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1: De Tijuana.
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0: Feliz noche, les desea Nicky Pardo. Estoy aquí conectado con todos ustedes, acompañándolos y trayéndoles buena musiquita. Cuénteme qué quiere escuchar. Voy a estar aquí acompañándolo hasta las 10 de la noche. Llegó su mona chiquitica favorita al aire a través de los 96.9. Si usted ha estado conectado con La Calle La Manda Más, le recuerdo que tenemos concierto, tenemos evento el próximo 6 y 7 de junio para que usted se pegue esa pasadita, eso sí. De una vez, agéndelo, de una vez vaya y prográmese con La Calle, con los 96.9, nos acompaña porque vamos a estar con el Popular. 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Si usted nos quiere acompañar, pilas a la programación, pilas a La Calle La Manda Más, que estamos en movimiento desde muy temprano en las calles de la ciudad de Bogotá, eso sí. Dándole lo mejor de nosotros y trayéndole muy buena musiquita. Nicky Pardo la acompaña hoy, martes 19 de mayo. Sígalo, siga conectada a través de los 96.9. Esto es La Calle, La Manda Más.
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1: 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Y continúa su monita chiquitica favorita, son las 7:49 de la noche, aquí acompañándolo a través de los 96.9, pilas. Si lo que quieres es buena musiquita, si lo que quieres es parchar, si lo que quieres es que lo inscriba para irse de concierto el próximo 7 de noviembre a ver a los Tigres del Norte, pues voy a estar aquí acompañándolo. Y eso sí, vamos a habilitar líneas telefónicas a través del 652-8525 para que usted nos pueda acompañar, me cuente qué está haciendo. Si quiere pedirme musiquita, aquí le hacemos el favor también para que no digan que no los consiento. Hoy su monita chiquitica favorita está aquí en la calle, en los 96.9, acompañándolos en sus oídos. Y como lo que queremos es buena música, tenemos reggaetoncito. De ese reggaetoncito nuevo que viene a acompañarnos con esas nuevas estrellas que han nacido estos últimos años y que han venido construyendo el reggaetón. Así que pilas, le recuerdo las líneas telefónicas para que nos acompañe, para que me deje saber usted qué está haciendo, en dónde está, cuál es el plan. ¿En qué se la pasa usted un martes a esta hora de la noche, 7:50 aquí en los 96.9? 652-8525, la moda los acompaña.
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1: Tenemos buena musiquita, entonces vámonos con algo de reggaetoncito. A esta hora, sonando en la calle La Manda Más, los 96.9, llega Deportivo de Bless y Anuel AA.
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0: Acabamos de escuchar esta canción que hace Paola Jara que se llama Infidelidad. ¿Quién sabe en qué se inspiró esta mujer? Si tiene algo por contarnos. Pero yo quiero contarle que para el próximo 6 y 7 de junio tenemos Popular al Parque. Por eso viene la reina Franci. Yo creo que eso se ha convertido en un himno para las mujeres. Y yo no sé ustedes, pero yo cada vez que salgo a veces a compartir con mis amigos o a rumbear, yo veo que esta canción se la cantan con un sentimiento, una cosa bárbara. Y ese corito que dice... Si usted quiere ver a esta mujer en vivo, pilas, lápiz y papel, porque el próximo 6 y 7 de junio vamos a estar en el Simón Bolívar con el Festival Popular Gratuito más grande de Bogotá. Vamos a tener artistas bien interesantes, por ejemplo, en la nómina femenina tenemos a Marvel también, que va a cantar unas canciones bien chéveres, como para que allá nos juntemos todas a cantar por esas penas. Esos hombres que nos hacen sufrir. Y además de eso también tenemos muchos más artistas como Hernán Gómez, Edwin Luna y La Tracalosa, Cristian Camilo, Luisito Muñoz, Sebastián Ayala y muchos más que faltan por confirmar. Así que pilas y súper conectado con los 96.9. Datazo, este festival no necesita de boleta. Este festival no necesita de absolutamente nada para ingresar, solamente disposición, buena compañía y que usted ese día esté libre, que no tenga que ir a trabajar. Además de eso, le recuerdo que cae el lunes festivo, entonces usted tiene todos estos tres días, los dos primeros, el sábado y el domingo, para que se enfieste con la calle, con los 96.9, y para que el día lunes usted se reponga como tiene que ser. Habilitamos líneas para que nos llamen y esto es La Calle La Manda Más, los 96.9. Eso sí, quiero decirle que si quiere llamarme, lo puede hacer a través del 652-8525, me pide canciones y me cuenta de que si quiere dar un break. Los trancones están imposibles ya que comenzamos la semana después de este puente, estamos así de tráfico. Y como estamos en la parte de las chicas, estamos con nuestras artistas femeninas. A La Calle La Manda Más llega más música. Esto se llama Provenza, de Karol G, sonando en los 96.9.
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1: Buena musiquita, lo que se respira aquí en los 96.9, son las 8 y 27 de la noche. Feliz esta monita chiquitica de acompañarlo. Y cuénteme si usted está en el tráfico de Bogotá, si ya llegó a su casa, si está preparando el almuercito para el día de mañana ir a trabajar, o si por cosas de la vida usted decidió darse un rol en el día de hoy y distraerse. ¿Qué tal usted esté en plan por allá en el mirador de la Calera, o esté comiendo alguito con la chica que le gusta, o esté estudiando saliendo de la universidad? Repórteme sintonía a través del 652-8525. La monita chiquitica va a estar acompañándolo hasta las 10 de la noche, poniéndole buena musiquita. Si usted me quiere pedir alguna cancioncita, estamos habilitando las líneas. Le recuerdo, 652-8525. Pídame lo que usted quiera, que hoy le cumplimos ese deseo. Además de eso, estamos en mes de mayo, que queremos darle un break. ¿A qué le quiere dar un break? Yo siento que me he quejado un montón de esto, pero estoy cansada, agotada, y necesito darme un break de los trancones de Bogotá. Ustedes dirán que yo me quejo mucho, pero es que yo me demoro llegando a mi trabajo más o menos, cuando me va muy bien, 2 horas. Y eso sí la logro. Además de eso, me siento como muy cargada cuando no me alcanza la plata cuando llego a fin de mes. Entonces, si quiere que lo inscriba para darse un break con la calle, a través del 652-8525, lo voy a estar aquí esperando a través de los 96.9, llámeme. Aparte de echar rulo, se queja conmigo. Vamos a ser consejeros el día de hoy. Esta es La Calle La Manda Más, los 96.9. Avíseme si también quiere que lo inscriba para irse de concierto con La Calle. Próximo 3 de noviembre vamos a ver a los Tigres del Norte. ¿Qué tal, vayamos juntos? Esta es La Calle La Manda Más, los 96.9. De verdad, feliz de estar acompañándolos esta noche. Ya sabe que las líneas están habilitadas para que me llame. Y vamos a seguir con buena musiquita y buena programación aquí en La Calle La Manda Más, en los 96.9. Venimos con música, buena música y buenas canciones. Y es por esto que suena Modo Avión del Derdayan aquí en La Calle La Manda Más, en los 96.9.
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1: Y continuamos con buena musiquita aquí a través de los 96.9. Su monita chiquitica favorita acompañándolo esta noche. Vamos a estar conectados hasta las 10 de la noche. Son las 8:47. Pídame música. Si quiere escuchar algún temita, si quiere dedicar alguna canción, pues llámeme a través del 652-8525. Yo voy a estar aquí consintiéndolo, escuchando, hablando con usted. Hemos recibido varias llamadas al interno, pues para que usted me cuente qué quiere escuchar. Y así vamos programando esta hora musical que va hasta las 10 de la noche. Ya serían dos horitas. Pilas, porque hoy recibimos varias noticias un poco tristes. La primera es la muerte de una de las cantautoras más conocidas que tiene Colombia, que es Totola Momposina. Y también las últimas noticias que hemos tenido acerca del caso de Yulitza Tolosa, una chica que entró a hacerse un procedimiento estético aquí en la ciudad de Bogotá. Más específicamente, un centro estético en la localidad de Kennedy. Si usted quiere saber todos los detalles, qué ha pasado con este caso, cuáles son los últimos acontecimientos que ya se han informado, pues usted puede entrar ya mismo a la página web de La Calle La Manda Más, que es el www.lacalle.com, y ahí puede tener la primicia de todas las noticias y todo lo que está pasando de actualidad, no solamente en la música, sino también en Colombia y en Bogotá sobre todo. Además de eso, nos puede seguir en las redes sociales como @lacalleconca. Facilito, ahí tiene toda la información que usted puede llegar a necesitar, contenido de primera mano, qué está pasando en el mundo musical y qué pasa en los 96.9, por supuesto. A esta hora, pues ya sabe que puede programarme buena musiquita si es lo que usted quiere y necesita. Voy a estar acompañándolo, su monita chiquitica favorita. Y como aquí queremos buena música y lo que queremos es power. Y las mujeres ya no lloramos, sino facturamos. Eso dice Shakira. Barbra Streisand. Le cuento que esta canción que viene se lanzó el 19 de octubre del 2022 y es el segundo sencillo del álbum de Las Mujeres Ya No Lloran, sino Las Mujeres Facturan. Yo creo que a través de este álbum se ha generado un montón de mujeres empoderadas que ya no quieren recibir órdenes, que son las mandamás de la casa, y no solamente de la casa, de su vida. A esta hora sonando en La Calle La Manda Más, en los 96.9, llega Monotonía de Shakira, aquí en los 96.9, La Calle La Manda Más.
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0: 9:09 de la noche. Aquí lo sigue acompañando Nikki Pardo. Me puede seguir a través de mis redes sociales como arroba Nikki Pardo con K. Facilito encontrarme. Y usted dirá, ¿por qué le pongo este temón de los Tigres del Norte?
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0: Y aunque no lo veo y aunque no lo escucho, quiero dedicarle esta canción si usted ya está bajito de nota. Voy a dedicarle una canción de los Tigres del Norte porque es que tenemos concierto este próximo 3 de noviembre. Estos señores, estos caballeros vienen a cantarnos aquí a Colombia en este mes de noviembre en el Movistar Arena. Y pilas, porque si lo que usted quiere es boletas, aquí puedo complacerle con eso. Habilitamos las líneas telefónicas a través del 652-8525. Llámeme, cuénteme si quiere boletas para ver a los Tigres del Norte, con quién se va a ir, y aparte de eso me cuenta usted de qué se quiere dar un break.

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0: A mí me encanta, no lo puedo ocultar. Yo tengo 25 años, pero amo a los Tigres del Norte. Ya los he visto en una oportunidad trabajando aquí con los 96.9 en vivo. Y déjeme decirle que sí, en la radio, en plataformas digitales, estos señores suenan muy bien. Mejor dicho, en vivo son un espectáculo.
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0: Próximo 3 de noviembre, concierto de los Tigres del Norte. Y también le dejo el recordatorio de que puede asistir de manera gratuita al festival popular más grande de Bogotá. Vamos a tener artistas como Marbel, Franci, Hernán Gómez. Va a estar Edwin Luna y La Tracalosa, Cristian Camilo, Luisito Muñoz y muchísimos más. Ahí le dejo la invitación, próximo 6 y 7 de junio.
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0: Y como estamos escuchando buena musiquita, yo vengo por aquí a acompañarlo con algo de bachatica. A esta hora suena en los 96.9. Esto se llama Dile al Amor, de Aventura.
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0: 9:21 de la noche. Nicky Pardo sigue acompañándolo en este turno musical. Vamos hasta las 10 de la noche. Entonces, aproveche para pedirme la canción que quiere dedicar. Aproveche para pedirme la canción que quiere escuchar. Si está en la casita, si está en el tráfico, si va saliendo de la universidad, si está haciendo las compras para el almuercito del día de mañana, porque yo sé que hay gente que llega tarde y que llega a preparar su lunch o llega a preparar su almuerzo para el otro día. Mejor dicho, como dicen por ahí, haciendo parte del cartel de la coca del almuerzo. Vamos a estar conectados a través del 652-8525 para que me haga una llamadita, me pida la canción que usted quiera. Y por qué no, también lo escriba para conciertos de parte de los 96.9. Tenemos próximamente el 3 de noviembre Tigres del Norte. Si quiere irse de concierto con la calle, es momento, vamos a habilitar las líneas telefónicas. Le repito, 652-8525, igual le van a aparecer por aquí para que no se le olvide, para que nos llame, chismosemos un ratico. Y de paso, para inscribirlo, ¿por qué no?, el dinero en efectivo, me cuente de qué está cansado, de qué necesita darse un break con la calle. Continuamos con buena música aquí a través de los 96.9. También quiero recordarle que tenemos los canales oficiales de La Calle La Manda Más. Por aquí arribita le va a estar apareciendo un código QR por si usted no se quiere perder todas las noticias de, no sé, Colombia, el mundo musical, lo que usted necesite. Aquí va a encontrar como www.lacalle.com. Le voy a dejar aquí el QR para que sea más fácil. Vaya y chismosee un ratico todo lo que está pasando acerca del caso de Yulitza Tolosa y también de la muerte reciente de Totola Momposina. Le recuerdo que hoy Nicky Pardo lo está acompañando. También le dejo por aquí mis redes sociales por si me quiere seguir, por si quiere echar chismecito conmigo en mis plataformas digitales. Ahí me va a encontrar para que me cuente todo lo que usted quiere, necesita y también solicita de parte de los 96.9. Como estamos en parchecito escuchando buena musiquita, pues aquí lo voy a dejar con una canción que a esta hora suena en los 96.9. Esto se llama Ruca, de Karim León, sonando en La Calle La Manda Más.
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0: Sigue usted conectado a través de los 96.9, son las 9:36 de la noche. Nikki, su monita chiquitica favorita, lo acompaña con este temón de fondo. Todo lo fue de Lenin Ramírez.
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0: Esta canción se ha vuelto muy popular en las redes sociales, lo he visto en plataformas como TikTok, en Instagram. Y me parece que es una canción bonita, un poco cómplice también.
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0: Y voy a aprovechar este espacio para dar un saludito bien especial a una persona que ha corrido conmigo las duras y las maduras. Mejor dicho, que se preocupa por mí y que corre con lo mío pa' todo lado. Santi, sé que estás por ahí escuchándome, esperando que salga de turno para ir a comer algo sabroso. Gracias, mi corazón, por siempre apoyarme y por siempre estar ahí conectado conmigo.
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0: 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Facilito. ¿Qué puede hacer usted ahí? Mire, pues averiguar qué ha pasado aquí en la calle. ¿Cómo está Dani por allá en México? ¿Cómo le ha ido con los artistas que ha entrevistado? Sé que en este momento están por allá en México gozando un montón de festivales de música en vivo, de los mejores intérpretes y cantantes de la música y del regional mexicano. Así que no se desconecte de los 96.9 y no solamente eso, también tenemos una página, www.lacalle.com. Ahí puede tener todos los detalles, últimas noticias, últimas novedades en Colombia y en el mundo. Además de eso, recordarle que también tenemos el Festival Popular Gratuito más grande de Bogotá, que puede ir de manera gratuita y que pues allá la vamos a estar esperando el próximo 6 y 7 de julio.
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0: Seguimos conectados aquí a través de los 96.9. Nikki, su monita chiquitica favorita, acompañándolo en las noches, si Dios quiere, todas las noches de aquí en adelante. Y como estamos en turno musical, yo quiero que la cosa esté un poquito más movida. Que usted me cuente qué está haciendo. Vamos a habilitar las líneas telefónicas a través del 652-8525. Esta mona va a estar acompañándolo hasta las 10 de la noche. Nos quedan unos poquitos minuticos, pero los aprovechamos como se tiene que quedar. Tenemos boletas para Popular al Parque, mentiras, boletas no, tenemos boletas para los Tigres del Norte el próximo 3 de noviembre, así que pilas, aquí lo estoy esperando para contestarle, chismosear, y me cuenta también de que se quiere dar un break. Somos La Calle La Manda Más, los 96.9. Como vine a acompañarlo con buena musiquita, por ahí me lo pidieron. ¿Quién sabe este hombre qué está pensando? Desde la localidad de San Cristóbal, Cristian me pidió esta canción que suena a esta hora en los 96.9. Esto es En Tu Perra Vida, de Grupo Firme.
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0: 9:51 de la noche. Yo por aquí sigo acompañándolos con buena musiquita. Nicky Pardo, su mona chiquitica favorita, lo acompaña a través de la manda más de los 96.9. Les recuerdo que tenemos boletas para ver a los Tigres del Norte el próximo 3 de noviembre en el Movistar Arena. Entonces, si se quiere ir de concierto con la calle, pilas y súper conectado a toda nuestra programación. Vamos a estar entregándole boleticas. Yo voy a estar acompañándolo un ratico más, pero volvemos después con más programación y boletas y demás. Aprovechando que estamos en este mes de mayo y queremos darnos un break. Yo ya le he contado durante todo este turno que estoy cansadísima de los trancones, que estoy cansadísima de que no me alcance el sueldo. Y además de eso, mire, por aquí me uní con más fuerzas y tenemos en la consola nuestro DJ oficial, DJ Sank. Sank, ¿usted de qué está cansado?
1: Oiga, Nicky, buenas noches. Buenas noches a todos los oyentes de la calle La Manda Más 96.9. Creo que con Nicky, en todo lo que hemos vivido en los eventos de la calle, ¿sí?, y demás que tenemos en todas las universidades y sitios públicos en Bogotá, creo que ambos estamos cansados. Primero, de todo el tráfico y las obras que están en Bogotá sin terminar. Y la verdad, eso es verdad, o sea, el sueldo creo que se nos va en quincenas y demás, pagar deudas, y hasta ahí nos llegó la felicidad. ¿O tú qué dices, Nicky?
0: Oiga, yo estoy de acuerdo con usted, estoy de acuerdo porque estoy también cansadísima de eso que no han resuelto en las vías principales de Bogotá. Por ejemplo, el tema de la Primera de Mayo, de la 68, donde hay más flujo vehicular, por lo menos en las mañanas y en las noches, en hora pico. Que eso no se mueve ni para adelante ni para atrás, ni mejor dicho, prendiéndole una vela a Chuchito, eso tiene solución. Estoy cansada de eso. Cuéntame a través del 652-8525 de qué se quiere dar un break aquí en la calle de los 96.9. Nicky Pardo acompañándolo en sus noches, poniéndole buena musiquita, contándole historias también, ¿por qué no? Eso sí, recordándole que tenemos canales oficiales como la página web, que va a encontrar por aquí un link, un QR, perdón. Ahí puede entrar y ver todos los detalles de las últimas noticias en Bogotá, en el mundo musical, en el país y demás. Como continuamos con buena musiquita, viene algo de reggaetón, algo sabrosito. Esto es Mi Refe de BL, que a esta hora suena en la calle La Manda Más los 96.9. Eso sí, quiero recordarle que mis redes sociales las puede encontrar como arroba Nicky Pardo. Ahí me puede chismosear un ratico, me puede hablar, me puede contar qué está haciendo, pues ya que no me ha llamado a través del 652-8525. A esta hora en la calle La Manda Más suena Mi Refe de BL.
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0: 9:59 de la noche, Nicky Pardo una vez más por aquí, acompañándolo en sus oídos, en su televisor. ¿Por qué no? Si va de trayecto a casa o saliendo de la universidad. Fue un placer acompañarlo durante este turno, poniéndole buena musiquita, invitándolo, eso sí, al Festival Popular de Artito más grande de Bogotá. 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También tenemos página web para que se informe acerca de lo que está pasando en Colombia, en el mundo musical y demás. Nicky Pardo hoy lo está acompañando. Le dejo por aquí mis redes sociales, Nicky Pardo con K, facilito, para que vaya y me siga y me acompañe también. Un placer de verdad estar aquí acompañándolos, poniéndoles buena musiquita. La Mona Chiquitica favorita se despide y los deja con buena música y buena programación. Esta semana vamos a estar en las calles de la ciudad de Bogotá para que se anime y nos acompañe. Eso sí, estamos intercambiando las monitas, las láminas para que llene ese mundial. ¿Listo? Entonces pilas y conéctese a través de los 96.9. Yo lo dejo sonando con buenas cancioncitas, buena música aquí a través de La Manda Más. Esto que viene se llama Hasta la Madre de Jason Jiménez, sonando aquí en La Calle La Manda Más.
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0: En la calle son las 12 en punto.
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2: En la calle es la una en punto.

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2: En la calle son las 12 en punto.

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0: ¿Sí, señoraza?
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0: Señoras y señores, buenos días, Colombia, 6:02. Aquí arranca esto que se llama El Club.
1: Dios mío, señor, sálvame.
0: Oiga, ya la línea está a tope, Papacho,
2: sí,
0: y Alejito.
2: Eso.
0: Porque Daniela también, que nos acompaña en este club, está en México. Ayer la vimos con J Balvin y con el señor Ryan Castro. Que están, además, lanzando J Balvin de concierto en México, de una gira espectacular de ese tour que está llevando por el planeta entero, por Colombia. Y que lanza oficialmente en México también Omerta, y más adelante vamos
3: Mamerta?
0: A tener Mamerta.
3: ¿No?
0: No, Merta.
3: Ah, no, Daniela. Daniela es
0: Mamerta. Ah, man. También, ah, también. Ah, Danielita.
2: No, Mamerta, ya
0: no. Bueno, oiga, activemos de una vez la línea. 652-85-25. Vamos a hablar ayer la captura de los tres sujetos, estos sujetos que ayer ya fueron capturados en Venezuela. Amigos oyentes de la calle, por el caso de Yulixa Tolosa, sí. En este centro de estética en Venecia, amigos de la calle, ya se conoce la captura, y ayer, pues tristemente se conoce ya el sitio ahí en Apulo, ¿no?
2: Sí.
0: De el cuerpo. Ay, no. Y ya el reconocimiento por parte de medicina legal y todo el proceso judicial del cuerpo de Yulixa Tolosa, ya este caso, digamos, conocido a nivel nacional, a nivel internacional, que ayer deja pues también la captura de estos sujetos que llevaron presuntamente este cuerpo, ¿no? Hasta allí, hasta Apulo, hacia esta localidad o este municipio cercano a la ciudad de Bogotá. Estamos a Apulo, que como a unas 2 horitas, ¿no?
2: Sí,
0: yo creería,
2: horitas,
0: más o
2: sí.
0: menos, así a tiro de ojo.
2: Sí.
0: Y allí, pues, fue encontrado, al parecer, el cuerpo de Yulixa. El alcalde Galán confirmó ayer
3: la triste noticia.
0: Esa noticia, y también, pues, como encontraron ya el cuerpo de esta mujer que fue noticia durante la semana anterior, que conocimos este caso que estremeció a toda Colombia, y ya más adelante vamos a tener la información completica, el informe completo aquí a través de la calle. Saludamos y nos ponemos también la mano en el corazón con su familia, con la familia adoptiva, con también la familia de sangre, y por supuesto a todo su círculo cercano, amigas que han estado también acompañándola, amigos y toda la gente en Colombia, en la solidaridad frente a este caso que pues despierta, ¿no? Y sí, que genera ya hoy interrogantes en todos estos centros que no están autorizados y donde se practican esta serie de procedimientos. Esta es la noticia con la que nos levantamos hoy. También, oyentes y televidentes de la calle, vamos a hablar porque está en tendencia el presidente Álvaro Uribe Vélez, que ayer presentó en las redes sociales, y es de lo más comentado, un graffiti que a 300 metros de su finca en Río Negro, allí muy cerca a la ciudad de Medellín, pues se pintó por parte de varios integrantes,
2: sí,
0: o gente que sigue el pacto histórico, y que le fue informado al presidente Uribe que muy cerca a su finca allí en Llano Grande, donde también se contaba que estaba la esposa del presidente Uribe dentro de su finca, y donde hay como una especie de puente a 300 metros de su lugar de residencia, y donde se marca este graffiti. Se da la información en la ciudad de Medellín al presidente, quien llega rápidamente y se forma una torba que queda registrada en video, donde el mismo presidente Uribe, bueno, no son las palabras textuales, pero prácticamente dijo, si es con mi mujer, me hago matar.
3: A mí no.
0: A mí no. Y claro, esta información hace que se vuelva una revuelta. El equipo de seguridad, porque ya luego y posterior el presidente toma un rodillo para tapar dicho mural, y la gente, los que estaban allí con camisetas del pacto histórico y seguidores, pues empieza una serie de confrontaciones, de palabras, de hechos, porque era muy cercano a la finca del presidente Álvaro Uribe, y pues ya candidatos como Paloma Valencia, como el mismo de la Estrella, salen a decir y cuentan, ¿sí?, a la opinión pública que estos hechos, y más en un entorno, muchachos y oyentes y televidentes, donde estamos pues en plenas o al margen de unas elecciones,
2: sí,
0: pues son provocaciones para el exmandatario colombiano. Y este graffiti que tiene que ver con los falsos positivos.
2: Sí, señor.
0: Y obviamente es un tema de, llamemos, provocación. Y pues obviamente hoy los ánimos están encendidos en Colombia, donde hay una división que ya se conoce de pensamientos políticos. El presidente Petro se pronuncia y dice que es de libre expresión hacer grafitis, y además cita que según la normativa o las leyes, y aquí viene el tema, escuchen eso, ya les voy a poner el audio. Cualquier casa, es decir, la fachada de cualquier casa puede ser pintada con grafitis.
4: No.
0: Y aquí es donde viene la pregunta, y que él lo hacía cuando estaba militando en el M19, y me imagino, bueno, cuando era un estudiante, y que esto pues por normativa se puede hacer. Ya les voy a poner para que ustedes también tengan un pensamiento y también la gente tenga una opinión con las palabras que se desprenden del presidente Petro, sí, el presidente, quien pues sale a decir este tipo de cosas, que pues es como legal. O sea que
2: si fuese al contrario, asumo que no habría problema.
0: Es que ahí es donde viene la opinión de mucha gente, ¿sí? Y bueno, aquí cabe aclarar, es a 300 metros de la finca, o bueno, el sitio, el lugar de uno de los sitios donde tiene Álvaro Uribe y su familia una finca, ¿sí? Pero es a 300 metros, o sea, es muy corto, muy, y obviamente cercano. Era es un obvio, tema, es un tema pues de encender los ánimos. Y la protesta está legalmente constituida, uno tiene ese derecho, pero ya el tema de los grafitis, que dicen también que es legal, es decir, que todo es público, que las fachadas de las casas es pública, es lo que utiliza el mandatario Petro, pues ya deja pensar entonces que si usted el día de mañana, entonces cualquier persona va y le marca su casa con un grafiti, pues está bien, porque sí, esa es la, digamos que la normativa, y se puede. Pues, no sé.
4: Y que no tenemos que
0: no acá sé. ¿Qué opina la gente, no? ¿Qué opina? Político. Ya les va a poner el informe completico, muchachos.
4: De una. No hay que ser de ningún partido político para darse cuenta que no está bien acá. No estamos defendiendo a nadie. Creo que si fuera al revés, que a Petro le hubiesen rayado su fachada o su finca o su recinto donde esté, pues estaríamos de acuerdo en que está muy mal, amigos. Que eso no está bien. No está bien. Así como le quitaron la vida a un grafitero hace muchos años.
0: Ah, sí, aquí en el puente, ¿no? El de la 116.
4: Y que hasta hace poco creo que se pudo tener caso con la policía. Y que todavía no se sabe. Ahí sí, entonces, está mal. ¿Sí me entienden?
5: Bueno. Curiosidades de Colombia.
0: Curiosidades, sí, señor, y son las noticias. Bueno, también en materia deportiva, ya a las 6:10 minutos, les cuento a los oyentes y televidentes de la calle, ganó Santa Fe 2-1.
5: Sí, señor.
0: Ayer, buena presentación del equipo Cardenal, sí, aquí señor, en el estadio El Campín, ¿no, papachito?
5: Equipazo, Santa Fe, sí, oiga, lindo.
0: Y volvió a marcar Rodallega.
5: No, papi, trataba la selección.
4: Sería poner una selección ya.
0: Todo el mundo está pidiendo de eso, verdad. La gran mayoría de personas. 6 goles consecutivos anotados. Ayer se lo preguntaron, y ya vamos a poner también el video que se registra para el goleador en ese momento.
5: Y no es porque, no es por, hay que informar, Johncito.
0: Sí, señor.
5: Millonario empató, se comió un penalti acabándose el partido.
0: Sí,
5: ¿qué hacemos ahí?
0: Néstor Morales, ahorita que estaba ahí en la
5: misión, no, uno siente tensión.
0: Que saltó de la cama, pero que lo comió.
5: Uno siente una seriedad aquí con la gente, pero qué culpa si botaron el penalti.
4: Pero si querían hacerlo de Neymar, que hicieron lo mismo que hicieron con Neymar, pero con Rodallega, con la selección, que llegara y dijeran queda ya preseleccionado para la selección.
0: Vean,
4: y que juega.
0: Les cuento, ¿sí? Yo pregunté, no sé si esté mal, pero un periodista acá me contó, yo le dije, oiga, Rodallega, como no salió en lista de las preseleccionados, ¿se acuerda?
5: Sí.
0: O sea, no está. Podría ser convocado.
4: Ojalá lo
0: merece. A la selección Colombia. Me dijo, no, ya muy difícil. Porque no está en el listado. Solo y salvo que uno de los nombrados o un jugador se lesione de aquí al Mundial. Es lo que me dice el periodista. Ya. No sé si alguien es conocedor y hay otra normativa, pues que me la haga llegar y con todo el gusto. Pero ese fue como mi tristeza, ¿sabes? Porque sí, yo dije, lástima, mano, lo hubiera metido aunque sea los preseleccionados para saber, como para tener alguna opción, ¿no?
2: No, y que es mérito. Es mérito. La verdad es mérito deportivo. Parce Rojas, llegas a siendo determinante, se está echando el equipo al hombro. No se asusta en momentos en el que el equipo lo necesita. Parce, tiene toda la categoría para ser tenido en cuenta.
0: Sí, claro.
2: Como mínimo.
0: Como mínimo. Bueno, Millonarios 1-1 frente a Sao Paulo. Ayer por Copa Sudamericana en esta fase de grupos, en el grupo C está Millonarios. Allí está,
2: tuvo la victoria, hermano.
0: Sí, allí pues Millonarios empató. Otro que le fue muy mal fue el Tolimita, hombre. El Tolima ayer, para los oyentes, perdió 3-0. Lo clavaron como
2: papa en tenedor.
0: Como papa en tenedor en el grupo B, en la jornada 5-6. Goles de Fernández, Zabalá y Johansen al minuto 54. Amigos oyentes, por Copa Libertadores. Y el América, amigos oyentes, el América, la Mechita también la jugó. Mechita. Y les cuento que empató 1-1 frente a Tigre. Tigre, 1-1 en esta fase. El América está en el grupo A. Estoy leyendo acá, jornada 5-6. Y pues oyentes y televidentes de la calle, lastimosamente no le alcanza al América, quien jugará el próximo 28 de mayo frente al Macará. Esto como local en el último partido a las 7:30 de la noche.
2: El gol lo hizo Tomás Ángel.
0: Tomás Ángel. Juan Pablo Ángel. ¿Ve? ¿El del América?
2: Sí, señor.
0: Ah, marcó. Ah,
2: no, el pelado, ¿no? Le está metiendo. No es igualito que el chino, ya está calvito.
0: Se está quedando calvo.
4: Sí, porque Juan Pablo Ángel, hermoso, es pintoso, hermano. Precioso.
0: Pero son preciosos. ¿No has visto los? El otro hijo.
4: No lo he visto, pero sí dice que
0: son dos. El otro
4: es más lindo. Papacho dice que no le parece tan bonito. Papacho no le parece tan bonito.
0: Lo viste, es como generador también de contenido. Él estuvo en el desafío. El día a día. ¿Quién? ¿Juan Pablo Ángel?
2: No, el hijo.
0: Ah, el hijo.
2: Sí.
0: Ve, no sabía.
2: Sí. O sea, Tomás juega en el América.
0: Sí, sí, sí.
2: Y el otro estuvo en el desafío y mero competidor, papá.
0: ¿Sí?
2: Sí. Áspero chino.
4: Pero al nivel del papá, como jugaba.
0: Eso,
4: papá.
0: Es cantante, sí. Sí,
2: es cantante, es cantante.
0: Es cantante. Mira, es el otro.
4: Pero el hijo juega al nivel que lo que jugaba el papá.
2: No,
0: no,
2: Pablo.
0: No.
2: Pero es un excelente profesional. O sea, nunca el pelado se ha pegado la carrera al papá. Él ha jugado lo suyo, camella, entrena como todo un profesional. Obviamente igualar la carrera al papá. Pues
0: mira, papacho, 6:14 y ya nos vamos al break. La familia de Juan Pablo Ángel, acá están los dos hijos.
4: Sí.
0: Creo que hay un tercero, mira, sí. Hay uno más chiquitín.
2: También salió en la Voz Kids.
0: También, sí, o sea, todos con un talento. Entonces, cantante, futbolistas. Juan Pablo Ángel también, que ha estado la familia Ángel, como digo.
4: Son pinta los chinos.
0: Sí, claro, son pintosísimos y bueno, talentosos, mano. Entonces ayer marcó el hombre.
2: Sí, señor.
0: Chévere, chévere.
2: Tiene enamorada la hinchada. Tiene enamorada la hinchada. Y noticia en Inglaterra, Johncito.
0: ¿Qué pasó?
2: Por fin campeón Arsenal.
0: Oiga, el Arsenal queda campeón ya.
2: Campeón, bacano, por fin, hermano. Oiga, se qué lo merece Arteta. Y además de quedar campeones, parce, se definió casi que en la última fecha.
0: Oiga, 82 puntos llegó el Arsenal. Estaba viendo el segundo, que era el City.
2: Sí.
0: Con 78. O sea, siempre. Papi, una distancia.
2: Faltó una fecha.
0: Una fecha.
2: Imagínese lo chimba de esa liga. Y aparte ya Arsenal viene motivado porque va a jugar final de Champions League.
0: Oiga, o sea, el
2: viene
0: Arsenal
2: motivadísimo.
0: Viene súper motivado.
2: Y merecido.
0: Que esa final de Champions, sí, oyentes de la calle, el Arsenal estará en la final de Champions League el próximo sábado 30. Inicia como visitante frente al PSG. 11 de la mañana.
2: Creo que es un solo partido, ¿no?
0: Sí, señor. Ah, bueno. Sí, eso señor. Es solo final. Una.
2: Sí, señor.
0: Tienes toda la razón, sí, qué pena. Sí. Ahí corrijo, es solo un partido. El 30 del PSG y el Arsenal, 11 de la mañana. Oiga, partidazo. Qué cotejo.
4: Oiga,
0: mano.
4: Pero sí, partidazo. Vea, el Arsenal se coronó campeón de la Premier League inglesa en la temporada 2025-2026. Logró el título tras terminar una racha de 22 años sin ser campeón.
0: ¿Cuántas?
2: 22
4: años.
0: Yo me acuerdo.
4: Pero tanto tiempo.
0: Claro, sí, ahí era.
4: O sea,
0: ahí
4: era la lucha. Y
2: se le quemaba el pan en la puerta.
0: ¿Se acuerda cuando estaba Thierry?
2: Thierry, claro, en esa época
0: el
2: técnico.
0: Sí, uy, eso
2: era en esa época, equipazo, en esa época el técnico era Arsène Wenger, un francés. Thierry, sí, Henry, sí, sí. Robert Pires.
0: Robert Pires. Eso era un muy buen equipo.
4: Y Thierry Henry,
0: claro, y Thierry cogía esa banda, ¿no? Y a velocidad, papi. Chao. Y a enganche, chao.
4: Sí, muy
0: teso. Creo que ahí Thierry pasa después al Barcelona.
2: Sí, señor.
0: ¿Sí?
2: Sí, señor.
0: Que se convierte creo que en estrella, ¿no? Ajá. Bueno, muy bien. 6:17. Muchachos, bienvenidos. Hoy tenemos mucha tela por cortar. Wow. Ya venimos. Bienvenidos a marcar. Me voy con tres llamadas después del corte. ¿Listo?
4: Listo, listo.
0: Sigan ahí para la gente de TikTok y YouTube. Buenos días porque ya estamos ahí. Vamos a hablar ya. La primera noticia se desprende en las redes sociales. Vayan ya a TikTok y a YouTube.
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2: Oyente, 6:27 minutos. Nos vamos con la información a esta hora con Héctor Santamaría, con Brahma. 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Si usted va en ese momento en su vehículo, en su taxi, buenos días mis amigos taxistas, la gente de Telecooper, Teletaxi, Taxi Express, Taxi Mío, la gente de Taxi Aeropuerto, la taxi, los amigos de creo que hay Taxi Perla, también los de Retaxi o Eretaxi, nuestros amigos que están ahí conectados, y por supuesto los de plataformas que están camellando, los de transporte público. Con Brahma nos vamos con el informe desde Medellín para los oyentes y televidentes que están pidiendo el informe completico de lo que sucedió con el expresidente Álvaro Uribe.
3: Pues Néstor, a pocos días de las elecciones presidenciales, la nueva polémica se originó en el oriente antioqueño, en donde un grupo comandado por el representante electo a la Cámara del Pacto Histórico, Hernán Muriel, llegó acompañado de otros simpatizantes, unas 20 personas, a inmediaciones de la vivienda del expresidente Álvaro Uribe Vélez en Llano Grande, para pintar un mural con un mensaje que decía 7.837 almas que no dejarán dormir a la seguridad democrática nunca más.
4: Haciendo un acto de movilización social, de pedagogía de la memoria, con la cifra 7.837 falsos positivos nuevos que arrojó la JEP luego de sus estudios. Y ya la policía vino aquí y quiere impedir que ese acto de pedagogía de la memoria se lleve a cabo.
3: Este acto generó la respuesta inmediata al expresidente de Colombia, quien suspendió su agenda en la ciudad de Medellín y regresó de inmediato a su vivienda, asegurando que la seguridad de su esposa Lina Moreno Uribe estaba en peligro debido a que estas personas estaban a 300 metros de su hogar, en un costado del nuevo puente que conecta al aeropuerto José María Córdoba.
5: Que habían llegado unos buses al frente de la casa a maltratar. Aquí estaba mi señora sola y conmigo es muy claro, yo no maltrato a ninguna familia colombiana, pero que ir a maltratar a mi familia, primero me mata.
3: Ante la polémica, Néstor, por el mural pintado cerca a la entrada de la casa de Uribe Vélez, el presidente Gustavo Petro, en el evento Jóvenes en Paz, fue tajante al asegurar que lo que ocurrió en Río Negro no se trató de una amenaza.
6: No me gusta que molesten a la familia de Uribe, puede vivir tranquila, pero un mural pintado por la juventud no es una amenaza. Por pensar así han mandado a gente también joven a matar jóvenes grafiteros, y así no se vive en paz.
3: A pesar de las palabras, Néstor, la preocupación del expresidente por el bienestar de su familia generó una respuesta inmediata por parte de los aliados políticos y seguidores, quienes llegaron de inmediato a su residencia a respaldar a Uribe, creándose un momento de tensión en esta zona del oriente. En medio de la discusión, Néstor, hubo peleas, gritos, hasta denunciaron agresiones a varios seguidores del Centro Democrático, combate y cuchillos que se estaban diciendo de lado y lado.
7: Estaba viendo que le estaban pegando como entre 7 y 8 al Gure y pues, le iban a linchar. Entonces yo decía, no, pues hay que ayudar a defenderlo porque 10 caen 100. Donde no nos metamos 4 o 5 más, se le vienen 200 encima.
3: Fue ahí cuando el expresidente Uribe Vélez cogió un rodillo, Néstor, con pintura blanca y empezó a tapar el mural, acrecentando la tensión en el sitio, misma que provocó varias confrontaciones verbales, en donde se vio al expresidente de Colombia bastante exaltado.
8: Los 22.000 asesinatos de jóvenes del gobierno Petro. Ustedes están vivos porque en mi gobierno hubo seguridad.
3: Pero Néstor ahí no paró, porque hizo señalamientos contra el candidato presidencial Iván Cepeda, a quien llamó cobarde y matón.
5: Pero qué amo advertido, Iván Cepeda, eres un cobarde, tienes una voz de señorón, una apariencia de San Pedro, y eres un matón, eres un apache, deja de provocar a estos muchachos a que hagan violencia en Colombia.
3: Y por eso, posteriormente, en el Consejo de Ministros, el presidente Gustavo Petro nuevamente hizo referencia a lo ocurrido con el expresidente.

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1: 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Ya que la erradicaron el mismo día que hicieron la manifestación.
2: No, es que ellos para incitar al odio, a la violencia, no piden permiso, pero nosotros tenemos que, como lo decía ahorita el presidente, tenemos que responder con serenidad, pero con firmeza, porque no se puede permitir que se vulnere lo más sagrado que tenemos nosotros en Antioquia.
1: No solamente el Partido Centro Democrático, sino también los candidatos Paloma Valencia, Abelardo de la Estrella, pues no tardaron en salir a apoyar al exmandatario y manifestaron que exigen respeto frente a esta figura. Igualmente, el expresidente de Colombia, Iván Duque, indicó que también se solidariza con el expresidente Álvaro Uribe Medellín. El Valle Aburrá, amanecemos a esta hora, Néstor, con 17 grados de temperatura.
3: Sí. Bueno, ahí está.
4: Dice anoche en el Consejo de Ministros.
3: Y esto es lo que dice Néstor Morales.
4: En la casa. Esto se arregla,
5: que la fachada de una casa es pública y que por eso se puede pintar el grafiti.
4: Esto se arregla cuando al expresidente Gustavo Petro, que lo será dentro de 2 meses, vayan a su casa a pintarle grafitis. Pero tampoco fue en una casa, fue en un puente.
5: Esto es un puente, es el puente que hay de acceso a la finca del expresidente Álvaro Uribe. Ese puente está, como bien decía Héctor, a 300 metros de la entrada a la finca del expresidente Álvaro Uribe.
4: Creo que hay que tener cuidado con estos episodios.
5: Mira, Camila, la imagen, mira lo que hay arriba.
4: Qué
5: es un
4: susto,
5: puente.
4: Porque los
5: no es
4: ánimos
5: una casa,
4: están
5: es un
4: calientes.
5: Puente.
4: Esto, así es que comienzan los conflictos, porque se calienta Uribe, esa declaración de Uribe que me hago matar. Estamos hablando ya de palabras mayores por un episodio relativamente menor, porque no fue en la fachada de la casa de Uribe, fue en un puente que queda a 300 metros. Uribe se sintió afectado, claro que hay una intención política de Cepeda y del petrismo de ir a fastidiar a Uribe. Pero Uribe, que tiene mecha corta, se deja fastidiar.
5: Claro, porque además la información que él recibe, Néstor, como expresidente, es que van para su casa. Y ahí se los encuentra ya llegando, le repito, es que 300 metros es muy cerca, además, que también es innegable, si bien ese puente es el espacio público de la zona para llegar a la finca, pasan muchas personas por allí, pues el movimiento del puente es del expresidente Uribe, de su familia,
4: pasa
5: de los esquemas
4: los días,
5: de seguridad,
4: de
5: sin duda era un mural para que lo viera el expresidente Álvaro Uribe, un mural que por cierto no tenía permisos, porque esta mañana la gente del Pacto Histórico y el parlamentario electo Muriel dicen que ellos tramitaron el permiso, sí, media hora antes de ir a pintarlo, ni siquiera lo habían tramitado, lo habían revisado en la alcaldía del municipio de Río Negro.
3: Ahí está, muchachos.
6: O sea que,
3: completico.
6: O sea que no fue media horita antes y
3: oiga, es que
6: pintar una casa.
3: Eso, ese es el tema, el debate. Hoy se lo informamos a la gente. Ahí el informe muy completo de Héctor Santamaría desde la ciudad de Medellín, con todas las posiciones y con todo lo que está pasando. Aquí en el TikTok la gente opina. Que nos opinen.
6: Claro.
3: ¿Cierto?
6: Claro que sí.
3: Porque me estaban diciendo que no iban con camisetas. Ahí vi más de uno con una camiseta, con todo el tema, me imagino. Presionando, y qué pena lo que va a decir, pero pues a mí esto sí me parece que es un tema de...
6: No, y,
3: que,
6: claro. No, y se de, pasó la línea casi de la violencia, ¿no? Allá.
3: Claro, pero eso es como, ¿por qué se hace? Pues obviamente es un tema para calentar, y si le da la información a cualquier persona que están prácticamente a 300 metros de su casa y más con eso, y que están grafiteando, y que pues
6: y
3: obviamente
6: que no
3: el presidente
6: sea...
3: llegó hasta allá, el expresidente Uribe, a mirar qué era lo que estaba pasando, claro. Entonces, es el tema hoy, pero también la declaración de el mandatario actual, de Gustavo Petro, quien dice que, pues, cuando estuvo en Bogotá, que él permitió que las fachadas, como son públicas, pues sean grafiteadas, porque eso es arte.
7: Curiosamente, ayer estaba pasando cerca de mi casa, hay una odontología, ¿no? Y un consultorio de odontología, y estaba un man pintando la fachada, pero unos dibujos de odontología brutal.
6: Bacanísimo.
7: O sea, un artista brutal, ahí sí puedo decir, eso es arte.
3: Venga, pero yo le digo una cosa.
7: Y esto es, de pronto, claramente lo habló con el dueño del consultorio, ahí estaba el doctor al lado de él. Digo, ay sí, pero dígame, ¿qué arte es usted pintar la fachada de alguien y como con idea de hablar?

0: mal del otro. No,
1: no, bueno, no. O sea, ¿qué dicen los que están ahí a través del
0: es un desarte, amigos.
1: Del TikTok y a través de YouTube, a través de Facebook, sobre el tema de los grafitis? Porque es que eso fue lo que me quedó a mí entonces ahí como sonando, sí, en la cabeza, que... lo que dijo el, pues, mandatario.
2: Acá en YouTube tenemos, Johncito, y oyentes, a Johan Aristizábal. Dice, presidente como siempre defendiendo a los bandidos.
1: Dice por acá, dice Juan Leal, lo mejor es que vayan a comerciales, esa inclinación política los está dejando mal a ustedes. ¿Inclinación? Porque estamos informando. Bueno. Parce, son personas que los mataron y es un mensaje de resistencia. Resistencia, ok.
2: Bueno.
1: Que nosotros somos unos prestados. Dicen por acá, píntele la casa a Petro. Muy paraquitos somos, dice por acá, que vida se peda en esta monda. Gaby dice, los grafitis son una forma de expresión. Dice, no fue en una fachada, fue en un puente. Ah, bueno, entonces 30 minutos antes se pidió el permiso. Patriota, los zurdos como siempre corriendo las líneas. Dice, ustedes son unos uribistas, no piensan en la paz. Pintémosle la casa a Petro, dicen por acá. A Justin Bieber lo escoltó la policía para hacer graffiti. Bueno, ahí está la gente
2: opinando.
1: Para muchos una provocación, para otros está muy bien el tema de ir y hacer todo esto, pues, ahí a 300 metros de la casa del expresidente. Vamos a ver qué sucede también, oyentes y televidentes. Ya vamos a irnos con el tema de las elecciones. Ya vamos a hablar de elecciones, ya vamos a hablar, estamos a puertas, estamos cercanos.
2: Semanita
1: y
2: media.
1: Es la información hoy, la noticia más importante en materia política que se desprende a las 6:40 minutos.
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0: Ahí nomás.
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3: Amigos de La Calle 651, aquí estamos con la información. Ayer Santa Fecito rugió. 2-1 ganó Santa Fe. Estamos muy contentos, hombre, porque Santa Fe ayer demostró en casa que tiene equipo, ¿no?
6: Sí, equipazo.
3: Oiga, bien por Santa Fe, bien por Ugol. Hugo Rodallega que vuelve a marcar. Ayer, a la salida del estadio en zona mixta, el goleador de Santa Fe habló ante los medios tras el triunfo por 2-1 contra Platense en Copa Libertadores. Y esto dijo el jugador de Santa Fe, dejando claro que el equipo sigue concentrado y enfocado, muchachos. Pensando en lo que viene, tanto en Liga como en Copa Libertadores, aquí está Ugol. Hugo Rodallega.
7: ¿Seis? ¿Apenas? Son muchos. Son muchos más.
8: Pero o sea, consecutivamente son seis.
7: Ah, bueno, listo. Ustedes saben más que yo. Significa mucho para todos. Para Santa Fe significa mucho. Estamos a un partido de poder seguir con la ilusión, así que vamos a mentalizarnos en que en Uruguay también podemos ganar.
9: Hugo, ¿qué tiene este equipo que cuando más necesita ganar no logra sacar adelante siempre?
7: Resiliencia, el equipo tiene ganas, hay jugadores con hambre, con deseo de entrar en la historia, de no pasar desapercibidos y bueno, estamos peleando en los dos torneos que tenemos en el momento y eso es muy importante.
8: ¿Seis partidos en racha marcando?
7: ¿Seis? ¿Apenas? Son muchos. Son muchos más.
8: Pero o sea, consecutivamente son seis.
7: Ah, bueno, listo. Ustedes saben más que yo.
3: Ustedes saben más que yo, ¿ah? Ahí está Ugol, que ayer fue protagonista nuevamente en el estadio El Campín. Oiga, difícil, muchachos, el tema. ¿Será que Millonarios sí le alcanza, parce?
10: No.
3: Todo mundo, pues, quién sabe, ¿no? Puede ser que sí. Todavía faltan. Espera, a ver, Millonarios ayer empató 1-1 frente a Sao Paulo.
10: Sí, señor. Y le tenía un datico final de
3: señor,
10: Santa Fe.
3: Sí, cuéntame.
10: Por ejemplo, la última fecha de Copa Libertadores de grupos es el miércoles 27 de mayo contra Peñarol allá en Uruguay.
3: Oiga, y es que el partido terminó caliente. Uf. Los jugadores de Peñarol y los de Santa Fe tuvo que meterse ahí varios de los jugadores a separar porque al final hubo un rifirrafe entre dos jugadores. Uno del Cardenal, es que no me acuerdo quién fue ayer el rifirrafe, espere, ya lo voy buscando acá, oyentes y televidentes de La Calle. Pero terminó caliente, o sea que partido allá va a estar a muerte. ¿Qué? Muchachos, que Santa Fe tiene que salir a ganar y bueno, y esperar también que se den los otros resultados también para poder avanzar en esta fase de grupos de qué, de Copa Libertadores, muchachos. Bueno, Santa Fe versus Platense. Ayer terminó, entonces, entre ese rifirrafe, aquí esa pelea, al finalizar, ya les digo los jugadores, espérenme un segundito, porque o sea, están como piedros, ¿sabes? Los jugadores de Platense, muchachos.
10: Claro,
3: ayer.
10: Y a ellos les gusta mucho provocar, weón.
3: ¿Sí?
10: Claro, ellos están acostumbrados a provocar, a hacer expulsar jugadores del otro equipo. ¿Cancheros?
3: ¿Cancheritos?
10: Cancherísimos.
11: Es que es el fútbol.
10: Claro, sí, pero el... Parce, a mí sí me da rabia eso, weón.
11: ¿Qué? Pero es que eso es
10: papi, parte. El futbolista colombiano... Papi, pero es que me da rabia que el futbolista colombiano caiga. Porque el futbolista colombiano es de chiquito, es canchero, es gamín. Uh-huh. Es barrio, weón, es abeja. Sí. Y se deja provocar, weón. No, sí. Y el colombiano como es de gamín. Y caen, weón, yo no entiendo.
3: Oiga, lo que sí es que Santa Fe está como jugando bien, ¿no?
10: Parce, muy
3: oiga,
10: buen
3: que
10: equipo.
3: Tengan, hombre, porque puede ser que Santa Fe dé la sorpresa, ¿no?
10: Para mí es la final, yo se le dije.
0: sea, la final que ha dicho Papacho, ¿cuál es?
10: Nacional Santa Fe.
3: Oiga, ayer vi a más de un hincha de Nacional muy contento con el triunfo de Santa Fe. Les cuento.
10: Sí, claro, porque sí, parce. Con el buen fútbol, ¿quién pelea, Johncito y muchachos? Cuando un equipo colombiano está jugando bien, está haciendo las cosas bien, como a Millonarios, mucho le hacemos fuerza a Millonarios en torneo internacional. Porque es que, parce, hace mucho el fútbol colombiano no hace nada en torneos internacionales. Entonces, ver que Santa Fe, Millonarios, América estén compitiendo, obviamente hay que hacerle fuerza. Obvio, obvio que sí. Ya el que elimine, obviamente nos vamos a burlar. Pero, pero mientras estén en torneo, hay que hacerle esfuerzo.
3: Bueno, muy bien, para todos los oyentes y televidentes de la calle, los 96.9 a esta hora, oyentes 2-1 entonces, goles de Hugo Rodallega, anotó los goles para el Cardenal, mientras que Augusto Lotti descontó para el Calamar. El contexto de la pelea, bueno, y ya para finalizar el pitazo final, desencadenó empujones, reclamos y una gresca generalizada entre los futbolistas en el campo del juego. Y bueno, esto es vital para los amigos de Santa Fe, quienes esperan también tener un triunfo allá y esperar resultados, hombre. Vamos a ver qué pasa, muchachos,
10: sí, señor,
3: televidentes. Oiga, amiguitos, qué hombre, ¿ah?
10: Johncito, 1-1 con Sao Paulo, papá lindo.
3: Millonarios.
10: Venga. Y se le escapó el triunfo, parce.
3: Estoy viendo Millonarios. A ver, pongamos acá partidos por Copa Sudamericana, ¿cierto?
10: Sí, señor.
3: ¿Cómo va a quedar el tema? Porque va primero Sao Paulo, sí, venga a ver cómo está. Grupo
10: primero,
3: C.
10: Sí, señor, Sao Paulo primero con 9 puntos, segundo Millonarios con 8 puntos, tercero O'Higgins con 7 puntos y tercero, venga el nombre de ese equipo, ¿cómo es? Y Club Atlético Boston River va último.
3: Ok.
10: Lo triste es que la última fecha, Johncito y oyentes, es Millonarios versus O'Higgins y Sao Paulo frente al último. Partido. El problema es que si Sao Paulo gana ya Millonarios...
3: Chao.
10: Dios lo bendiga, Baron, sí.
0: Dios lo bendiga.
3: Pero bueno, pero creo que Millonarios, ¿con quién juega?
10: Contra O'Higgins el martes 26 a las 5 de la tarde.
3: Ok. Dado el caso, bueno, si Millonarios gana, haría 8, 9, 10, 11 puntos.
10: Sí.
3: ¿Cierto? Ganándole a O'Higgins.
10: Y empatando a Sao Paulo.
3: No, pero entonces Millonarios ganando ya pasa. ¿No?
10: Sí, papi, pero si Sao Paulo le gana al rival, es que si no estoy mal en Sudamericana, solo pasa el primero.
3: ¿Ah, sí?
10: Claro.
3: Es
10: el
3: no
10: Libertadores,
3: jodas,
10: que pasan los dos.
3: Ah, yo pensé que pasaban
10: el segundo,
3: los dos primeros.
10: Si no estoy mal, el segundo de... sí, en Sudamericana solo pasa el primero. Triste.
3: No, Americana, pero pasa
10: parte,
3: solo...
10: Sino que en el partido de ayer, Johncito, hubo dos novedades, porque por así decirlo, se le escapó Millonarios solito, votó el resultado.
3: Sí.
10: Porque el primer gol sí es todo el arquero Novoa. Uh-huh. Un remate de fuera del área que él podía controlar. Papi, se le escapó el balón y chao. Y ven, finalizando el partido, votó penalti Millonarios. Hubiese ganado.
3: Ok, ok. Vengan, yo creo que... No, es que quede... Mira lo que dice. En la fase de grupos de la Copa Sudamericana, el primer lugar clasifica de manera directa a los octavos de final. El segundo lugar no queda eliminado inmediatamente,
10: sí,
3: sino que disputa una ronda de playoff, ida y vuelta contra los equipos que terminaron en la tercera posición en sus grupos de la Copa Libertadores.
10: Ay, claro. Es que como ya no juegan separado.
3: Esa es la cuestión. Venga a ver si hay hinchas de Millonarios que nos corrijan, hombre. Pero creo que es así, papachito,
10: no,
3: acá
10: razón,
3: lo que,
10: Johncito,
3: lo que
10: razón,
3: da la
10: esa. O sea, el formato se adaptó como la Champions y la Europa. Cuando el equipo no clasifica en Champions, pasa a jugar un repechaje contra los de la Europa League. Sí, señor.
3: Sí, ah, bueno, entonces ya ahí para aclarar. Entonces, el primer lugar clasifica de manera directa.
10: Sí, señor, te tengo el dato
3: exacto.
10: Y
3: ya el segundo lugar no queda eliminado inmediatamente.
10: Mira, Johncito,
3: señor,
10: los 8 segundos lugares de la Copa Sudamericana juegan una ronda de playoff de ida y vuelta contra los 8 terceros lugares de la provenientes de la fase grupos de la Copa Libertadores. Los 8 ganadores de esta llave completan los 16 clasificados a octavos.
3: Ah, bueno.
10: Sí, señor.
3: Entonces ahí, dado el caso, muchachos, pues Millonarios haciendo... Mira, a Millonarios les serviría para pasar directamente que Sao Paulo pierda frente a Boston River, ¿cierto?
10: Sí.
3: Para que quede con 9 y Millonarios ganar para quedar con 11 unidades y pasar primero del grupo y ya pasa directamente.
0: Uy, pero está, ¿sí?, complejo ahí, ¿o cómo lo ven?
10: No, puede pasar.
3: No, puede pasar.
10: Papi, con que Sao Paulo empate.
3: Sí, pero es que digamos que ahí sí con Boston River, Sao Paulo... Ah, bueno, empatando también, ¿no?
10: Sí, claro.
3: Empatando también
10: Sao Paulo. Sao Paulo de visitante. Bueno. De pronto Boston le ha
3: ganado. Pero vamos a ver. Entonces Millonarios, pues ahí la tiene, la tiene. Esperemos a ver qué pase primero Millonarios también. Y haga esta presentación buena en Copa Sudamericana. Oiga, el Tolima sin hombre. 3-0 le clavaron ayer el Coquimbo Unido. Goles de Fernández, Zabalá y Johansen por Copa Libertadores. Amigos oyentes y televidentes de la calle. ¿Cómo va este grupo? El grupo B, venga a ver cómo va esa vaina.
10: Primero Coquimbo con 10 puntos, segundo Tolima con 7 puntos, segundo Universitario.
3: No, tercero.
10: Tercero Universitario, perdón, con 4 puntos y cuarto Nacional de Uruguay con 4 puntos.
3: O sea que el Tolimita tiene que ganar también como para mantenerse vivo. El Tolima le toca jugar, venga a ver
10: con contra quién. Universitario, Johncito, el martes 26 de mayo a las 7:30 de la noche.
3: Parce, y Universitario también está ahí peleando el segundo punto, porque el segundo puesto lleva 4, ganándole al Tolima, haría 7, ¿no?
10: Sí, pa.
3: Y ahí se le complica, no sé si por goles, Universitario tendría que... Ah, pero Universitario no ha jugado, papacho.
10: Partidos jugados.
3: Hoy juega.
10: Ay, paila, entonces.
3: Hoy juega Universitario con Nacional. No, eliminado Tolima. No, hombre, no le eche la sala a Tolima. Pero hoy juega con el Nacional. Sí. Universitario juegan hoy a las 5. Y juntos tienen 4 puntos.
10: Sí, papá.
3: Cualquiera de los dos suma hoy 3. O sea, le conviene al Tolima hoy que Universitario y Nacional empaten. Claro. Para hacer 5 cada uno. O si gana uno de los dos, ya empataría en puntos al Tolima. Y el Tolima, dado el caso que Universitario hoy ganara, es partido también a muerte para irse ahí. Ay, y seguir peleando la clasificación en Copa Libertadores. Vamos a ver, ¿cuándo es que juega el Tolima?
10: Cuchito, martes 26 de mayo a las 7:30 de la noche.
3: Bueno, el sábado además, Tolima, este sábado, gordos.
10: Sí.
3: Tolima visita a Nacional. 6 de la tarde y se conocerá finalista del torneo del fútbol profesional colombiano, muchachos.
10: En el Anastasio.
0: Verlo, como
10: en el Anastasio. En el Anastasio.
0: Como dijo.
10: ¿Se va a ver Arcángel el Anastasio, Alejo?
0: Sí, claro.
10: ¿Y después ve el partido?
0: Sí. Vamos primero al Anastasio, yo y yo, y vamos a vernos el Anastasio también. El partido.
3: Bueno, pues ahí está, es la noticia, oyentes y televidentes de la calle, para todos nuestros amigos, oyentes y televidentes que están a esta hora conectados. Y el América, cerremos con la América. La Mecha, el América de Cali.
10: Sí,
3: ¿qué,
10: señor,
3: pasó con el América, muchachos?
10: Empató.
3: 1-1, ¿no?
10: Sí, señor. Sí.
3: Frente a Tigre, ¿dónde es, muchachos?
10: De Argentina, loco.
3: Ah, es Argentina, loco.
10: Sí, loco.
3: Bueno, esto es por Tigre. Copa Sudamericana.
10: Sí, señor.
3: El América también segundo. Venga, pero entonces, bien.
10: Ese grupo está parejo, hay esperanza.
3: Mira, Maracaná, el Maracaná dice.
10: Macará,
3: 8 puntos es primero.
10: Sí,
3: el América, 8 puntos.
10: Sí, señor.
3: Con 5 jugados, pero el Macará, oyentes de la calle, juega mañana. Oyentes, a las 9 de la noche.
10: Contra entonces, Alianza Atlético.
3: Claro, contra el Alianza Atlético, que es el último de este grupo A, que tiene un punto.
10: Ay, qué pecado.
3: Es decir, puede ser que el Macará, según lo que veo, sume otros 3 para quedar 8, 9, 10, 11 puntos.
10: Sí, señor.
3: El América quedaría con 8.
10: Johncito es raspero sumando.
3: Tigre con 6. Y a la Alianza ya casi. Alianza casi ya eliminado, hombre. Ya casi no, ya eliminado Alianza Atlético. Bueno, entonces vamos a hacerle fuerza también a la Mecha, hombre.
10: Se enfrentan, Johncito y muchachos, el jueves 28 de mayo a las 7:30 de la noche.
3: Listo. Perfecto.
0: Sí, señor.
3: Bueno, Alejo.
0: Qué bueno que ahora sí, ya, listo.
3: No, hombre, no, pero no te gusta
0: bien. Está bien siempre que alguien de la mesa no tenga algo claro y
10: obviamente no pasa nada.
0: Por ejemplo, yo tengo noticias, amigos.
3: No importa. ¿Qué pasó? Pero ya la vamos a dar.
0: ¿De qué
3: vas a hablar?
0: ¿Se acuerdan del mono Punch?
3: Ay, claro, hombre, se le metieron a la jaula, sí, por allá, vía donde está, ¿no?
0: Volvió a ser ahorita viral tras de que, pues, dos gringos.
10: Es que le grafitearon la jaula.
0: Sí, le grafitearon a 300 metros.
10: Y él pintó la vela.
3: Poncha ya pintando, sí, allá.
10: A mí no se me meta, no se me meta. si es con mi mujer, si ya me hago es matar.
3: Exacto. Aquí está Pipe Bueno, oyentes de la calle, los 96.9, 7.5.
10: Dejen de estar pintando, marica. Sí.
3: ¡No se me metan a la jaula!
10: ¡No se me metan a la jaula! ¡Ya no les doy guaro, hijitos!
3: ¡Aquí que venga solo Huescol! 6, 7.6, 7.6. Pipe Bueno, que estará en concierto en el Claro Fest.

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1: Este es el eje integrador a las 7:16 minutos. 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Bueno, Alejito, vamos a abrir línea, ¿les parece?
2: Me parece.
1: Venga,
2: perfecto,
1: saludemos amigo. A la gente, hombre. Y que la gente se inscriba. Y además a la gente hay que contarles que llega concierto oyentes en el Parque Simón Bolívar.
2: Oh, me parece perfecto.
1: Tendremos a los Tucanes de Tijuana, muchachos. Prepara.

0: Bueno, los tucanes con la gran noche, tres animales, me gusta vivir de noche, todas sus canciones, sus éxitos.
1: El mozo por ti.
0: Alejandro, como que...
2: Oiga, sí, me quité la barbita.
1: Ay, yo sí, sí, está más blanco.
0: Parecías una cancha de tejo, solo ¿sí? mechitas.
2: Ah, para mí es mucha barba.
0: Bueno, eso va a ser el 6 y 7 de junio, Parque Simón Bolívar, ¿no? ¿Estará también la Tracalosa, muchachos?
1: Pues fíjate
0: que sí, broche de oro.
2: Uy, muy bueno.
0: Vea, voy a tener unas boleticas, de pronto unas VIP para la gente del club. De pronto.
1: Uy,
0: de pronto.
1: Se lo merece.
0: Sí. Llamen ya. Y aparte de eso, nos piden plata, dinero, y nos cuentan para qué. Para que se tomen un descanso y respiren. Paguen el arriendo, los servicios, lo que necesiten. Y aparte, pues les hacemos la invitación totalmente gratis, 6 y 7, con estos dos grandes de la música, estas dos agrupaciones. Uf. Que estarán en el Parque Simón Bolívar. Aparte de eso, estaremos con un señor que es hermano del señor Darío Gómez, y es Hernán Gómez, quien canta... ¡La cantina! ¿Quién me cambia una cantina, muchachos? Hernán Gómez. ¿Quién quiere?
1: Yo.
2: No.
1: Johncito, Tucanes. Edwin Luna y la Tracalosa.
0: Hernán Gómez.
1: ¿Y Hernán Gómez? Uy, Johncito, pero
0: bueno,
1: ¿qué?
0: No, pero oye, sigue. No jodas. Vamos a estar con una señorita que se llama Marvel, muchachos. ¿Qué? Porque yo quiero brindar por tu maldito amor. Marvel. También de concierto.
1: Mi corazón.
0: Saludamos a Santiago, dice la calle. J.I.I.I. Cleaning Service desde Miami, Eli Juan, un saludo. Gloria, hola amigos. Mary Barriga, saludos. Los que están en TikTok.
1: ¿Mary Barriga?
0: Mary Barriga.
1: Yo soy Mera Barriga.
0: Mera Barriga. Bueno, amigos. También estará Sebastián Ayala. ¿Ustedes se acuerdan de Sebastián Ayala? Porque se hizo muy famoso porque Johnny Rivera grabaron la canción Mi Decisión.
2: La decisión.
1: La que
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1: Y él tiene la canción con Jason. Qué tonto soy.
0: Qué tonto soy. Bueno, todas estas canciones oyentes van a salir. Tu ingratitud también. Oh.

0: ¿Qué hacen?
1: No, ahorita acá con el mundial.
2: ¿Media o qué?
3: ¿Saben quién también va a estar?
1: ¿Quién?
3: Francia, no, amigos oyentes de la casa.
1: Muy buena, muy de una voz impresionante.
3: La gran señora, muchachos, de Francia.
2: Que hablen de mí.
3: Sí, se fue, se fue. El adiós. ¿Les gusta, Franci?
2: Claro,
3: hombre, me encanta. Me parece una artistota, hombre.
2: La mona le dices tú, ¿no?
3: La mona, hombre. Bueno, todo esto, Parque Simón Bolívar, 6 y 7 gratis. Tenemos llamada en este momento, oyentes y televidentes de la calle. No fuimos con llamadas porque tengo plata. Les doy 30 segundos ya.
4: No te entendí ni verga, no sé inglés.
3: Mientras la gente llama, oyentes de la calle, les cuento que Trump está siendo en este momento protagonista de las redes sociales. Ayer les mandé un videito, ¿sí lo pillaron?
2: Sí, señor. Sí.
3: Oiga, se ve al presidente Donald Trump caminando, muchachos, ¿cierto? Como con unos aliens.
1: ¿Con aliens? Sí, como con un alien al lado, como de 2 metros 30, cabezón.
2: No escriba Johncito.
1: Johncito no estaba.
2: Es que cabezón, DJ.
1: No, pero no era tan. No, o sea, si era un extraterrestre, si era cabezón.
2: De la calle.
1: Si era cabezón, pero no como Johncito.
3: O sea, era menos cabezón.
1: Menos cabezón. Y bueno, ahí se ve caminando y dice, pero raro, y además que el video se ve muy clarito.
3: Sí.
1: Que sí parece que fuera real. Y una vez cuando dice, pero ¿será IA o qué pasa? ¿Juegan con nuestro cerebro? ¿Qué es lo que pasa ahí?
2: Bueno, iremos a ver.
3: La fotografía, muchachos, que se desprende y donde se ve al presidente Donald Trump con un alienígena, ¿cierto? Un extraterrestre gris. Cabezón, como decía Alejo.
2: Sí, cabezón como
1: macrocefálico.
3: Macrocefálico como la película. Y además con unas esposas, ¿no? Vas como esposa.
2: No, pero
1: John Cichau, hágame famoso.
3: El hombre. Y caminando como con un sistema de seguridad, ¿no? Con unos hombres de negro.
1: Sí.
3: Y atrás un militar.
1: Ajá,
3: desató muchas opiniones, ¿no? Sobre este caso, muchachos. ¿Ustedes qué opinan? Alejito, ¿usted qué opina con este tema que fue publicado en la red social de Donald Trump, ¿no? Estamos hablando que se llama Truch.
1: No sé si de pronto es un aviso que él quiera darnos. Sí. No sé si él de pronto nos esté preparando para algo.
3: Sí.
1: Si esto sea real o no, yo quiero que sus oyentes también nos escriban. ¿Qué creen ustedes? ¿Esto es creado por IA? ¿Esto simplemente es así un juego que está ahí haciendo con nuestros cerebros, con la IA, o creen que sí realmente está ahí andando con un extraterrestre? ¿Ustedes qué creen, amigos, ahora los de la mesa? Papacho, ¿usted cree que sí es real?
2: No, yo no.
1: ¿No?
2: No, yo no veo el paquetote que tiene ese alien, eso no es de este planeta.
1: Johncito, ¿qué dice? Johncito.
3: Es que la de ayer, la muchacha ayer, Montoya, Luisa Montoya ayer saboreando apenas yendo eso, es que vea, vamos a ver.
2: Ese paquete no es de ese planeta.
3: Ese no es el paquete. ¿Qué paquete, no? El del alien.
1: Uy, sí. Ah,
2: se quede la invita.
3: No invita ni nada el alien, si yo pillo.
2: O sea, a mí me parece que el man es
1: pero
2: marcado,
1: yo siento que cree que eso de que es un aviso, que no está avisando algo, que dice.
2: Está loco ese.
1: ¿Qué dice Johncito?
3: Está loco ese. Parce, no sé, es que bueno, con el tema de la IA hoy se desborda todo.
1: Bueno, sí.
3: Y como todo ahora, eso pues parece verdad. Eso pareciera como si fuera una base en el área 51, sí, ¿no? Porque sí, vemos de fondo un desierto. Mira, le estoy preguntando aquí a la IA.
2: IA, ¿tú existes?
1: ¿Esto,
2: ¿tú
1: es existe? ¿Verdad lo que estás viendo?
3: Dice, no, el video de imagen de Donald Trump con el alienígena esposado no son reales. Son contenidos falsos creados con inteligencia artificial. El propio Donald Trump compartió una imagen de ese tipo en su red social, Truch Social, sí, la cual fue convertida posteriormente en video por usuarios de internet mediante herramientas digitales. Es decir, no es un video, fue esta imagen y ya posteriormente la gente la convierte en video en IA. El origen del meme y la realidad actual, dice, la imagen y el video muestran a Trump en una base militar caminando junto a un alien gris y musculoso y con un paquete que lleva esposas y está custodiado por el servicio secreto. Todo este contenido visual es un montaje digital. Desclasificación real de archivos. Dice, lo que sí es verdadero es que la administración de Trump habilitó una iniciativa y ordenó al Pentágono desclasificar más de 160 documentos, fotos y videos sobre fenómenos anómalos no identificados, conocidos como FANI o OVNIs.
2: Bueno, ahí está Alejo, que es el experto aquí.
3: Mira, y es que, ¿se acuerda que hubo unos pilotos que confirmaron y luego el gobierno de Estados Unidos confirmó que vieron unos objetos no identificados? Como, o sea,
2: objetos
3: que no,
2: voladores no identificados.
3: No, exacto, unos ovnis. Y ellos dijeron hace un par de años que sí. Y ahí se desprende esta desclasificación que pide Donald Trump, que en su principio tuvo el presidente Obama. ¿Se acuerdan?
2: Sí,
3: y eso quedó ahí como que bueno, ¿y qué va a pasar, hombre? Y posteriormente, pues ya se ha pedido, y como dice acá la información, que Trump habilitó una iniciativa y ordenó al Pentágono desclasificar más de 160 documentos, fotos y videos sobre fenómenos anómalos. Venga, ponemos, ¿qué fenómenos, cierto?
1: Sí.
3: Están en esos 160 archivos.
2: ¿Pero ustedes creen en eso, Alejillo?
1: Claro, yo creo que sí. Sí, acá hombre, hemos tenido invitados, digamos, con el programa de Calo, con su tema, hemos tenido invitados sobre tema y me han dicho que la mayoría dicen que sí lo hay.
3: Bien.
1: O sea, que sí hay cosas muy extrañas que pasan, digamos, no es normal que... O sea, como que a grafitis que aparecen por ahí. Entonces, sí creo totalmente que sí debe haber algo, pero que esa foto es la de Trump, totalmente falsa. Pero sí, no sé si también sea un aviso del man. Porque también, ¿por qué publica eso?
3: ¿Qué dicen los de TikTok y los de YouTube?
1: TikTok, dicen.
3: A ver, ¿creen y no? Vamos a poner la foto, Gaby, por favor, démosla ahí a un ladito. Mientras damos la info para
1: dice
3: los
1: Felipe Gómez.
3: ¿Qué dice Felipe
1: Le
3: Gómez?
1: Creo más a las mentiras de mi ex que esa vaina.
3: No, pero es simplemente si creen o no creen en esto, o sea.
1: Si creen ustedes que existen... días extraterrestres o qué dicen ustedes.
2: Yo creo
3: mira,
2: que sí.
3: De los 160 archivos desclasificados,
1: me dice yo no creo.
3: Dice acá, contienen reportes oficiales, cables diplomáticos, transcripciones de la NASA y archivos del FBI recopilados desde 1940 hasta el 2024. Los fenómenos y avistamientos descritos por pilotos militares, astronautas y agentes gubernamentales se dividen principalmente en qué, en esos 160 que Trump dice desclasifiquen eso, ¿qué hay? Dice, formas geométricas y objetos luminosos inexplicables. Por ejemplo, orbes de colores, reportes que describen esferas luminosas flotantes. Destaca un informe de principios del 2023 en el oeste de Estados Unidos, donde agentes federales atestiguaron objetos de color naranja brillante que emitían luces rojas más pequeñas a su alrededor. Sí. Creo que este es el que les digo de los pilotos. Discos y platillos voladores. Documentos históricos, incluidos archivos del FBI de 1947 y 1952, casi terminada la Segunda Guerra Mundial, que recopilan testimonios sobre estructuras circulares o metálicas suspendidas en el aire a bajas altitudes.
1: Okay.
3: O sea, como los platillos. Otro de los archivos se llama el Ojo de Sauron. ¿Ustedes se han pillado el Ojo de Sauron?
1: Sí, yo se lo he pillado al de Papacho.
2: No alcanzo. Yo me lo he limpiado, pero no me
1: lo he limpiado. Sí. Mire que yo todos los días como que acabo de tocarlo.
2: Yo el Ojo de Sauron hay días que está raro.
1: Un poquito ahí está estrecho un poco, pero...
3: Mira, la gente está opinando. Dice, yo sí creo que no estamos solos en el espacio, dice Felipe Gómez. Pero ese Donald Trump es pura mentira.
2: Obvio.
3: Luis Castillo dice, cuando el río suena es porque piedra lleva. Yo estoy con Luis.
1: Sí.
3: ¿Qué opina? Dice,
1: aquí en Medellín encontraron dos orbes más. Vea, Montoya Palacio.
3: Claro, y ahora hay unas, yo no sé si ustedes han visto unas esferas. Busquen
2: las esferas del dragón.
3: No, las de dragón.
2: Las esferas del dragón. No son esas.
3: No. Que hay un periodista investigativo de México que es Maussan.
1: Sí.
3: Pongan las esferas de Maussan.
2: Las huevas del.
1: Y salen las huevas.
2: Salen las huevas de este planeta.
1: Sí, sí, sí. Salen las huevas del señor Maussan.
2: Y una foto del man sosteniendo esas formas así. Así, así. Así.
1: Aquí encontré algo.
2: ¿Acaso así son de este planeta, mis huevas? Sí, sí,
1: sí. Y trompa al lado de ellos.
2: Y el alien así. El alien. Sí, sí.
3: No, y el alien, yo tengo más huevas.
1: Sí, sí, sí.
3: Yo quiero más huevas. Sí. No, pero es que si ustedes ven la foto del alien, venga, miren el alien.
1: Pero hagámosle,
2: es que hay algo allí, hay algo allí, güey.
3: Venga, Gaby, hacerle un zoom.
2: Hágale un zoom y yo tengo el lubricante todo. Uno decirle al alien, espere.
1: Espere que ayer me dieron algo, espere que ayer. Y chupe, pero eso, muerda, y sople. Y sople.
3: ese man sí tomó más gambe, ¿eh? Que hacemos promoción aquí. Pero es raro, ¿no?
1: Sí.
2: Es que es un alien que va para la Met Gala. Porque sí que va bien. Sí. El man va todo astro y se verás botas y estilo.
1: El alien, man, si ve que él tiene como una cuerda, tiene amarrado el chimbo atrás.
2: Para que no le huele.
1: Sí, para que no se le huele. Si no se le escapa.
2: O la gravedad.
3: Claro, el chimbo si es de otro planeta. Dice, hola muchachos, ¿cómo están? Yo creo que sí son extraterrestres y quizá Donald Trump es extraterrestre. Oiga, hay teorías, ¿no? Que dicen que el man es... Bueno, el ojo de Sauron.
2: Hablando del ojo de Sauron. ¿De quién dijo
1: usted? Del señor Maussan.
3: Del señor Maussan.
2: Las esferas
3: de... De Maussan. Se incluye la descripción, dice el ojo de Sauron, de un fenómeno aéreo anómalo cuya morfología y destello asemejan a un gran ojo de fuego flotando en el cielo. También hay otros que son el giro de 90 grados a gran velocidad, que son videos de sensores infrarrojos militares que registraron objetos ejecutando virajes cerrados en ángulo recto sin desacelerar. Aparición y desaparición en pleno vuelo. Avistamientos, sí, en zonas de conflicto, en Irak, en Siria, en Japón, en el mar de China, donde radares y pilotos detectaron esferas que se esfuman y reaparecían instantáneamente ante las cámaras. Fotografías de las misiones Apolo 12 y Apolo 17. Entonces, eso hay una cantidad de archivos, son 160 y les nombré unos de los que quieren desclasificar.
1: Oye, la esfera que se refería ahorita, John, es la, sí, que, la esfera que llegó a Buga.
3: ¡Esa! Esa, la de Colombia. Hay una, y creo, claro, que había otra que por allá. Es una esfera metálica.
1: Sí, sí, sí, pero, que pero, es, pero, un esfero, es un misterio objeto metálico. Sí, que se hizo viral por presuntamente levitar en el Valle del Cauca. Los análisis realizados han revelado que en su interior contiene fibra óptica.
2: Sí. Wi-Fi,
1: Wi-Fi,
2: 5K, Bluetooth, datos ilimitados, sí,
1: y Spotify, y Spotify.
3: Mira, pero eso ha sido muy polémico, muchachos. Esto fue al inicios de 2025 en el municipio de Buga, Valle del Cauca, que desencadenó un intenso debate global entre teorías ufológicas y también el escepticismo de la comunidad científica, el arte.

0: La superficie tiene inscripciones en circunferencia con formas que asemejan lunas, triángulos y un supuesto manuscrito. Y componentes internos alegados, dice promotores del fenómeno, afirman que estudios de escaneo muestran una especie de chip con múltiples terminaciones y filamentos parecidos a la fibra óptica.
1: ¿Qué?
0: Sí. El caso cobró enorme relevancia internacional cuando el ufólogo mexicano Jaime Maussan se interesó en este objeto y gestionó su traslado a México para someterlo a análisis y organizó eventos públicos para exponerlo. Incluso a mediados de 2026 se reportó la supuesta aparición de una segunda esfera gemela en otra zona del país. Unos dicen que es basura espacial, ¿sí? Sí. Dice algunos expertos que pueden ser esferas que coinciden plenamente con tanques de presión de titanio o aleaciones industriales utilizadas habitualmente en los satélites. Sí. Después se cayó y esa es la esfera. Entonces, otros dicen que esto es una hipótesis de un montaje publicitario. Y le han dicho que debido a la rapidez con la que se viralizó en plataformas digitales y la falta de estudios rigurosos publicados en revistas científicas acreditadas, académicos o investigadores consideran que el fenómeno responde más bien a una estrategia de marketing publicitaria o a un engaño diseñado para generar atención mediática.
1: Es que sí es raro.
0: Las bolas de Maussan.
1: Yo voy más por ahí.
2: De las bolas, por, de las bolas.
0: ¿Qué es visaje?
1: Sí.
0: O sea, tú dices, no, eso no.
1: Sí,
0: no,
1: yo digo que no, porque es que. ¿Qué? O sea, ¿qué?
0: Mira, aquí está la fotografía de la bola. Una de las
1: una
0: bolas.
1: Una de las bolas.
2: Del señor
0: Maussan. ¿Qué dicen los oyentes? Dice. Son de esas mismas que las la de Buga que tiene Maussan. Sí, esa es una de esas. Hace unos meses se vieron unas esferas en un concierto de Carlos Vives, dice por acá.
2: Y se puso a hacer el balón del.
0: A ver.
1: El balón del mundial.
2: Sí, el balón del
1: 2030.
2: Mundial. 2030.
0: 2030, sí. Tiene que ver los videos, dice Montoya Palacio, que hay unos videos de pues esas bolas.
1: Balón del mundial.
2: Sí, al balón del mundial.
1: 2030 en la luna.
2: 2030 en la luna.
0: Sí, sí, sí. Oiga, pero rarísimo, ¿no? Por las inscripciones. Dice, parece como un código de eso que tiene en el centro para los oyentes como una SINCAR, ¿no? Como,
2: sí,
0: como si fuera. Sí. Exacto. Como eso.
2: Como
0: eso,
2: si entrara IWOM.
1: Como un modem. Sí, es como un modem.
2: Bro. Sí, sí.
0: Bueno, vamos a ver.
1: Ahí está el más montacero, ¿no? Empresa de telecomunicaciones, sí, sí, sí. Y nos está engañando.
2: Llegó WOM a tu vida.
0: No jodas. 7:36, vamos a la pausa y ya volvemos, muchachos. Ahí está el clipcito entonces de Donald Trump, la inteligencia artificial y el posible alienígena que para muchos esta fotografía está haciendo.
2: Y, aunque a mí, hablando de eso, lo voy a pasar con otra cosa, y es que me pasó hace poco, no, algo.
1: ¿Qué?
2: Nada, sí. No, hablando de bolas, se me perdió una ¿no les ha pasado?
1: Sí, se esconde.
2: Se me perdió una bola de Maussan, güey. Se me fue por
0: se
2: allá.
0: Esconde. O sea, un
2: sí,
0: testículo.
2: Se me fue, ¿Se te fue? ¿Dónde está, güey?
1: Sí, se esconde. Sí.
2: Se me subió, pero yo dije, pero ¿qué está pasando? ¿Qué le ha pasado? Es que se la perdí.
1: Sí, uy, pero es que usted, uy, yo le he dicho, yo sé que eso es para sobar, no para chupar.

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0: 7:47 minutos, ya viene Pipe García con información para los oyentes y televidentes que están a esta hora escuchando La Calle. Pipe, con los buenos días. Hombre, hablamos ahorita del tema del presidente Uribe, de lo que se presentó ayer, ya abrimos con eso, pero no hemos desarrollado la siguiente noticia antes de ir con buenas noticias también, porque llega Qualiden Alta Tecnología Dental en unos minuticos sobre el tema de Yulixa Tolosa. ¿Qué se ha conocido de información? Hablamos también de las capturas, ¿no?
1: Sí,
0: de estas personas en Venezuela. Y que van a... Dicen que va... Al parecer, porque no hay extradición desde Venezuela, como que la condena sería ya.
1: Como el delito se cometió acá, la Fiscalía hizo la solicitud formal a Venezuela a través de un tratado que tienen desde el 91 o antecitos, creo que es antecitos,
0: sí,
1: para que sean extraditadas estas tres personas. El cirujano, al parecer sería el cirujano que le hizo esta intervención a Yulitza Tolosa en esa clínica estética de garaje, y las dos personas que son dueñas.
0: Que era como mujer, barbero, ¿no?
1: La mujer de 30 años, sí señor, y otro hombre que parece ser su pareja sentimental de 40 años. Más adelante les voy a estar contando por dónde salieron en el carro.
0: Okay.
1: Hasta dónde llegaron, los peajes que pasaron, el sitio exacto donde la encontraron y todos los detalles que llevaron a la captura de esta gente ayer, se puede decir, en tiempo récord, porque era que cogieran a los dos hombres en Cúcuta, uh-huh, los que fueron por el carro, momentos después encuentran a Yulixa en la vía entre Apulo y Anapoima, y luego de eso encuentran o capturan a las otras tres personas que les estaba mencionando. La mujer de 30 años, que era la dueña de la clínica, la que hemos visto incluso haciéndole publicidad, sí, a la clínica y a las intervenciones, el marido de ella o el esposo, la presunta pareja sentimental que estaba con ella, y en otro lado, en el estado de Aragua, cogen al supuesto cirujano que le hizo la cirugía a ella.
0: Bueno, ya vamos a adelantar esta información, oyentes de La Calle. Papachito,
2: señor.
0: Alejo, ¿cómo estamos de portones, de chapas?
3: Mucho mejor que papá.
2: No, yo confieso la verdad que necesito tecnomecánica. Lo que ustedes saben, papi, que es que eso es costoso.
0: Es costoso.
2: A veces uno no le alcanza la plata y que pues, a veces uno va a pagar, ¿no? Que no me alcanza la plata, que tarjeta. Entonces, la verdad, muchachos, es más como por temas económicos.
0: Mi chapa me la estoy...
2: Muéstrame tu chapa.
0: ¿En cuál?
3: Muestra tu chapa.
0: Ahorita salgo a las 10.
2: Upa.
0: Me van a hacer ahí una vaina que tenemos pendiente con el Doc. Una cita romántica.
3: A Papacho, ¿cuándo te llevas? ¿Cuándo será llevar a Papacho?
4: Toca llevárselo y por lo menos una hora de valoración.
0: 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Para los oyentes y televidentes de La Calle, Papachito.
2: Pues sí, sí.
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3: 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Y habla, no, doctor.
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0: Bueno, vamos. Que suba. Ya viene la información con Pipe García.
2: Sí, señor.
0: Oiga, yo me voy a ir de retros, muchachos.
3: Ponga
0: de
3: fino, me gusta.
0: Mientras ya Pipe va listando, vamos a listar el informe completico. No sé si ustedes recuerdan, muchachos de la calle, la siguiente canción, oyentes de la calle, porque vamos a irnos con el Cangri Daddy Yankee.
2: Oy.
0: Me voy a ir con tres canciones y Doc, llame al reporte en 5 minutos.

0: Ahí estaba, 8:05 minutos.
1: Bueno, vamos a irnos con noticias, Doc. ¿Cuántas llamadas le llegaron?
2: Entonces tenemos en este momento 35 llamadas.
1: ¿Qué?
2: 52 WhatsApp.
1: Bueno, no.
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1: Vamos.
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1: Me mandas el reporte a ver si nos va muy bien. Ahí está el Doc de las sonrisas en el Club de la Calle. Bueno, pasamos de la sonrisa a la tristeza, hombre, y es la noticia que se está desprendiendo con Yulixa Tolosa. Se encontró, hasta luego, Doc, me le vaya bonito, Dios me lo bendiga. Y Pipe García. Hablamos de la captura de la dueña, aparentemente, de este sitio, de el posible esposo, pareja sentimental, y además de el supuesto cirujano, que según la información y lo que escuché, ¿no?
3: Sí.
1: También, aparentemente, era un barbero.
3: Barbero, peluquero.
1: ¿Sí, eh? O sea, estilista.
3: A Yulixa la mataron, la sacaron en un carro de Bogotá esa misma noche, ese mismo miércoles a las 7:30 de la noche, y luego abandonaron su cuerpo en la vía entre Apulo y Anapoima. La dejaron entre un matorral allí abandonada.
1: ¿Qué?
3: Allí la encontraron finalmente ayer entre la maleza, luego de casi una semana de que se reportara su desaparición tras someterse a este procedimiento estético en esa clínica Beauty Láser, esa clínica de garaje a la cual ella entró muy confiada, pagando casi 4 millones de pesos a que le hicieran este procedimiento en el sur de Bogotá, en el barrio Venecia. El cuerpo, luego de las labores de levantamiento por parte del CTI y de la Fiscalía, fue llevado, por supuesto, a las instalaciones de medicina legal, donde a esta hora todavía se adelantan las labores de inspección técnica a cadáver para determinar cuáles fueron las causas exactas que llevaron a la muerte a Yulixa Jiménez. Fue la Fiscalía la que confirmó el hallazgo finalmente, que se produjo por parte de unidades de la SIJÍN de la policía, y que el cuerpo fue encontrado a un costado de la carretera. Bomberos de Cundinamarca ayer compartió imágenes, se puede decir, muy tristes, de sí. Dónde fue el sitio exacto que dejaron a Yulixa. Entre un matorral, como ¿qué? Si fuera cualquier cosa menos un ser humano. Nadie merece morir así, y mucho menos que abandonen su cuerpo de esa manera como lo hicieron con Yulixa Tolosa. La abandonaron entre un matorral y la dejaron allí durante varios días hasta que finalmente pues la SIJÍN de la policía llegó. ¿Y cómo llegaron a descubrir dónde estaba Yulixa? Por esa investigación de más de 100 horas de cámaras de seguridad y de cámaras en todo el país, que hicieron un minuto a minuto desde que salieron de ese centro estético Beauty Láser hasta Cúcuta, donde finalmente abandonaron el vehículo, que fue recogido por las otras dos personas que fueron capturadas. ¿Qué dijo la policía?
1: Sí.
3: Los dos primeros capturados, los mencionábamos ayer, fueron los dos hombres que fueron a recoger ese vehículo y que fueron capturados
1: los vi acá,
3: momentos pero, después
1: sí.
3: Por ocultamiento de pruebas.
1: Sí.
3: La fiscalía emite la orden de captura, un juez emite la orden de captura que finalmente se materializa, y esas dos personas al parecer fueron los testigos, se puede decir, clave, o las personas clave, que llevaron a que finalmente encontraran el cuerpo de Yulixa Tolosa abandonado en esa vía entre Apulo, Cundinamarca, y Anapoima, aquí en Cundinamarca, muy cerquita, saliendo por la autopista sur. Esto dijo la policía del hallazgo de Yulixa Tolosa.
4: En los últimos minutos, sobre un corredor vial entre los municipios de Apulo y Anapoima, Cundinamarca, fue hallado el cuerpo sin vida de quien sería Yulixa Consuelo Tolosa. La institución expresa su más profunda solidaridad con los familiares y seres queridos de la víctima y rechaza de manera categórica y contundente todo acto que atente contra la vida.
3: Fueron analizados, como les digo, más de 100 horas de video en el que se hizo un seguimiento de rutas y verificación de información en los departamentos de Cundinamarca, Boyacá, Santander y Norte de Santander, que fue el destino final del carro en el que fue transportada Yulixa Tolosa. tenemos un mapa exacto por donde se movilizaron estos criminales, porque no hay otra palabra para describir a estos delincuentes. Salieron desde Venecia, desde donde estaba la clínica Viuda y Láser, a las 7 y 24 de la noche del miércoles 13 de mayo. Luego por Soacha a las 8 y 53. Pasaron por el peaje Los Andes, salieron por el norte a la 1 y 50 de la mañana. Esto se presume ya después de haber abandonado el cuerpo de Yulitza Tolosa en la vía entre Apulo y Anapoima. Luego pasaron por el peaje El Roble a las 2 y 14 de la mañana, por el peaje Albarracín a las 2 y 54 de la mañana, luego por el peaje Tuta a las 7 y 21 de la mañana, luego pasaron por Curití, por Los Curos, por Picacho y por Pamplona. Llegaron a las 3 y 52 de la mañana a Pamplona. El destino final, el peaje Acacios en Cúcuta, pasaron a las 4 y 14 de la noche, ya a las 4 y 14 de la tarde, perdón, de ese mismo día en el cual abandonaron a Yulitza Tolosa luego de sacarla de este centro estético Beauty Láser. Después de que la policía captura a estos dos delincuentes, la fiscalía emite las órdenes de captura, en total 5, en el marco de esta investigación de Yulitza Tolosa, quien fue vista por última vez luego de someterse a este procedimiento estético, ese mismo centro estético donde la sacaron a rastras, porque había un video, hay un video en el que se ve a Yulitza Tolosa en los brazos de estos delincuentes, se puede decir así, mientras es arrastrada y metida en ese vehículo. Primero fueron capturados en Cúcuta estos dos ciudadanos extranjeros por los delitos de encubrimiento por favorecimiento y ocultamiento, alteración o destrucción de elemento material probatorio. Y luego, y esto ya es clave, horas después se registró el hallazgo sin, del cuerpo sin vida de Yulitza. Fueron capturados en Venezuela tres personas más luego de que fuera encontrado el cuerpo, dos hombres y una mujer, que son los involucrados directos en la desaparición de Yulitza Tolosa. La fiscalía, como les mencionaba, los pidió en extradición. Y esto todo en el marco del Tratado Bolivariano de Extradición de 1911. Hay que esperar a ver qué sucede, a ver si Venezuela accede o no a traerlos a nuestro país, porque los delitos los cometieron fue aquí. Sí. Desaparecieron a Yulitza aquí, la mataron aquí y la abandonaron aquí en Colombia. Fueron ubicados gracias a que se emitió una circular azul de Interpol que permitió dar con el paradero de estos tres criminales. El primero, una mujer identificada como María Fernanda Delgado, de 30 años. Con esqueleto azul, que son las que ven ahí en este momento. A su lado está Edison José Torres, de 40 años, que sería su pareja sentimental. Estas dos personas, sobre todo la mujer, es la que aparece en varios videos haciéndole publicidad a ese centro estético del sur de Bogotá, en el barrio Venecia, ofreciendo la misma lipólisis láser que le practicaron a Yulitza Tolosa y por la cual pues finalmente murió. Ella pagó 3.600.000 pesos más un millón adicional que incluía faja posquirúrgica, anticoagulantes, medidas embólicas y unos gastos extras. Así lo describen pues las personas cercanas a Yulitza. El tercer capturado, y yo creo que este es uno de los más importantes, es Eduardo David Ramos, el presunto cirujano que le hizo esa intervención que llevó a la muerte de Yulitza Tolosa. Este señor, y ojo a este dato, se desempeñaba como estilista y barbero profesional, sin formación acreditada en medicina. Lo capturaron, ustedes lo ven ahí, gracias a la Interpol, a esta Policía Internacional y a toda la colaboración que hay entre los dos países, entre las autoridades de estos dos países. En este momento lo capturaron en Aragua y a estos otros dos los capturaron en otro sitio de Venezuela. El alcalde Carlos Fernando Galán califica el hecho obviamente como un homicidio y no como una mala práctica médica, y dice también que esa fue la línea que se siguió, o que siguió la investigación luego de la desaparición de Yulitza. Dice el alcalde que tenían evidencia de que a Yulitza la habían sacado ese mismo día de la capital del país. Por ende, los esfuerzos que estaban haciendo dentro de la ciudad pues prácticamente eran en vano, aunque hubo dos alertas ayer de unos hallazgos de unos cuerpos en el sur de la ciudad. Uno en Ciudad Bolívar y el otro más acasito, justo en el caño que queda al lado, en el río Tunjuelito, que queda al lado del frigorífico Guadalupe, que es muy cerca de esa clínica estética Beauty Láser. ¿No? Mucha gente pensaba que ese era el cuerpo de Yulitza Tolosa por la descripción del cuerpo que fue encontrado. Sin embargo, las autoridades, bomberos, entró al río, sacó el cuerpo y cuando identificaron se dieron cuenta de que ese cuerpo de esa mujer tenía unos tatuajes, por ende no era Yulitza Tolosa. Después de las 2 de la tarde se confirmó pues finalmente el hallazgo de esta mujer de 52 años que fue víctima de estos delincuentes. Deme un segundo y escuche lo que dice el alcalde Carlos Fernando Galán.
5: El asesinato de Yulitza Tolosa, que el pasado 13 de mayo se había sometido a un procedimiento estético en un establecimiento ilegal. El cuerpo de Yulixa fue encontrado hoy, sin vida, en el municipio de Apulo, Cundinamarca. A esto tenemos que llamarlo por su nombre. A Yulixa la asesinaron. No fue una mala práctica médica, fue un asesinato. Al día siguiente de conocer la desaparición de Yulixa, los investigadores obtuvieron información que indicaba que a ella la habrían sacado esa misma noche de Bogotá.
3: Y esa fue una de las pistas que siguió la SIGIN de la policía, que determinó todo ese recorrido que hicieron estos delincuentes en ese carro particular de color gris. Se dieron cuenta de cada uno de los peajes por donde pasaron, dónde fue abandonado el cuerpo de Yulixa y finalmente que llevó a la captura de estas 5 personas que están en este momento ya respondiendo ante las autoridades por el asesinato, porque no se puede decir como otra cosa, de Yulixa Tolosa.
0: Mira, hay una cuenta esta mañana, y bueno, ahí me pasó Pipe también el video, la cuenta es de Real o de real.itala. Itala Aguayo es la mujer que publicó este video de su tía. Dice, te extrañaremos siempre, tía, y hizo un collage con los mejores momentos de Yulixa que se ha vuelto viral en redes sociales.
3: Es muy conmovedor porque me muestra unas imágenes muy bonitas de cómo era Yulixa Tolosa, sí. Y se ve que era una persona muy amorosa con su familia, con sus sobrinos, con su círculo social. Ustedes la ven ahí en las imágenes.
0: Dice, hace muchos años, Yuli llegó a nuestra familia cuando tenía 2 años, creció junto a Alexis, Henry y Zahir, no como familia adoptada, sino, dice ahí, esperen un segundito, como una mujer que nos acompañó, muestra algunas fotografías cuando llegaron los sobrinos, ella se convirtió en la mejor tía del mundo. Algunas de las fotografías y momentos en familia, los consentía, los abrazaba y los amaba como si fueran sus propios hijos. La persona más alegre, más positiva y más echada para adelante que conocimos, dice parte de ese video, llegó la tía consentida de sorpresa. Y unos momentos en las celebraciones, mientras muchos nos mudábamos, ella construyó su vida en Bogotá. Cuenta también con esfuerzo y pasión, creó su salón de belleza y siguió luchando por sus sueños. Además, una fotografía es donde muestra a Yulixa bailando, cantando con sus sobrinas, pero nunca dejó de estar sola. Siempre encontrábamos la manera de visitarla. Y una imagen donde se ve a Yulixa despertando junto a ellos, junto a su familia. Y hoy, pues, es el video que está rondando en las redes sociales, que se muestra los cumpleaños, los momentos junto a unos chiquitines, junto a sus seres más allegados. Y donde hoy esta cuenta de una de las sobrinas despide a Yulixa Tolosa, diciendo que ella se convirtió en la tía abuela más tierna y amorosa. Y una de las personas que hoy está haciendo noticia, lamentablemente, y viendo estas imágenes a uno se le parte el corazón, hombre, de ver cómo pues hoy los seres más allegados despiden a esta mujer, que ayer su cuerpo fue encontrado después de ser noticia por este procedimiento estético que se realizó, y donde ya están entonces las capturas de estos 3 sujetos en Venezuela, y los otros 2 que fueron, me imagino, los que fueron a reclamar el vehículo ahí en Cúcuta, ¿no, Pipe?
3: Parece muy como ver el video que dice, supongo que extrañarte es el...
0: Espérenme un segundo.
3: Y ese fue el mensaje que me llamó mucho la atención cuando empieza el video.
0: Sí.
3: Que supongo que extraña, es el privilegio de haberte tenido, creo que dice.
0: De vivido, haberte vivido.
3: De haberte vivido. Y ahí empieza ese reel de imágenes muy bonitas. Nadie merece morir así.
0: Oiga, qué triste es, hombre.
3: Nadie merece el destino que se puede decir trágicamente vivió Yulixa. Ella obviamente no fue a esa clínica con la intención de morir, sino todo lo contrario, supongo yo, de tener una mejor vida. Y pues este es el desenlace de esta historia que nos tenía pegados al techo, no solo a nosotros aquí en la calle, sino a todo el país, durante casi una semana completa.
0: Bueno, hoy acompañamos a la familia, a los amigos, a los seres más allegados desde la calle 820. Vamos a la pausa, ya volvemos. Muchas gracias, Pipe. El informe completo aquí a través de la calle.
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3: 8:38, Johncito, hágame famoso, papacho, a esta hora, el señor Alejandro. ¡Eso! Daniela y todo el combo, sí, desde sí, claro, las calles. Bueno, pillen el perfil de la invitada que viene. Venga, a continuación. Ver, ya está subiendo.
4: Yo noto a John contento.
3: Mira, sí, te lo voy a presentar. Sí,
4: está contento, Johncito.
3: 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Comunicadora social.
5: Sí.
3: Y periodista.
4: Colega por ahí.
3: Fue protagonista de novela el 2017, es colega. Estuvo en la Casa de los Famosos. Casa de los Famosos de Telemundo, que hoy nos va a comentar. Está con un proyecto, oyentes y televidentes de La Calle. Escuchen bien. De productos de belleza. Una mujer muy hermosa.
4: Entonces iba a preguntar. Está contento. Yo
6: no, es que ya.
4: Está coqueto.
3: Hoy voy a saquear mi parte coqueta. No, mentira, no,
4: es de respeto.
3: Pero sabes que me llama mucho la atención porque es una mujer que además se la ha ganado, papacho.
4: Camellando.
3: Camellando.

0: hablando una mujer que además ha tenido dentro de su parte también lo que es ser empresaria. Hola, ser empresaria.
1: Sí.
0: Muy linda. Una mujer talentosa. Que quiero. Talentosa. Inteligente.
1: Presta plata.
0: Al 20, al 30, al 40, al 50.
1: Sirve de fiadora.
0: Sirve de fiadora.
1: Gasta desayuno.
0: ¿Será?
2: También.
0: Sí. Desayuno. También a uno le invita a cine.
1: Ah, bueno,
0: vamos a preguntarle no va a ver qué películas.
2: A viajar, qué manitas.
1: Me he pagado arriendo.
2: También.
1: Pues
2: también.
0: Con ustedes, amigos, en el Club de la Calle, Laura González. ¡Lau!
2: ¿Qué mujer, más?
0: Si me ves en un momento atrofiado con la lengua así como que no destilo mucha vaina, es porque tu belleza
2: es que no es tan linda. Hace mucho no me dan un piropo así, gracias.
0: Yo te vi la vez pasada cuando viniste que estaba Giovanotti, ¿cierto?
2: Sí.
0: Y dije, ah, hombre, me la habían llevado por la tarde, hombre. Pero bueno, aquí,
2: pero bueno,
0: ya
2: aquí
0: estás.
2: Estoy.
0: Ve, ¿qué ha pasado de tu vida, mujer?
2: De todo.
0: Yo, mira, tenemos una sección que es ¿dónde está y qué anda haciendo? Exacto. Y vimos que estuviste más reciente, lo más reciente, Casa de los Famosos Telemundo 2026. Hombre, les abrió la puerta a esa Casa de los Famosos a ustedes, ¿no?
2: Por todo lado, impresionante. ¿No? Mira, llegué hace incluso como 4 días a Colombia porque de México volé a Miami, estuve en Telemundo y de ahí ya me regresaron para acá. Duré 10 semanas, me fue súper bien, gracias a Dios. Creo que hice un buen trabajo. Sí, realmente sí. La gente se dio la oportunidad de conocer quién es Laura G, porque aquí en la casa duré solo 2 semanas, la de Colombia, si ustedes no mal lo recuerdan.
0: 2 semanas.
2: Duré muy poquito tiempo, solo 2 semanas y pasó de todo, pero bueno. Pero en la casa de Telemundo tuvieron la oportunidad de conocerme en todas las facetas de mi vida. Realmente fue una casa muy linda, tuve un grupo hermoso que era el Team Tierra, súper unidos de principio a fin. Y creo que fue una experiencia muy grata.
0: Veo Villavicencio dentro del radar. ¿Eres de Villao?
2: Soy de Villavicencio.
0: Llanera. Sí,
2: llanera 100%. De la carne a la mamona.
0: Mira, papacho.
1: Carne y mamona. Carne y mamona. La carne.
3: O sea, no que sea mamona. No,
2: también
3: no,
2: soy mamona.
1: ¿Sí? Ah, también. Sí, es cansona.
3: También.
0: ¿Qué tiene la mujer llanera?
2: Todo, como así, ¿no?
0: No, pero espérate. Que la diferencia a otras mujeres de otras regiones del país. Cuéntame, pues.
2: Mira, la llanera es muy berraca, es muy echada para adelante. También es de un genio muy fuerte. Nos dicen que somos similar en genio a las santanderianas. No sé.
0: Se parecen.
2: Sí, somos mujeres posesivas. Como que lo que es mío y nadie me lo toca.
0: Me encanta eso.
1: Joncito está. Voltea
0: toda, hombre, con Laurita.
1: Voltea las tajas con la mano.
2: Tal cual.
1: Se quita la ropa interior hacia arriba. Es brava la mujer, es llanera.
0: Vea, que no importa, yo le hago la arepa, el huevo.
2: Él hace el curso.
0: O sea, ¿qué te gusta la música llanera? ¿O no? ¿O poco?
2: Sí, me gusta, la sé bailar. Me tocó aprender el joropo. Me tocó porque hace muchos años estoy en un reinado y me tocó aprenderlo porque pues es folclore de mi tierra. Y obviamente sí me gusta. Aunque ahorita, hoy en día, la música llanera es un poquito más moderna, como más mezcladita, más linda.
0: Canción de pronto que tengas así que te guste música llanera o de pronto algo que recuerdes.
2: Mira,
0: de algún artista.
2: Mira, hay un cantante muy teso que es Jon Onofre, también rompiendo durísimo. Sí, es súper teso y la música que hace, o sea, es muy buena.
0: ¿Cuál te gusta? Amor del Bueno. Mira,
2: esa me encanta. La tengo aquí en Spotify.
0: En tu playlist, ¿qué canciones tienes últimamente? Bueno, Jon Onofre.
2: Sí.
0: ¿De Jon Onofre a qué uno pasa?
2: No, yo tengo de todo, o sea.
0: A ver, ¿cuál es
2: de todo? Sí, tengo reggaetón, vallenato, música popular, o sea, de todo. Aquí encuentras de todo. Para todos los estados de ánimo.
0: Lau, cuando haces el amor, ¿qué música utilizas?
1: Llanera. Es... ¡Ay!
2: ¡No!
1: Sí.
0: ¡Ay! ¡Ay! ¡Y ahí se quedó pegado!
1: ¡Venga, muéstrame el dinero!
2: No, hay reggaetón. reggaetoncito chévere, rico, parchadito, bacancito.
0: ¿Cuál es el mejor reggaetón para hacer el
1: delicioso? Pero la quemona.
2: No, tampoco.
0: ¿Cuál y cuál no? O sea, ¿qué canción de pronto tú dices con esa hoy fijo?
2: No, de todo. O sea, es que a mí, por ejemplo, yo me levanto y yo prendo el Bose, pongo música, me encanta. Y yo pienso que cuando uno está haciendo el amor, o sea, es el gusto, la atracción que uno siente por la persona. Ahí cualquier música da.
1: ¿Cualquiera?
2: Cualquiera.
0: Mira, escuchar eso.
2: No, esa es como más.
0: Pero es más suavecito.
2: Sí, sí, sí.
0: ¿Suave o más?
2: No, más suave. Más suavecida. O sea, yo pienso que para eso tiene que ser como más sensual.
0: Más sensual.
2: Que la mujer pueda bailar, coquetear. Solo.
0: Sí. Buena, pues.
1: Si no me quieres, sí, te corto.
2: Ay,
1: la
2: no, bueno. Esa no.
0: Bueno, oye. Veo que eres empresaria también, ¿cierto, muchachos? Leímos ahí.
3: Sí, empresaria.
0: Tengo una línea de cosméticos, de productos de belleza.
2: Sí, tengo una marca, belleza que se llama Laura G, porque así era mi camisa en Protagonistas.
0: Sí.
2: Se llama Laura G. La tengo del 2018, tenemos labiales, fajas, productos para adelgazar, ropa deportiva, toda la ropa que yo utilicé en la casa de los famosos es de mi marca. También tenemos todo lo que es cinturilla, panty levanta cola, quemadores para la celulitis, vinagre de manzana, skincare, mejor dicho, de todo. Ahí está, mira.
0: A ver, la página. Mira el eslogan, muchachos. Dice dulce, poderosa y absolutamente
2: tú.
0: ¿Y ese quién te lo dio, que la U?
2: ChatGPT, no me tiras.
0: Buscas mucho por ChatGPT.
2: No, todo eso es idea de la persona que maneja todo el tema de redes.
1: Genial.
0: Ve, ¿dónde estudiaste comunicación social vos?
2: En la Uniminuto.
0: En
2: Villavicencio. En Villavicencio, porque en ese momento mis papás no me dejaban vivir sola. Entonces me tocó sí o sí hacer la universidad. Hacer la universidad ya en Villavicencio, en la Uniminuto.
0: ¿Pagaste crédito?
2: Sí.
0: Ve, si ven, muchachos, ve, hace datas.
2: ¿Cómo sabes vos? ¿Pero cómo sabes?
1: Llegó.
0: O sea, sí, que es crédito, ICETEX te tocó pa.
2: No, ICETEX no, pero sí crédito.
0: Pichincha, una vaina
2: esas. Sí, porque el ICETEX 2, o sea, yo no quería como que terminar la universidad.
0: Sí.
2: Y yo decía, o sea, mis primeros meses de trabajo, vaya y pague. Sí. No, entonces sí, o sea, financié una parte.
0: Claro, de una familia, llamemos, no adinerada, ¿cierto?
2: No, yo vengo de una familia humilde, donde mi papá ganaba el mínimo, mi mamá también. Mi mamá era de las personas que tanqueaba los carros en las estaciones de servicio.
0: Bombera,
2: sí. Pero yo dice bombera y las confunden con...
1: Y de ahí, digamos, un trabajo así fuerte, duro. ¿El primer trabajo que tuviste cuál fue?
2: Mira, mi primer trabajo fue que en diciembre, en las estaciones de servicio, sí, había un punto donde venían los árboles de Navidad. Entonces a mí me tocaba cargar los arbolitos de Navidad y entregarlos, y yo tenía como 15 años.
0: Vea pues, o sea, trabajaste vendiendo arbolitos de Navidad.
2: Sí, y trabajé desde chiquita. También trabajé como vendedora en almacenes allá en Villavo, en el centro. De todo. A mí me encantan las ventas. Me fascinan.
1: Bueno, ahora, y cuando ya llegó, gracias al trabajo y al esfuerzo, sí, ya llegó la luquita, llegó ese día que usted, pucha, ¿y con qué? ¿Cuál fue ese primer gusto que te diste?
2: Mira, a mí me cambió la vida Protagonistas en el 2017, o sea, ahí mi vida dio un giro totalmente. Yo salí de Protagonistas y me sale un trabajo para hacer la novia del mundial en la red Caracol. Entonces ahí, cuando el mundial era en Rusia. Entonces presenté el casting y gracias a Dios quedé, y obviamente ahí me pagaban súper bien. O sea, era un sueldo que yo decía, wow, yo nunca me había ganado esto.
0: ¿Cuánto?
2: Me pagaban más o menos 7 millones mensuales, que para mí en ese momento era wow.
1: ¿Y en esa época?
2: Y en esa época no.
1: No, y ahorita. Y se ve que gana más plata porque ya ahorita.
0: Espérate, papacho, que esto es
1: 7 millones. ¿En qué año era eso?
2: En el 2018.
1: 2018, estamos hablando como si fueran unos 13, 14 millones mensuales.
2: Sí, o sea, no, era un... O sea, para mí era wow, para mí era la fortuna de mi vida. Entonces, ahí yo me vengo a vivir a Bogotá, porque la red en ese momento, no sé, ahorita se grababa jueves y viernes.
0: No, todavía están
2: okay,
0: ahí.
2: Ok, entonces, pues, imagínate, yo solo trabajaba 2 días a la semana y el resto hacía fotos, catálogos y eso, entonces también me iba súper bien. Y ahí empecé, ahí ya pude tener un apartamento, pagar un arriendo, tener mi cama, mi nevera, mi sal. En la 121, en el Batán. Ahí
0: comenzaste,
2: en el Batán, weón. O sea,
0: pasamos de Villavo al Batán. ¿Qué hacías en el Batán? ¿Cuál era tu parche para esa época? Que yo me imagino uno ya tiene platica, ¿cierto, papacho?
1: Sí, hay con qué comer.
3: Y también allá vendí árboles de Navidad.
0: Por el Batán.
2: Lleve ese arbolito.
0: A los soldados, a todos los soldados. Lleve su árbol a cuotas.
1: Amigo del sector. Le tengo el árbol y no cualquier. ver árbol, árbol sí. para su casa.
2: Literal, claro, se arma sí. solo, se desarma, no tienes que hacer nada. Sí. Llévalo.
0: Pero uno estando, me imagino que llegas y uno también es como la soledad, ¿no?
2: Claro.
0: Estuviste muy solita.
2: Sí, y era la capital, o sea, yo no conocía nada. ¿Qué me salvó a mí? Tuve un momento en esa pareja, una pareja que jugaba en Millonarios en ese entonces, que era Carachito. Entonces él me ayudó mucho, sí.
0: Espérate, yo vi, no.
4: Goleador, Carachito, goleador.
2: No, a ver, te estoy hablando, a ver. No, pero él fue mi pareja y él estuvo súper pendiente de mí. Incluso me ayudaba para presentar las notas en la red, porque pues obviamente es futbolista, se sabía todo.
3: ¿Cuánto duraron?
2: No, duré con Carachito como 6 meses nomás.
0: Ah, espera,
2: meses,
0: pero ¿te gustan feos?
1: ¿Sí? Diga que sí, diga que sí.
2: Bendito, la verdad, mira, sí.
1: Mira, bendito sea mi Dios.
0: Mira esta imagen. A mí me da un poquito con el respeto que se merece.
2: Ay, no, él es divino, yo lo adoro. Vos somos súper amigos.
0: Mira, estoy viendo acá una laminita de Álvaro José, ¿se llama?
2: Ay, no, pero vos me mostró. No, no me hagas eso. Mira. No me hagas eso. Él no estaba así cuando yo lo conocí.
0: Parece como si
3: él estaba peor.
2: No.
1: Parece a David Murcia.
0: Pero si
2: no,
0: yo,
2: él no estaba así. No, búscame una foto bien, por favor.
0: Mira, Lau.
2: No.
0: Si tú ves esta foto.
2: Ay, no.
0: El Caracho ahí parece como si fuese uno, como cantante de un grupo folclórico sí. de la UNAM.
2: No, ahí también. Ahí
0: como
2: usted,
0: si no. lo hubieran sacado del grupo folclórico El Minuto de Dios de Villao. Y maneja la flauta, ¿no?
1: Sí.
0: La Kenia, la...
1: Y pulseras, sí. pulseras.
0: Sí. ¿Te vendió alguna pulsera? ¿Te enamoró con un mensaje de reina? Llévate esta pulsera.
2: No, ay, no, él no estaba así. No, muestra una foto bien.
0: Bueno.
2: Si me lo vas a quemar, quemarlo sí, bien. Muestra una foto bien.
3: Alias Caracho.
2: No, ay, no. O sea,
3: presunto, ¿de dónde? Árboles de Navidad.
2: Sí. Ay, no, Dios mío.
4: De mala conquistó. Ojos azules, no llores.
2: No. No, pero mira que el poco tiempo que yo duré con Carachito es un tipazo, o sea, se portó súper bien, no tengo queja alguna de él, o sea, cero.
0: El primer regalo fue una zampolla.
2: No sean así con mi muchacho. No sean así con mi muchacho.
0: Es que Laura, bueno, mi amor, haceme el masaje, por favor, y el man sacando, mira, esta es la pomada de marihuana.
2: Sí.
0: Te va a levantar la colita, mi amor. Y ya después a bolear con ese olor.
2: Dios mío.
0: A pomada verde.
2: No.
0: Bolearon con pomada verde.
2: No, no me te ocurre, hombre, no.
0: Bueno, tengo otra foto. Pues el cambio.
2: No, pero usted me está mostrando las fotos, o sea, antes no, de Cristo, literal. Yo, tampoco seas así.
0: Pero entonces, espera, ponga.
2: Mostrame una foto bien.
1: Pero qué muchacho. ¿Qué jugador seas?
0: Oiga, el
2: sí,
0: Caracho.
2: No, él es un bacán.
0: Si así como jugaba en la cancha, jugó con tus sentimientos. Uy, no, va a tirar.
1: Como la metía en la cancha, la metía sí. en la cama.
3: Sí.
2: Ay, no.
1: Uy, es una pregunta deportiva. Sí. Laura, es una pregunta deportiva.
0: Laura, si pudieras tenerlo en tu clasificación de goleadores.
1: Sí.
2: Ay, no hagas eso.
0: No.
2: Siguiente pregunta.
3: ¿Le darías el balón de oro o no le darías el balón de oro?
0: Dicen que los que no somos muy agraciados. Sí. Tenemos otra
1: actitudes.
0: No, tenemos
1: una magia bonita.
0: Sí. ¿O no?
1: Tenemos
0: bueno,
1: una magia
3: papacho
1: bonita.
3: Papacho lo sabe, papacho lo sabe.
1: Bendito sea mi Dios. Bendito sea mi Dios. Ser feo pero chistoso sin real. ¿Sí o no? Eso algo se hace.
0: Algo se hace. Bueno, el Caracho. Entonces conocí al Caracho y te sí, sirve a ti
2: obvio.
0: Como ese apoyo.
2: Sí. Pues yo no conocía a nadie más. Entonces, duramos poco, pero obviamente a mí se me abrieron las puertas impresionantes aquí en Bogotá. Me empezaron a salir muchas fotos, catálogos y ya me dedico más que todo a eso. Obviamente también le mejoro el estilo de vida a mi familia. Mi mamá, nosotros vivíamos en una casa en Villavicencio de interés social, que son las que da el gobierno.
0: Sí. ¿En dónde? ¿Qué barrio?
2: Se llamaba La Pradera. Bueno, se llama La Pradera en Villavicencio. Eso, ¿conoces Villado?
0: Sí,
2: bueno, ¿dónde quedan los capachos? Villado, la discoteca.
0: Sí.
2: Más allá. Antes de Porfía.
0: Ok.
2: Para que te ubiques más o menos. Listo, ahí, sí. ahí
0: vive. Mi familia vive por el lado del Cofren.
2: Ah, ok.
1: Tienen tanto en común.
0: Sí.
1: Y John juega fútbol.
0: Sí.
1: Y John juega fútbol.
3: Y sabes que le encantan los árboles de Navidad. Le fascinan.
1: Y vende pomadas.
3: Vende pomadas.
2: No, pero ojo, ya no me gusta. Yo digo que con un futbolista no.
1: Ah. No, pero yo no odio el fútbol.
0: No. ¿Y por qué, Lau? Son muy.
2: No, yo tuve una buena experiencia con él, pero yo no quiero como nadie en el medio, futbolista, ni DJ, ni actores, ni modelos.
0: Ni DJ.
1: Yo renuncié.
0: Ni DJ, dijo.
2: No.
1: ¿Por qué?
0: ¿Por qué? Eso no sé. Es muy
2: nunca público. He salido con un DJ, lo aclaro.
0: No, no salgas. No, eso,
2: sí, pero no
0: esa
2: sé.
0: Esa es la miseria absoluta, eso ya. O sea, no.
2: Pero no sé, como que yo digo, ay, qué pereza.
0: Es mejor, ¿buscas entonces qué tipo de
2: no,
0: amor
2: me, es que no me gusta alguien que haga lo mismo más o menos que yo, ni que se mueva,
1: o sea,
2: en el mismo
1: en
2: medio. ¿Sí me entiendes? Yo digo que eso es muy difícil. O sea, no sabría cómo manejar la situación. Okay. Entonces prefiero como que alguien que haga otra cosa muy diferente a la mía.
0: Okay.
1: Bueno, listo. Entonces alguien que no sea el gremio. ¿Cómo te conquistan? ¿Cómo conquistarte?
2: Mira,
3: ¿qué vamos a hacer?
1: ¿Qué tiene que hacer John?
2: Mira, a mí un hombre me conquista siendo detallista conmigo, pero o sea, no me refiero a regalos materiales, aclaro, sino estar atento, ¿dónde estás? ¿Ya desayunaste? ¿Ya almorzaste? Ven, te acompaño, ven, te llevo, esta foto quedó linda, súbela.
1: Laura,
2: o sea,
1: eso es mentira.
2: Ay, no, a mí sí.
1: Todas dicen lo mismo y tienen un man así, ay, ¿qué man tan cansado?
2: No. Obviamente, pues que tampoco te ahogue, claramente, pero que sí como que esté atento, que me apoye, que me sume, no quiero a alguien que me reste. Yo he tenido toda clase de pareja en mi vida realmente, y como que ya a mis 30 años como que aprendo, como que ya sé qué quiero. Ahorita en esta etapa de mi vida yo estoy buscando como un hogar, una estabilidad. Yo ya he salido, ya he hecho ya de todo, entonces ya estoy buscando como algo más
0: estable.
2: Ojalá,
0: más estable. Ojo, puedo titular así, Laura G busca estabilidad. Es decir, ¿te quieres casar ya?
2: Claro.
0: Ya te quieres casar. Por o sea, estás ya buscando ya como algo más.
2: O sea, pues no es que vaya a conocer a alguien y yo no venga, bueno, y casémonos. No,
0: estoy diciendo yo tampoco eso, que te quieras casar ya.
2: Pero sí, me sueño con casarme.
0: Y hijos.
2: Sí, una niña quisiera.
0: ¿Quieres una nena?
2: Sí.
0: ¿Cómo te la imaginas?
2: Divina.
1: Obvio.
2: Hermosa.
1: Obvio.
2: Ah.
1: ¿Y cómo
3: la
1: le pondrías?
3: Carachita.
1: ¿Cómo
3: la
1: le pondrías?
0: La carachita.
2: Venga, pero eso fue en el 2018. Ya estamos en el 2026. Eso ya pasó.
1: No,
2: hace parte de mi pasado oscuro.
0: Es un homenaje.
1: Sí.
2: No, sí, obviamente sí quiero ser mamá, lo que Dios me mande, pero sí me encantaría una niña.
0: Yo soy hija única
2: de mi papá y eso es hermoso.
0: Bueno,
2: lo disfruto.
0: Claro, ¿serías una mamá alcahueta o una mamá que regula? Es decir, como decía mi abuela, con el rejo en la mano y con el otro lo acaricio. ¿Eres de esa filosofía?
2: Literal,
0: como
2: porque
0: los llaneros.
2: Mi mamá me crió así, o sea, mi mamá es demasiado brava y exigente y hasta el son de hoy lo es. Mi mamá era de las que me revisaba las notas en la universidad. O sea, una vaina, ella es de las que dice, ¿dónde estás? Cuando yo voy a Villado, yo procuro no salir en la noche porque yo no tengo llaves de mi casa en Villado. O sea, ella me abre a mí la puerta.
0: O sea,
2: y tengo ya 30 años.
1: Pero
2: y yo pago la casa donde es mi mamá, pero yo no tengo llaves.
0: ¿Te ha dejado por fuera?
2: No, nunca.
1: O sea, que toca ganarse a la suegra primero.
2: Sí, ya, es full difícil.
1: Toca ganarse
0: ¿Cómo
1: la
0: es
1: suegra?
0: Tu mamá de mal genio?
2: Sí.
0: Templada.
2: Mucho.
0: Con tus parejas, la rechazada es muy difícil entrarle a la mamá.
2: Mira que mi mamá es muy buena suegra. Por ejemplo, la última pareja que yo tuve, que era la persona con la que me iba a casar, actualmente se hablan, los trata como un hijo, a Carachito lo trata como un hijo, o sea, lo adora. Actualmente él le dice, hola mami, no sé qué, ¿cómo estás? O sea, una vaina así. Pero obviamente cuando ve personas como que me van a lastimar y eso, el candado y chao.
1: El instinto de mamá. ¿Sí
2: no? Y yo la invito, yo ven para que conozcas, y me dice,
0: Ya,
2: muchao por talento,
0: pero,
2: chao.
0: Pero espera, me quedó sonando algo. ¿Te ibas a casar? ¿Con
2: sí,
0: quién? Qué pena, es que yo somos sinceros. Acá, poco al chisme. Entonces, sí, el que vaya llegando.
2: No creo.
3: Es que, pero ¿con quién? ¿Con quién?
0: Cuéntanos. No,
2: yo me terminé mi relación en el 2024, que fue la última.
0: Este es del mande por allá de.
2: Sí, es.
0: Ah, ok.
2: Espérate, ya aclaro.
0: A ver.
2: O sea, no el del escándalo el año pasado. Ah.
0: No, y eso no lo toquemos. No, yo ya dejemos
2: de
0: eso.
2: La persona con la que yo me iba a casar en el 2024, que fue con quien viví.
0: Ah, o sea, antes del man ese por allá.
2: Sí, yo me iba a casar con una persona.
0: Que es como un piloto, ¿no?
2: Me iba a casar con alguien con quien viví 2 años y 8 meses. Viví un tiempo en Río de Janeiro y viví otro tiempo en Dubái, 2 años. con él me iba a casar, pero pues no nos casamos por alguna de las razones, entre esas también estaba que él no quería hijos. Entonces,
1: eso fue un diferente lado, claro.
2: Sí,
1: claro.
2: No se puede, y mi vida está en Colombia hasta el momento, entonces él no quería vivir acá.
0: Pero en la, o sea, Dubái.
2: ¿Qué?
1: Y Brasil.
2: Ay, yo te digo algo, pero a mí me encanta Colombia, yo soy feliz en Colombia, o sea, yo amo mi país, amo mi tierra, te lo juro que sí.
0: ¿Qué fue lo más difícil, por ejemplo, de vivir en Dubái? Cuando tú llegas, o sea, uno llega a Dubái y me imagino que pues el tipo tenía lanita o algo, no sé.
2: Normal.
0: Plata. Bueno, pues, pero es que uno vivir allá,
1: uno asume que hay comodidad.
2: Mira, no, es que mucha gente piensa que Dubái es supremamente costoso y no, o sea, depende del estilo de vida que vos querás.
0: Pero al mal le iba bien.
2: Sí, claro.
0: Ah, bueno, pues o sea, estabas bien.
2: Sí, gracias a Dios, sí.
0: Claro. Llegar, ¿qué es? ¿Como te mantiene como una reina o algo así? ¿Como una porcelanita? Pues,
2: no,
0: que
2: no,
0: ¿O tú trabajabas y la camellabas?
2: No, yo trabajaba, pero ¿qué pasa? Obviamente allá son creo que 8 o 9 horas de diferencia con Colombia. Claro. Y el cierre de los locales míos son a las 8 de la noche, hora Colombia. Entonces, acá. Sí, acá. Yo me acostaba más o menos a las 5, 4 de la mañana, hora Dubái. Claro. Entonces, Marichis, o sea, así duré 2 años. Y yo llegué, entonces yo me levantaba a las 11 de la mañana, me iba para el gimnasio y me ponía hasta las 7 de la noche de Dubái, que aquí eran las 10 de la mañana que se abre el local. Entonces hasta esa hora yo trabajaba.
5: ¿Tenía el horario corrido entre
2: sí,
5: ustedes
2: era
5: dos?
2: Muy claro, muy complejo. Era muy difícil, entonces yo pasé 2 años de mi vida que yo todos los días acostándome a las 5, 4 de la mañana, mi empresa, y tú sabes que no es lo mismo cuando uno no está. O sea, por más que tú tengas a tu mamá, a tu hermana, no es lo mismo cuando uno no está pendiente de sus cosas. Y es una marca que yo la tengo del 2018 que me ha costado construirla enormemente, que no.
0: Eso voy, muchachos, ¿cierto? Porque el tema de construir empresas, eso es difícil.
2: Mucho,
0: difícil.
2: Y más en Colombia.
0: Y más de belleza, ¿no? Porque todo mundo es que si eso tiene el registro...
2: Ajá, y más en Colombia, porque tienes que pagar IVA, que el impuesto, que no sé qué...
1: Nómina.
2: Es complicado, pero bueno.
0: ¿Y se te fue mucha plática en montar tu empresa
2: no,
0: o tienes
2: socios?
0: No,
2: yo empecé mi empresa con 4 millones de pesos en el 2018.
0: Vea.
2: Así inició mi empresa.
0: ¿Cómo inició?
2: Con labiales, con 2 tonos de labiales en ese momento. Empezaste. Incluso yo me acuerdo que me invitan a un taller de automaquillaje en Villavicencio, que lo dictaba Mabel Cartagena, ella también tiene una marca más o menos de cosméticos, y yo quería montar un negocio, pues yo estaba recién salida de un reality y me estaba yendo bien, yo dije, no, pues este es el momento de crear marca. Yo miré que todo el mundo era loco comprando los productos de ella, yo dije, no, me voy por acá. Pero ningún laboratorio me quería vender los productos a mí porque decía, no, pero tienes que comprar 10.000, 30.000 unidades.
0: ¿Qué?
2: Yo decía, pero ¿yo dónde voy a sacar eso si eso? O sea, hasta que logré hacer como una negociación con el laboratorio, en ese momento un laboratorio de Medellín, y empecé. Yo entregaba los domicilios, yo contestaba el WhatsApp, yo hacía todo. Sí,
1: Laura, espérate, te paso a la secretaria. Sí,
2: era yo. No, y todo lo vendí en un mes, en el primer mes se me fue todo. Un tono de labial mío se llamaba Protagonista, porque es el rojo, porque yo estuve en Protagonista. El otro se llamaba Guerrera, el otro, ahorita tenemos otro que se llama Empoderado. O sea, son como situaciones de mi vida que me ha pasado y así voy poniéndole nombres a los labiales.
0: Hay uno que se llama Caracho.
2: Pero
0: otro
2: ya.
0: Que se llama Dubái.
1: Todo arenoso.
0: Es para que tus labios queden arenosos.
2: Dios mío, padre, ustedes son terribles.
0: No, estoy chismoseando tu línea. Ponchemos una cosa. ¿Puedo ir a una canción? ¿Qué canción quieres escuchar?
2: A mí me gusta de todo.
0: No, dame una, pues, y vamos y ya volvemos contigo.
2: ¿Pero de qué género?
0: Lo que quieras, hombre. ¿Qué te gustaría? Y lo va a presentar.
2: De Ryan,
0: mira.
2: Castro.
0: Mira, estamos allá en México. Ahorita estamos allá. Sí. Está Danielita, que hace parte también, es muy bella ella también. Y está en México, cubriendo, está con Balvin y con Ryan en ese momento que están lanzando Omerta. ¿Qué te gusta de Ryan? ¿Qué quieres?
2: ¿Qué me gusta? ¿Cómo así?
0: No.
1: No,
2: canta espectacular, o sea, bueno, y la está rompiendo durísimo.
0: Bueno, vamos a irnos con una de Ryan, muchachos, busquemos ahí, puede ser que La Villa, podría ser.
2: Sí, eso es bueno.
0: O bueno, o vayámonos con un clásico, Jordan.
3: Uy, sí, me encanta
2: Jordan.
0: Bueno, listo, vayámonos con Jordan. 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Oyentes de la calle, oyentes de los 96.9, nos acompaña en esta mañana Laura G.
1: Laura G, prima
0: en entrevista.
2: Ay, ojalá.
1: Conocida de Becky G.
0: Ojalá. Todo en G. Y vamos a irnos con Ryan Castro. Vamos a seguir en redes para que vayan a sí, TikTok, a YouTube y volvemos ya al aire para que tomemos una pausa musical. En esta entrevista, 9-3 minutos.
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0: Bueno. ¿Estamos listos, papachito? ¿Estamos listos, Pacho? ¿Gaby, listo? ¿Entramos? Bueno, les tengo una sorpresa.
2: Ay, John, pero no
0: es el Caracho Domínguez.
2: No soy yo.
1: Está en Miami.
4: No soy Caracho.
0: Hombre, estabas desaparecido, Leonardo, este cuerpo grabando tu vuelta al mundo. Todos los días hay un fandom, ni el de Karina García.
2: Karina García.
0: Ni el de Altafulla.
2: La que vino aquí que me hizo funar esos días.
0: Sí.
2: ¿Qué pasó con esa, man?
0: No, preguntándome por vos.
2: Fabia, Karina fuera.
0: García, pero. ¡No! ¡Tu fandom! La gente, ¿qué hace? ¿Qué dónde está? ¿Qué se hizo? ¿Qué dónde?
2: Que responda por el niño. Me asustó. Yo sí, es que Karina García preguntando, pues yo me hizo famoso en Paisas Club.
0: No.
2: ¡Por!
4: ¿Qué es esto,
2: por? Ya sabemos por qué.
0: ¿Cómo van ustedes, muchachos? ¿Cómo van? Dios mío, vos entras y.
2: Él fue, Leonardo.
3: Bueno, él fue y otra vez él fue.
2: ¿Cómo están, mis amores?
3: Bien,
2: extrañándolos poquito, man.
1: No, conste que fue usted, no fui yo.
2: ¿Qué pasó? ¿Y qué dije de malo?
1: Que conste que fue usted, no fui yo.
4: ¿Cómo vas a decir eso?
2: Ah, es que Laura me lo escribió por WhatsApp.
1: ¡No! ¡No! ¡Mentira!
0: No, falso de todas.
2: No son todas amigas.
0: No.
1: Obvio.
2: Son enemigas.
1: No somos amigas. Amigas y rivales.
2: ¿Usted por qué es enemiga de otra mujer?
1: ¿De quién?
2: De Karina.
1: No.
2: ¿Son amigas?
1: Sí, me cae súper bien. No tengo su número, pero que le
2: si no tiene el número, no. O sea, si yo digo, es que yo soy amigo de Luis Miguel, llámelo. No tengo el número, no amigo de Luis Miguel.
0: Venga, hemos echado chisme, Leoncito, con los buenos días.
3: Leoncito.
0: Mira, yo sé que te hacemos falta. Sí. Si algo te hace falta de acá.
2: El piano vino por ahí.
0: El piano.
2: Es que me hace falta los 200 mil que le presté, Johncito, y no me ha pagado.
5: Pero la figura no soy yo, la figura.
0: No, es que estamos hablando con Lau, estamos pasando. Mira, ya nos ha comentado, Laura, pagó crédito.
2: En la universidad.
0: En la universidad. Estudié en la Uniminuto de Villavicencio. Sí, te resumo lo que hemos hablado. Espere, dos.
1: A 1.200.000 el semestre de comunicación social en ese entonces.
5: Tercer mandamiento.
1: Ay, no.
5: No estudié en la Uniminuto. Si uno estudia en la Uniminuto y no es los mandamientos, no estudié en la Uniminuto.
1: Aparte de los más importantes, amar a Dios ante todas las cosas.
0: Ya, ese es el más importante.
1: Y honrar a padre y madre.
3: Dos. Vendía árboles de Navidad.
5: ¿Cuál? Vendió árboles.
0: Sí, pregoneaba en Villavicencio.
5: Pregonaba
0: eso.
5: ¿Sí? ¿Cómo pregonó usted un árbol?
0: A ver.
1: No.
2: Venga.
5: Aprovechese, aproveche, aprovechese como llévelo, se aprovecha llévelo. La mujer bonita del hombre encacorrado con plata en Dubái. Venga. Le tengo
1: yo
5: el árbol de Navidad
1: con
5: las guirnaldas, con los tapetes navideños y las bolas me las pone donde usted quiera. Claro. ¿Cómo pregonabas, Laura?
1: No, me acuerdo, pero vendía bastante. Vendía,
5: pues claro, uno a usted le compra lo que sea.
1: Hasta propina me daban, imagínate.
0: Claro. Oye, es una mujer muy bella, ¿no?
5: Es una gran mujer, sí.
0: Gracias. Es muy linda.
5: Como aquí no me pueden utilizar esos términos en Caracol.
0: Pero porque si es que no te estamos acostando
3: muy simpática.
5: Es una mujer
1: simpática.
5: Con aura.
0: Todo el tema, sí,
3: una mujer muy querida.
0: Bueno, míralo, atención a esto. Vamos a pasar, Leoncito, y mi querido Papacho, y mi querido Alejito. Porque estamos hablando de planes y proyectos a futuro.
5: Sí.
0: Laura nos comenta que aparte...
5: ¿Qué pasó, hombre?
0: Laura nos comenta que quisiera presentar y ser una de las presentadoras más top de entretenimiento, yo creo,
5: así?
0: De Colombia.
5: Tiene todo.
0: O también está buscando oportunidad en canales internacionales y ya hizo acercamiento en Telemundo, ¿no?
1: Sí.
0: ¿Qué
1: y me
0: te
1: fue
0: han dicho,
1: muy
0: hombre?
1: Bien.
0: A ver,
1: no,
0: cuéntanos el chisme.
1: Me fue muy bien, gracias a Dios. Duré una semana más. O sea, después de que salí, estuve en las galas y después me mandaron para Miami porque la casa queda en México, o sea, la graban en México.
5: ¿Qué cosa es la casa?
1: La casa de los famosos Telemundo.
0: Es que también.
5: La, verga,
1: la de Telemundo. De ahí me volaron pues a Miami y ahí estuve más o menos como 5 días en los medios de Telemundo y la verdad me fue súper bien. Hay algunas propuestas que está pues teniendo en cuenta mi manager ahí, vamos a ver.
0: O sea, están mirando. Mira, el manager es Gus Rincón.
1: Gus Rincón, sí.
0: Gus, le mandamos un saludo.
1: Saludito a Gus.
0: Parce, yo a Gus lo conozco hace resto, mano. Gus Rincón, debería.
5: Los Gustavo lo persiguen.
1: Ay, Dios mío, ¿qué pasó?
3: Chiste interno acá.
0: No, ese es un amigo que teníamos acá.
3: Un ex mejor amigo.
0: Es como un Karina García para él.
1: Ay, no, pero sí, tranquila.
5: No, yo sí tienen el número. Bueno, pero entonces, ¿qué pasó con Gus? Entonces te dijo que vas a estar en.
1: No, estamos a. Porque, a ver, cuando yo entré a la casa de Telemundo, yo desde el primer día dije que yo no quería hacer más realities, pero. Hay ciertas propuestas encima de la mesa que estamos a ver qué. Sí.
0: ¿Cobras mucho? ¿Ya tiras duro? O sea, cuando te invitan a un reality eso te negocian. ¿Cuánto te saca Gus Rincón? Porque ese cobra duro.
5: Pero acá
0: camello bueno.
1: Sí.
0: ¿Cuánto le saca
1: manager?
0: Uno bueno? Un manager, por ejemplo. Pa un proyecto, por ejemplo.
1: Yo no sé si eso lo puedo decir.
0: No, diga. No, pero más o menos.
5: Eso no lo ve nadie.
1: No, por
5: tampoco.
1: Ejemplo, a Gus, pues él.
0: Eso no lo ve nadie, tranquila.
1: A Gus toca darle el 20% del proyecto.
5: Bueno, ¿qué? ¿El promedio?
3: Sí, el 20%.
0: Pero es un promedio.
5: Bien,
0: y ese es el promedio, ¿no? O sea, el 20-30.
5: Sí,
1: mira, yo realmente nunca había tenido un manager. Yo sabía de Gus y quería trabajar con Gus hace mucho tiempo,
0: bueno,
1: pero no teníamos como, habíamos encontrado como el acercamiento y él me llama a mí después de la casa de los famosos Colombia, incluso en la final, el día de la final, él escribe a Omar que estaba ahí conmigo y le dice como que yo quisiera trabajar con Lau, no sé qué, y yo no inmediatamente, o sea, yo el otro día estaba sentada con él tomándome un café y firmando, y es excelente manager, sí.
0: Mujer, ¿qué otros proyectos te han salido así últimamente? O sea, cosas que nos puedas revelar aquí como...
1: Mira, pues es que terminó la casa y estuve ahí de panelista en las galas. Ahorita vuelvo en 2 semanas otra vez a México, que voy a estar también ahí de panelista mientras termina la casa, que termina el 11 de junio. Pero pues estamos como... esperando que termine la casa para ya y sí podernos sentar como a organizar.
5: Oiga, yo
1: un poco.
5: Siendo el de la casa de los famosos de México, haría un túnel, güey, y que salga el Chapo Guzmán una noche ahí, güey.
3: Invitado sorpresa.
5: Qué puta idea, parce, ustedes se imaginan.
1: Ay, Dios mío, padre.
5: Joaquín Guzmán lo era pagando polvo a $40,000.
0: No,
1: pero allá entró ahorita Verónica del Castillo, que es la hermana de.
5: De Kate.
1: Sí.
5: De Kate del Castillo, la que fue la reina del sur.
1: Sí.
5: De y ella. Que fue amante de
1: eso Chapo, dicen, ¿no? Supuestamente.
5: Eso,
1: bueno,
5: eso se sabe. Sí, eso el túnel más grande que abrió el Chapo fue en Key del Castillo.
3: Ahí algo pasó.
5: Eso se sabe.
1: Bueno, allá está la hermana de ella, de participante.
5: ¿Verdad?
1: Sí.
5: O sea que va fija para la fina. Pues,
1: ay, no, ojalá no, porque, o sea, se supone que es una periodista, no sé qué, pero o sea,
0: yo,
1: nada que ver.
0: Yo para los reality, yo poco, o sea, pero sí. De colombianos, ¿quién estuvo allá? Aparte,
1: solo yo.
0: Solo tú.
1: Sí.
0: Si tuvieran llevado a Gina Calderón.
1: Gina es amiga mía y la adoro. Ojalá me la hubieran llevado.
0: ¿Son parceras? ¿Ustedes son parceras?
1: Yo soy amiga de
5: Gina Calderón.
0: Aquí ella viene muy, ¿no? Y de todos nosotros, pues bien.
1: No, yo a Gina la adoro.
0: Ella está haciendo un podcast, ¿no, muchachos?
1: No, mira, a Gina le está yendo súper supremamente.
3: Oiga, pero dice, le está yendo re bien.
1: Está rompiendo increíble.
5: Son muy amigas, claro.
1: Sí, sí, sí, y la quiero mucho.
0: ¿Cuál es tu mejor amiga o amigo?
1: Mi mejor amiga se llama Laura Alejandra, que ella vive en Estados Unidos y es mi mejor amiga desde el 2005. Es mi amiguita del colegio.
2: Y esa está organizadita así como Gina, está tranquila. Porque Gina tuvo un cambio muy abrupto.
1: Wow.
2: Estaba muy loquita y toda la cosa. O sea, ya se centró. Lo único que no ha podido centrar es el ombligo. Pero de resto esa pelada va derechito por donde es. Y la felicitamos en ese momento, sí. Gina Calderón.
1: Se lo merece, se lo merece.
2: Felicitamos tu proceso, sí, Gina Calderón, en la calle.
1: Oiga, aquí usted es muy pasada. No, serio. Pero ustedes me tienen así como que qué alto me van a tirar. O sea, llegas, alborotas el avispero y te quedas.
0: Él tira la caca y se va.
1: Sí, ¿qué tal?
0: Íbamos tranquito, ¿no?
3: Íbamos relajados.
1: Quédese acá y asuma sus errores, mijo.
0: ¿Cómo se llama tu amiga?
1: Laura Alejandra Velázquez.
0: Velázquez, espérame, sí, yo hago aquí Velázquez.
2: ¿Cuántos años tiene Laura Alejandra Velázquez?
1: Ella es un año menor que yo, tiene 29.
0: ¿Usted pero tiene ella 20? No es, ¿usted tiene Laura 30. Velázquez?
5: ¿De cuántos creía que tenía o qué?
0: ¿Tiene hijo o no?
1: Sí, tiene un niño.
0: Gabriel. Ah, ya lo vi. Sí, no, tiene el perfil.
1: No, ella es súper tranquila.
0: Veo que es una mujer súper tranquila.
1: Re.
0: Muy tranquila. O sea, uno pensaría que sería una mujer famosa. Eso. No, es una mujer común y silvestre, ¿no? Tu mejor amiga. ¿Qué hace ella?
1: Es mi amiga, ella es abogada. Vive en Estados Unidos con su esposo. Es mi amiga del 2005. Somos totalmente diferentes, pero es una amistad increíble.
2: Inquebrantable.
1: Sí, te lo juro que sí.
2: Laura, tengo una pregunta.
1: Pregunta. Ay, ojo con lo que preguntas, por favor.
0: Vos por los laditos te le vas porque...
1: Sí. Yo creo que muchachos, ya me tengo que ir porque tengo otra entrevista.
2: Estás desatado. Yo estoy esperando un publi de Falabella, que a qué hora van a llegar esa gente de Falabella.
0: Ya viene, hombre, pero ¿qué es esa vaina, hombre, Leoncito?
1: Bueno, Leoncito, ¿qué? ¿Qué Leoncito. Pasó? Leoncito.
2: Así me dijo la última que sentó aquí. Diga, Laura.
1: Bueno, puede ser porque a mí me gustan los feos.
3: O sea, le subió y lo bajó.
0: El titular es a Leonardo Cuervo. Laura le dice feo.
2: ¿Yo cómo tomo esto? Yo,
3: o sea, como feo.
2: Pero me están diciendo que tengo una oportunidad con Laura.
5: Perro, vas melo.
0: Mira, o sea, que yo estaba haciendo el trabajo y
2: Dios quita, pero eso es un balance.
3: Es un balance.
2: Ahora. Bueno, yo en Caracol Televisión devengo una vaina que llama salario integral.
0: Sí, eso no.
2: Que eso es un buen sueldo.
0: Pero
2: para mantener un potranco de esta categoría,
0: no,
2: huevo,
0: no te da.
2: Me huevo. Tocaría vender el cuerpo a mí.
0: Y, y que Gustavo no, y que un rincón te maneje a ti.
2: Una pelada que desayuna en la cabrera, huevón.
0: Sí.
2: No, eso es muy duro. Una pelada que no traga y no yogur griego y granola.
5: No hay nada que hacer. No, huevón. No.
1: Solo productos fines, por favor.
2: No, Laura, yo te agradezco. Agradezco tu buen gusto, pero yo no tengo billetera para eso.
0: Sí, no.
1: Ay, estoy tranquilo.
2: Bueno, no nos da.
1: Pregunta.
2: Si a usted le proponen otro reality, pero de la casa de Caracol Televisión, o sea, de esta casa, ¿a cuál le gustaría ir? El Desafío, La Voz, Yo Me Llamo, A Otro Nivel.
0: ¿Como presentador?
1: No, nada de canto. Nada de canto. O sea, no, si es como concursante, nada de canto, porque yo para eso sí soy negada. De pronto un desafío.
0: Y La Vuelta al Mundo, acompañar uno de estos locos, por ejemplo.
1: También me
2: gustaría. ¿Has visto La Vuelta al Mundo?
1: Sí.
2: ¿Cuántos años tienes?
1: Yo tengo 30.
0: ¿30 años?
2: Está muy joven. Está muy joven para acompañarnos por allá. ¿Por qué? Ya la edad de 60
5: para arriba. De 60 para arriba.
1: No pasó el caso.
2: Caro Soto, que te amo también, Caro Soto.
5: Te
2: amo, Carolina Soto.
5: No molesta a Piro, Berta.
2: Te amo, Caro Soto, Caro Cruz, la esposa del jefe.
5: Por favor.
2: No mentiras, pero qué rico sería verte, porque eso es muy... muy espontánea.
1: Espontánea, sí,
2: claro. Entonces hablas muy tranquilo y bacano. Sería bueno proponerla.
1: Claro, no, aquí estoy lista para trabajar.
0: ¿Cuál es tu gusto culposo, Lau?
2: Cuervo.
1: ¿Cómo así gusto culposo?
0: El gusto culposo, cuando llamamos de gustos culposos, son cosas que uno...
2: que uno hace, pero que no le
0: gustaría
2: decir.
0: Pero que uno sabe
2: decir.
0: Que tiene un pecado.
2: Por ejemplo, a mí me gusta escuchar música cristiana, weón. Yo soy feliz escuchando música cristiana.
5: ¿Y quién lo ve?
0: ¿Quién
2: me ve?
0: Por ejemplo, el tuyo.
1: No sé.
0: Estalquear. Estalqueas mucho. Tenés una cuenta de esas cuentas... que uno crea
2: de pijamas.
1: Ah, sí, obvio, todas las mujeres la tenemos, o sea, las cosas como son, todas tenemos.
0: Para mirar.
1: Sí. ¿En serio? Podría decir que es eso.
0: Últimamente, ¿qué podrías decir? No nos digas qué o a quién, pero ¿qué es lo que estás como por ahí chismoseando?
1: No, últimamente he estado muy tranquila. Últimamente, de verdad, he estado muy tranquila. Como que no estoy en un momento de mi vida que no me perturba nada, que estoy así como calmadita.
0: ¿Te cae mucho?
1: ¿Me cae mucho qué?
0: ¿Man? ¿Mucho man? ¿Mucho...?
1: No, mira que no. ¿No? La gente... ¡Ajá! ¡No!
5: Le dicen a Ancelotti, los futbolistas esperando que lo convoque.
4: Laura Ancelotti. Sí,
0: Laura Ancelotti. Y yo allá, no, otra así, como Neymar.
5: Sí, los convocados para
0: y los convocados. Yo.
5: Y así la Laura. Este, que
1: no, no, Laura mira,
3: todos
1: que no.
3: Así, pero nada, nadie puede entrar a la cancha. Sí,
1: no, no, mira que no. O sea, siempre me dicen eso, pero no. Mira que no. O sea, no, y no sé por qué.
5: Porque sabe que porque uno le da pena. Uno sí, le da miedo. Sí.
1: Pero pena de qué. Pero, mira, te lo juro que no sé por qué. Porque todo el mundo piensa como que, ay, no, esta debe tener miles. No, sí.
5: Ah, pero usted con el pasado en Dubái, ¿quién la mantiene usted en el lugar, mi amor?
0: Mira, no, en mi hogar todavía no he puesto ni una cama, ¿cierto, Cucho? No, no, eso ya no hay, me falta ahí.
5: Va a mirar cuántos seguidores tiene Laura allí en Instagram.
0: En Instagram,
1: Lau González,
5: ¿cuánto?
4: El promedio, para promedio.
5: ¿Dónde puede aspirar uno?
1: Lau González.
5: González.
4: Venga.
5: Difícil. Laura González Díaz. ¿Sí?
1: Sí, Lau González Díaz.
5: Un palo.
1: Lau González Díaz.
4: ¿Un palo?
3: Pasar de invitarla a Dubái a Sasaima.
4: A la vaca.
1: No,
4: que
1: yo,
4: ríe.
1: Mira,
4: se puede desayunar a la vaca que ría y yendo para Melgar.
1: Yo me parcho donde sea. A comer empanada, lo que sea.
5: Levantándose. No, Mari, vea esa bañera. Yo no he visto eso y no en moteles, güey. Bueno, No.
1: Es que vení, vení. No. Le estoy haciendo publicidad al hotel que aquí en Bogotá. No seas así. Me vas a tirar contra ti con la publicidad.
4: Sí.
1: Pero usted ya dijo que eras motel, hombre.
0: ¿Moteleas mucho o no, Lau? ¿O hace cuánto no vas a un motel?
1: Hace mucho no voy a un motel.
0: ¿Cuándo fue la última vez que boleaste en un motel? No, qué pena. Uy. ¿Hace cuánto?
5: Pero dígale más suave que afuera un QR, man.
4: Sí.
5: ¿Cuándo fue la última vez que eclipsaste
0: en un motel? ¿Qué gritaste como
3: en conexiones?
1: No, mira, en un motel no hace años. Hace como 3-4 años, la verdad.
0: ¿Pero eres de esos sitios o ya no?
1: Mira que no, ya casi.
0: Que
1: no.
0: Si alguien, no sé.
1: O sea, a ver, no, aquí
0: por
1: tampoco
0: ejemplo,
1: es que yo sea María Teresa de Calcuta.
0: Te va a decir,
1: no.
0: Ve, hoy nos
5: vamos
0: a motelear Laurita, sí, porque se me dio la gana.
3: A un motel temático.
0: Y voy a
3: temático.
0: Llevarte a un temático, sí. Por ejemplo, en Cali hay uno que es Las Condoricosas.
3: Sí.
0: Donde,
3: sí,
0: digamos, la cama es de un orangután.
5: A la verga.
0: Temático, es la verga, temático. Eso es una cosa. Sí. O te digo,
3: o acá en Bogotá, que es el temático que uno lo ponen a, digamos, te llevo a China, te llevo a México, entonces eso. Todos con conceptos.
0: Entonces tú vas gritando. Dependiendo el nivel.
1: Oiga, pero yo soy muy desactualizada. Esa clase pues de moteles yo no, nunca en mi vida.
0: Deberíamos ir, hombre, a hacer un tourcito. ¿Cierto? Todos muchachos. Ay, y le mostramos a Laura.
5: Que cuente ella. ¿Cuál fue el último motelito?
1: No, no, yo eso fue hace muchos años, Bogotá, como 3-4 años. Creo que en Villao. En Villavicencio.
0: Si hay buenos moteles en Villao.
5: Claro.
1: Sí.
5: El,
1: ¿sí?,
5: coleo se practica.
1: Sí.
5: Sí. ¿Y cómo le fue? ¿Cómo le fue?
0: Fue el buen culo. ¡Hubo el culo! Y Laura,
1: cambiamos de tema ahora.
5: Pam. Lo que pasa es que motelear es un arte, muchachos.
4: ¿Qué?
3: Sí.
5: Es un arte hermoso. Por ejemplo, hay una fórmula que es, por ejemplo, 2 de agua por un arroz. Es, por ejemplo, en el jacuzzi. No eche más de 2 tarros de espuma, huevón.
4: Ya, se embala.
5: Se embala. Se inunda, eso debería venir.
1: Mira,
5: en el
1: pero ustedes saben mucho de moteles. Van,
0: sí, mira que
3: hecho una vez, los cuatro.
1: Van los cuatro juntos. Sí, no,
0: yo tengo una anécdota, cierto que te la conté cuando fue entrando uno, fue entrando el otro, se tapó esa joda. Y entonces llamaron a la señora. ¿Te acuerdas que yo te conté que fue entrando uno, entrando todo? Y cuando resultó medio los empleados del motel allá así. No, sí, está dañada esta y yo allá.
4: Y ustedes en pelota.
0: ¿Qué hacemos? No, sí, definitivamente ese año. Primero llamaron al celador, llamaron todo mundo ahí. Qué incómodo, parce, y uno ahí ya.
5: Ahora, cacharro, sí, en la intimidad. Te han pasado algunos. Peito ahí, mami.
1: No, pues es que eso es normal. Eso no es un cacharro, eso es normal.
4: Bolita de papel higiénico.
6: ¿Qué es eso?
4: Oh, pero
1: no,
4: pues
1: eso es normal.
4: Como
1: eso son como aire. Son como
4: desahogos.
5: ¿Pero qué le ha pasado cacharro así?
1: No, ay, no, cabeza, venga, pero cambiemos, hablemos de otra cosa. Ya me están escogiendo aquí
5: bueno,
1: desahogos.
5: ¿Cómo amaneció el dólar, muchachos?
4: No sé, Laura sabe.
5: Cuente, pues, Laura, un cacharro que le haya pasado con caracho en una maricada.
1: Venga, lo de carachito ya dejamos la traje, eso fue en el 2018 ya.
0: Pero te ha pasado
3: una carachada, una carachada.
0: Mira que una vez yo de un cabezazo le esportillé el diente a una muchacha.
1: Bueno, yo una vez sí le rompí la nariz a alguien. O sea, le salió la sangre.
0: ¿Sí? ¿Y cómo fue? ¿Fue tanto?
3: Es que por preguntar ese tipo de mari.
4: O sea, ¿qué me preguntó?
0: Oiga, pero espere, cuéntele historia. ¿Cómo fue?
1: No, contar ahorita. Estábamos
0: baleando duro.
1: Sí, y no, marica, es que no sé cómo, porque veníamos de una fiesta, estábamos los dos como prendiditos, y cuando yo le veo sangre.
0: Uy, te le sentaste muy duro.
5: Ay, le vino el periodo a este momento. ¿Qué fue lo que le pasó?
1: No, pues que yo no sé cómo le pegué cuando es que se para el baño con la sangre ahí en la nariz. No.
5: La verga.
1: No.
5: ¿Le jodió la nariz?
1: No, pues no, pero sí le salió
5: la torsión ni nada.
1: No. Tiene una linda nariz.
5: Ese es el único.
1: Sí, así que me acuerdo, sí.
0: ¿Amante a la velocidad?
1: Me encanta.
0: ¿Qué carro o moto? ¿Qué prefieres vos?
5: Avioneta, decía un cantante. Decía un cantante de música popular y no volvió. Diga.
1: No, ya. La velocidad en las motos me fascina. Me encanta la velocidad, las alturas, las cosas extremas, me fascina.
5: ¿En serio?
0: ¿Qué mucho no haces? ¿Qué dices? Eso no lo hago. De cosas de deportes, no, de protestas.

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2: Como, uy.
3: Yo, pues,
2: y empezó.
3: Yo, Dios mío, llevo una abstinencia que mejor dicho.
2: Y se miró así la...
4: Hey, Bernard, en esos realities hay mucha abstinencia.
3: Claro. O sea, no, vos puedes hacer lo que quieras, pero en mi caso no. No
5: pero ven, cuando hay tanta, esa es mi pregunta, porque yo veo que, claro, hay mucha gente.
3: Me aguanté las ganas.
5: Se la aguantan o de pronto cuando se meten al baño.
2: Un tingui
5: stringi. Un tingui stringi
3: tingui. No, por ejemplo, a ver.
5: Tingui tingui tingui tingui tingui.
3: Tú eres libre de hacer lo que tú quieras. Sí. Por ejemplo, yo estuve en el Team Tierra, que ahí la mayoría, yo era la única mujer de todos los hombres. Y yo les decía, o sea, nos teníamos tanta confianza que me trataban así como me están tratando aquí más o menos. Entonces yo les decía, ¿ustedes cómo hacen? Me decían, no, marica, pues en el baño. O sea, entraban, se
5: más duro.
3: Y ya.
5: Sí. ¿Lo hiciste?
3: No, yo no.
5: No, te da ya eso cosa, ¿no? Poco.
3: Es que tenemos cámaras en el baño, obviamente.
4: ¿En el baño?
3: Sí, sí, en el inodoro y en las duchas.
5: ¿Qué?
2: ¿Y de dónde? ¿Desde abajo o plano picado?
5: Picado.
2: Yo sí me imaginaba la cámara
3: dentro del inodoro. Pero cuando, o sea, en el contrato está que si tú entras solo, esas escenas, nadie las ve ni nada. Pero si entras acompañado, sí.
5: O sea, te hacen firmar de que, claro, si uno se mete al baño ya con alguien, papi, paisa. Yu-Gi-Oh.
3: Pero ellos cuidan demasiado porque tuve un amigo que sí hizo cositas y lo cuidaron mucho, mucho.
5: Claro,
3: mucho,
5: claro. ¿Se te lanzó alguien para hacerte el daño? O sea,
3: No, mira, todos me trataron divino. Todos me trataron con un respeto, con un cariño, con todo, todo.
5: ¿Y
3: todo.
5: Te gustó alguien de ahí o no?
3: Sí, una persona.
4: ¿Quién? Yo no sé, dígame a mí que yo
5: Yo, es que yo no...
3: Él se llama Yori, Yoridan. Él todavía está en la casa.
4: ¿Yori qué?
3: Yoridan.
5: Y quedaron en verse
3: afuera.
2: Uy.
3: A ver qué pasa.
5: Tengo otro titular.
3: Él sale como
2: Yori.
3: Él ganó esa Atlón.
5: Espérate, ¿Yori qué?
3: Yoriago. Es que no sé.
2: Yorindel.
5: ¿Yori Boy? No, ese es cantante.
4: Pero sí, Yori. Deletréalo. ¿Yori qué?
3: Mira, él sale como.
5: ¡Ah, ya lo vi!
3: Yoridot.
4: Deletrialo, cucho, deletrialo.
3: Yoridoc.
4: Yoridoc.
5: Yoridoc. ¿Y de dónde es el man? Contando un pedacito.
3: De porque... Cuba.
4: Ah, no, mi amor.
3: Cubano.
4: No sé si estás pegada, pues, de la...
3: Pero bien Los Ángeles, bien Los Ángeles.
5: Yoridoc. Ah, dot.
3: Dot.
5: Con doble D.
3: Con D.
5: Cubano. Sí. Oiga, dicen que los cubanos son...
4: Yo no lo puedo encontrar.
5: Ya lo tengo acá. Vamos a verlo. ¡Vamos!
3: ¡Ay,
5: a
3: pero por
5: cámaras!
3: Qué son! ¡Ay, Dios mío!
2: Vamos a los gustos.
5: Vamos a los gustos. Bueno. Vamos a revisar esto, pues.
4: Está muy suave.
3: Ay, oigan,
5: pero está suave, Laurita. Está suave. Mira, se ve que toma todos los días ese polvo blanco, ¿cómo se llama la vaina? Que es. No.
2: Bienestarina.
5: Hace ejercicio el hombre, se ve.
3: Sí, claro, él es deportista, él ganó el exatlón y siempre ha estado en varias temporadas.
5: Exatlón, como el de, o sea, si es exatlonista, es como el de la nuestra amiga, pues, Jessica Cediel. Que ella tuvo un man, ¿cierto?
3: Sí.
5: Que fue el que le devolvió el anillo.
2: Ah.
3: Ay.
2: Ella no le devolvió el anillo.
3: No sé.
5: Bueno, la del anillo es, pero creo que era algo parecido, ¿no?
3: No sé.
5: Bueno, este hace ejercicio entonces. Déjamelo en la pantalla, hombre, que estoy viendo que parece un pitufo, hombre.
3: Es que sabes que a mí me gustan bajitos. A mí no me gusta el hombre más alto que yo.
4: ¿Cuánto mide usted?
3: Yo mido 1.73.
2: ¿Y el 1.50 y qué?
3: No, él es igual de alto a mí.
5: Tiene ojos lindos.
3: Sí, tiene unos ojos hermosos.
5: Pero las orejas sí son puntiagudas.
4: No, pero no se lo destruye así tampoco.
2: Sí, tampoco.
4: O sea, ya con Cuba no va de culos,
2: pero ya.
4: La orejita.
5: Bueno, estamos viendo. Entonces, quedaron bien. ¿Soltero, hermano? ¿Tiene también líos?
3: No, por allá, soltero, hombre. Pero igual dentro de la casa, pues no pasó nada, quedamos de hablar aquí afuera.
5: Bueno, perfecto, me parece.
2: Eso es bien.
5: ¡Sale!
2: ¡Que viva el amor!
5: No, pues Laurita, hombre, hoy vino a hablar de los productos y terminó hablando de un producto cubano. Mira, pues, cómo es el tema, ¿ya? Vea, pues.
3: Aquí termina uno hablando de todo, Dios mío. Ya me di cuenta.
5: Pero te gustó.

0: la entrevista y estos muchachos tan amenos que tengo en esta mesa.
1: No, muchas gracias. Cuando quieran me invitan que aquí vuelvo con muchísimo gusto.
0: Lau, claro, yo tengo una pregunta ya para finalizar. Dime. Muchachos. ¿Sí? Es que estamos grabando contenidos digitales con gente famosa, muy famosa, y hacemos planes. ¿Qué plan te gustaría hacer con nosotros y que nos invitaras de pronto posteriormente para trabajar con tu equipo? En el caso Gurrincón,
1: como a, no sé, montar cuatrimoto, atrochar, algo así, bueno, bacano, bacano, que nos va a montar de barro, velocidad, todo. O sea, si unos guaritos.
0: O sea, si nos vamos de plan cuatrimoto y guaro contigo.
1: ¿Qué pasó, Leoncito? ¿Por qué esa cara?
2: No me gusta el plan. Bueno.
0: Pero si usted ya
2: va, no, yo no trabajo aquí.
0: Por eso, usted ya no podría
2: estoy
0: ir.
2: Aprobando el plan.
3: O sea, él va a ver el video cuando lo sí.
4: Bueno, tenés ahí, anota ahí para invitarla luego.
1: Claro. Y
2: plan, obvio, no. Entonces, de una. Guaro, cuatrimoto.
0: Guaro y cuatrimoto.
2: Guaro, cuatrimotos, velocidad. Y al final vamos a votar por Abelardo de las pequeñas.
0: Un plan. Amigos, con Lau 941 nos vamos.
3: Y a pintar graffiti.
0: Y nos vamos al corte. ¡Un aplauso para Lau!
2: ¡Qué crack! ¡Qué crack!
0: La despedimos con una hace mucho
3: tiempo. Sí, camelle, ¿no? Sí, camelle,
1: ya
3: sí.
1: Trabaje.
5: Sí. Ya llegó acá, hágale, haga lo suyo.
2: Pero este va, ayer se murió Toto la Pomposi.
1: Sí.
2: Te va mal.
4: Pero a ella le gusta la música llanera.
2: Pero si me graba, no, porque yo soy muy tímido. Cuando
0: pero a él le gusta la llanera. Podemos hacer cosas llaneras. Sí. Eso. Va.
2: Ah, como decía una presentadora de Caracol a tiempo.
1: Que lo inspirate, extendió,
0: ya lo entendí.
6: Ay, vamos a hacer vamos a hacer una recitación llanera para la obra de Gil.
2: Bueno, listo. Vamos a ver si me sale. No he preparado nada, esto es improvisado.
0: Vamos a improvisar.
2: No, no me están pagando tampoco.
0: Sí, no importa. Bueno,
2: puedo decir lo que quiera.
0: No.
6: listo.
1: Bueno, con lo que dice Leoncito,
0: vamos a improvisar en ese momento.
6: Vamos a empezar, pues. Deme una terminación.
0: No. La que quieras, una palabra de esta entrevista. Caracho,
1: divertida.
0: Comienza.
1: Ay, no.
6: Caracho.
1: Pero para qué me la pedí si no más escaso, hombre.
0: Vamos con Caracho.
6: Ay.
1: No me le dé tan duro al muchacho.
6: La palabra que me dicen lleva por nombre Caracho. Buen jugador.
5: Sí.
6: Muy buen hombre. Buena persona y muchacho. Alguna vez yo lo vi por ahí por el despacho. Creo que jugaba en Junior.
1: Sí. Millonario. Ah, bueno, sí, Junior también jugó. Millonario, sí, Junior.
6: Por ahí le pusieron cachos.
0: ¿Cómo?
1: No, pero no fui yo.
6: Pero no fue Laura G.
0: Okay. Ni Becky G, ni Karol G.
6: Porque a ese mamarracho.
1: Ahí este.
6: No lo sacan de esta senda cual si fuera un cucaracho. Pero dejémoslo quieto. La figura es Laura G. Bonita en televisión, creo que alguna vez la vi. Y mi corazón latió.
0: ¿Mi corazón?
6: Mi corazón, porque está hablando de portugués. Y mi corazón latió y yo creo que por ti. Y hoy todo el mundo la aplaude. Ella toma a Lely. Los puntos sobre las íes, los puntos sobre la I. Qué bonito, Laura G, el poder tenerte
0: aquí.
6: Aquí.
0: No.
6: Y no la trajo Johncito. Usted vino, fue por mí. Yo dije, traiga esa reina de la casa de los famosos.
0: Para que no haga
6: que tiene un cuerpo bonito y tiene un rostro glorioso.
0: Sí, hermoso.
6: Que a los hombres más osados los hace poner babosos. Una mujer tan bonita, a diario a mi Dios le ruego. Y por eso es que trabajo, por eso es que me despliego. Y le diría piropos, mas los guardo en el talego, para no terminar haciendo podcast con Ricardo Rey.
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3: Gente, vamos pa día a día. Es que él habló de Machu Picchu y yo quiero conocer las personas que pusieron las primeras piedras en Machu Picchu. Entonces vamos para día a día.
4: Vamos para día a día, bueno, Caracol ahora.
1: Ya se van para allá, 9:59, entonces pendientes. Vamos haciendo este cierre, ya lo saben, del 21 al 24. 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
4: 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Tula, ¿no? Una tula de regalo. Me cuesta decir esa palabra. En Chile tula es una palabra prohibida.
3: Gente, la última. 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
3: Chente es un crack.
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4: Gracias, Chente. Gracias, los vemos mañana.
1: Que te vaya bien. Bueno, muy
4: igualmente
1: bien. Mañana despedimos el Club 10:1. Papacho, Alejo, los que amamos, me les vaya bonito, amigos. Mañana tendremos información desde México.
2: Mames, güey.
5: Claro que sí.
1: Vamos a ver qué pasa. Porque vamos con Daniela, a ver qué pasa con Daniela, con J Balvin, con Ryan Castro. Oh. Hoy con la calle. Y mañana saco el material del cumpleaños porque estuve en Medellín con Cosio.
2: Mañana
1: ya tendremos y revelaremos todo lo que pasó en el cumpleaños de Cosio.
2: ¿Cómo habrá sido esa rumbita?
1: ¡Ah!
2: Me huele mal.
3: Puro moco de unicornio.
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1: Los dejo con lo nuevo del señor Carin León. Aquí está Ruca.

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0: Vas conectado a la calle, feliz miércoles 20 de mayo. ¿Cómo está mi gente linda? ¿En qué andan? Aquí llegó su mejor amiga Jennifer Smith a acompañarlos con buena musiquita. Dígame qué quiere pedir y yo lo voy a complacer en esta barra libre. Pero además de eso también llego con boletas, boletas a conciertos. Tengo varios conciertos y quiero invitarlos, provocarlos para que vayan y vivan una experiencia espectacular con la calle 96.9. También prepárese porque voy a estar regalando plática para break. ¿De cuánto es ese break que te quieres tomar? Déjamelo en comentarios, en el WhatsApp de la calle, ¿por qué no? Pero también quiero que te empieces a inscribir, ¿vale? Hazlo a la línea fija porque quiero escucharte, quiero hablar contigo. Somos los mejores amigos al 652-8525. Oiga, imagínese aquí echando chisme usted y yo. Ayer estuve en una rueda de prensa que hubo a propósito de la misión que tiene el Consejo Nacional Electoral de hacer que las elecciones sean transparentes y legales, que perdamos el miedo y salgamos a votar ese 31 de mayo. Hay que votar por la presidencia de Colombia. Y fíjese que una de las personas que estaba allí me dijo: Jennifer, ¿dónde están mis boletas a concierto? Necesito que me dé un break, págueme, déme, platique. Y yo, en plena rueda de prensa con mi micrófono, y me lo quedé mirando como: es que usted y yo somos los mejores amigos, usted siempre me lo dice. Y yo, ay sí, venga, deme un abracito. Y le di un abracito y somos los mejores amigos. A mi amigo Miguel, claro que sí, le di entraditas solo por estar siempre conectado a la calle. Así me encanta, si me encuentra en la calle, pégame un abrazo y salúdeme. Somos los mejores amigos. Y aquí está Jennifer Sweet, tu costeñita favorita, al aire en la calle 96.9. Welcome, bienvenidos.
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3: Hoy traigo unas vibes, como unas vibras bien arribas, bien cargadas de energía, como me encanta. Saluditos a toda la gente que se acaba de conectar a La Calle 96.9, a los que están en su carro, los que me ven en la TDT, los que están sintonizando La Calle a través del streaming lacalle.com. Oiga, rápidamente me voy a que se celebra un día como hoy. ¿Qué efeméride tenemos por allí? Imagínense, para que tenga el dato y usted, corcha cualquiera, hoy 20 de mayo es el Día Mundial de las Abejas. Oiga, qué chévere. Imagínense que me estoy aplicando un champú con miel de abejas. Hay un chico que tiene un emprendimiento que se llama Villa TV y vende esos champú a base de miel de abejas. Y él mismo extrae la miel y fabrica esos shampoos 100% naturales. Y me encanta, me han tenido el cabello divino. O sea, soy fiel. La miel es buena, la tomo mucho para la voz, para la garganta. La miel es excelente para, si usted tiene algún antojo de cosas dulces. Uy, Jennifer, es que quiero un postre con demasiada azúcar. Recuerde que el azúcar es grasa y también le daña el corazoncito. Puede cambiar algunos alimentos y bebidas con la miel. Es tan buena, viene de la tierra. Hoy día, Mundial de las Abejas, a comer más miel. Este día está instituido por la ONU para resaltar la importancia de los polinizadores en la salud del planeta y la seguridad alimentaria. De verdad que qué chévere, feliz día a todos aquellos que se dedican a la apicultura. ¿Sabe quién también se dedica a este mundo? El papá de Camilo, sí, Camilo Echeverry, el cantante. Camilo. El papá se dedica a todo este mundo de las abejas y demás. ¡Qué lindo, ah! A todos los apicultores de Colombia que siempre escuchan en La Calle, besitos, feliz día para ustedes. Y para mis callejeros que se acaban de conectar, welcome to La Calle. Bienvenidos, aquí está Jennifer Smith, inscribiéndolos por ese break que te tienes que tomar en este mes de mayo, pero también por boletas a conciertos. ¿Qué conciertos? Ya te cuento al regreso, no te desconectes. Vas escuchando La Calle, la manda más.
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2: Es una delicia acompañarlos a esta hora en la calle. Bienvenidos, buenos días, ¿cómo están? Por acá Jennifer les dice hello. Y estoy tan alegre que coloqué esta canción para que cantemos tú y yo juntos.
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2: Pero Jennifer, ¿por qué está cantando tan alegre? Oye, es que tengo pases dobles para que disfrutes este concierto que va a estar brutal. Los Tigres del Norte estarán en el Campín, ¿sabes qué día? 7 de noviembre. Y usted me puede decir, uy Jennifer, pero eso está lejos, ¿usted qué le pasa? No, lejos no está, amor, está cerca, ¿sabes por qué? Hace un tiempo estábamos súper juiciosos en Puente de Reyes, descansando, y quiero decirte que en 2 semanas se acaba el mes de mayo. Punto, ya entra junio, ¿eh? Ya llegó, y si llegan las hijas de mi tío, con todas las de la ley. Pero no solamente eso, llegan los eventos, junio, julio, agosto, septiembre, octubre, noviembre y fuera. Se fue el 2026. Yo que tú me inscribo ya. Seguro mató a confianza, decía mi abuela, y razón tiene. Razón tiene. ¿Quieres entradas para ver Los Tigres del Norte? Pues pégame una llamada, mi amor. Llámame, escríbeme. A mí me encanta que me molesten la vida. Me encanta la intensidad. Somos amigas, somos amigos. Y tú lo sabes. Aquí está Jennifer, esa costeñita que viene con toda la alegría y energía a inscribirte por esa boletería. Así que pilas. Aprovechame que son gratis las entradas. Pero si no me llamas, no te inscribes, no te puedo regalar nada. O sea, quiero ayudarte, pero tú ayúdame a mí, ¿vale? ¿A dónde me vas a llamar? Al 652-8525. Llámame e inscríbete por pases dobles para ver a Los Tigres del Norte en Colombia.
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2: Me encanta. 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
2: En la calle son las 11 en punto.

0: jebos, para llegar a... ¿Cómo dice? Pescador habla con la luna, habla con la playa, no tiene fortuna, solo... ¿Escuchas El Pescador, esta canción? De la autoría de Totó la Momposina, que en paz descanse. Justamente ayer dimos la triste noticia del fallecimiento a sus 85 años de Totó. Y les hablo de ella porque dejó un legado cultural grandísimo en el país. Y justamente el día 27 de mayo se le hará un homenaje a su legado, a su historia, y se le van a honrar sus obras fúnebres. Pero más que eso, es que justamente mañana, 21 de mayo, es el día de la afrocolombianidad y coincide con la triste noticia, con el duelo nacional por el fallecimiento de la legendaria cantautora Totó la Momposina. Realmente, este es un golpe para el folclore colombiano. Es el adiós a una leyenda, la maestra de la música tradicional caribeña, Sonia Basanta Vides. Justamente falleció ayer a sus 85 años en Celaya, México, a causa de un infarto agudo de miocardio. Va a dejar un legado eterno, indudablemente, Totó la Momposina. Deja una huella imborrable en la historia musical con himnos como esto que escucha. Habla con la playa. Pero también otra canción que me encanta de Totó la Momposina, indudablemente, es esto. Se llama Prende la Vela. Y ya hablando un poco al plano personal, Totó la Momposina hace parte del legado cultural de muchos pueblos, ciudades del Caribe colombiano. Fíjese que en mi caso puntual, se sabe que yo soy costeña, nací en la ciudad de Barranquilla y el carnaval de Barranquilla se vive todo el año. Pero justamente el carnaval es la tradición y muchas de las canciones de Totó la Momposina, pues yo nací con ellas. Yo nací bailando esta canción, Prende la Vela, bailando la puya, el mapalé, el bullerengue. Hace parte de mi infancia, de mi juventud, de mis raíces, de mi cultura. Y una artista como ella, que dedicó su vida al folclore y a la tradición, siempre su legado seguirá trascendiendo por los siglos de los siglos. Estoy segura de eso. ¿Cuál es su canción favorita de Totó la Momposina? Cuéntame, quiero escucharte. 652-8525. Hay algunos callejeros que me dicen, Jennifer, ¿ya quién era? Yo ni la había escuchado. Válido, no es necesario que tú conozcas a todos los artistas colombianos. Pero para los que sí conocemos de la música y el legado que deja Totó la Momposina, pues usted entiende que esas canciones nunca mueren. Descanse en paz, Totó la Momposina. Te recordamos con mucho amor aquí en la calle 96.9.
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has conectado a la calle 96.9. Hoy miércoles, saludos a todos los callejeros que me escuchan y están pegaditos a los 96.9, a la TDT, al el streaming, lacalle.com. Y justamente, ¿de qué se está hablando en las calles? Les cuento, mire, se está hablando en las calles y es muy viral desde ayer en horas de la tarde la noticia de que encontraron el cuerpo de Yulitza Tolosa tras fallecer por una cirugía estética mal hecha de garaje. Escuche esto. Después de varios días de incertidumbre, las autoridades pues establecieron que el cuerpo fue encontrado en Apulo y ese cuerpo pertenece tristemente a Yulitza Tolosa. Tras 6 días de una búsqueda desesperada que mantuvo en vilo a Colombia, las autoridades confirmaron que justamente ayer, martes 19 de mayo del 2026, se reconoció y se dio el hallazgo del cuerpo de Yulitza Tolosa, la mujer que había desaparecido tras someterse a una lipólisis láser. Este fue localizado en una zona rural del departamento de Cundinamarca. Ese descubrimiento se produjo sobre las 2:30 del día de ayer, de la tarde, en un terreno baldío y boscoso ubicado a un costado de la carretera en la vereda El Copial, tal cual, y este pertenece al municipio de Apulo. ¿Qué sabe qué es lo triste? Que según informes oficiales, el llamado inicial fue atendido por los bomberos de la subestación de Apulo tras recibir una alerta de la delegación departamental sobre una situación irregular en dicho terreno, hecho que provocó que las unidades del CTI, de la Fiscalía y la SIJÍN de la Policía llegaron aproximadamente a la 1 de la tarde de ayer. Aunque se espera la confirmación plena, pues las pruebas, el ADN y parte del Instituto Nacional de Medicina Legal ya pues confirman algunos medios de comunicación la triste noticia de que sí, se trata de ella, y el mismo alcalde Carlos Galán lo confirmó al 100%. Triste esa noticia porque nos lleva a la conclusión de que a veces por la belleza, por la vanidad femenina,

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1: Vas conectado a la calle. ¿Usted recuerda ese sonido? ¿Cómo estás? Me encanta acompañarte e invitarte a los mejores eventos. Es la manda más lo que escuchas. Feliz miércoles, ombliguito de semana. Si a ti te gusta la música de Johnny Rivera, hay un evento que te voy a invitar y tú tienes que estar. Sí o sí, o sea, no es negociable que no vayas. ¿Sabes cuál es? El Ruta Fest. Tendremos un mano a mano que hace mucho estábamos pidiendo. Y es enfrentar la música de Johnny.
2: Qué pena.
1: Que me encanta, te juro. Me encanta la buena música de mi amigo, mi colega. Johnny Rivera.
2: Qué amor.
1: Además que Johnny se casó con una tocaya mía, Jenny, ¿oíste?
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1: Mire, esa canción buenísima, se llama El Intenso. ¿Te imaginas escuchar esto en vivo? ¡Ay, qué delicia! Si te gusta la música popular, tú tienes que estar en este evento. Pero no es el único artista que va a estar, sino que también tendremos a...
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1: Sí, señores, a Giovanni Ayala.
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1: O sea, es el mejor evento para que uno se tome unos shotsitos, para que uno baile delicioso, para que uno cante la buena música popular que a ti y a mí nos encanta, la verdad. Giovanni Ayala versus Johnny Rivera, ¿quién dijo yo?
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1: Qué temita, ¿no? Ay. Si tú quieres entradas para el Ruta Fest, anota la fecha. Esto va a ser el sábado, sábado 13 de junio. Justamente esto será en Villeta, en el Estadio Municipal. Allí estarán estos dos grandes de la música popular.
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1: No lo llames a él, a él.
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1: Ay, me encanta. ¿Y esta qué tal? No, eso es para llorarse un poquito, para uno cantar a vivo pulmón, ¿cierto? Es que ese concierto de verdad es para gozarse. Y si tú quieres ir al concierto Ruta Fest, te invito este 13 de junio en Villeta, Estadio Municipal, y tus entradas las consigues con la calle La Manda Más.
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1: Así que llámame. Estás flojo hoy, perdóname el regaño, pero es que no me has llamado. Y a mí me encanta que me llames. Mira, mientras la música que escuchas, yo estoy atendiendo tus llamadas. Así que pégame una llamadita. Inscríbete de buena. Tú y yo somos los mejores amigos, recuerda eso. 652-8525. 652-8525 es el número para que te inscribas a los mejores conciertos con la calle 96.9.

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2: En la calle son las 12 en punto.

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2: Ya son las 12 del día, 7 minutos. 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Si yo al azar escojo uno de los jugadores y es un jugador colombiano, Colombia va a quedar campeona de la Copa Mundial. Vamos al azar. De hecho, Lorena, que está acá atrás de cámara, me va a decir cuál escojo. Me va a decir frío o caliente, ¿listo? Frío, frío, frío, frío, frío, frío, frío, frío, frío. ¿Caliente? ¿Caliente, caliente esta?
3: Uno, dos,
2: si esta imagen es de un colombiano, Colombia va a quedar campeona del Mundial. ¿Puedo ser el nuevo Pulpo Pol? ¿Puedo ser el nuevo Pulpo Pol? 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
1: ¡Feliz miércoles! No sé, hoy es miércoles, pero yo siento que parece como un viernes. Pero mañana es jueves y luego ya es fin de semana. Ah, esto pasa cuando es festivo. Oiga, de fondo les coloqué esta canción. A mí me encanta. Se llama Cuando Calienta el Sol. Aquí está Luis Miguel. Que le tengo chisme de Luis Miguel. Si a usted le gusta las rancheras y el regional mexicano, pues pare oreja porque tengo chisme. Oiga, ¿cómo así que Luis Miguel está hospitalizado? Versiones encontradas sobre su estado de salud dicen, afirman, aseguran que este hombre está delicado. Por Dios, yo no he ido a un concierto de él. No, no le puede pasar nada a Luis Miguel, por Dios. El sol. Él es el sol de México, lindo y querido. Venga y le echo el chisme porque a usted y a mí nos encanta Luis Miguel, entonces eso le interesa. Y es que la información más reciente alrededor de Luis Miguel introduce un nuevo elemento de duda sobre los reportes de una supuesta hospitalización en Nueva York por problemas cardíacos. De acuerdo con una publicación retomada por un medio de comunicación internacional y un medio español, pues hay un presunto comunicado que se está difundiendo desde la cuenta de Instagram de Luis Miguel The Idol, que es como el fanpage de Luis Miguel, la cuenta donde los fanáticos lo siguen, donde se comentan todas las noticias y cosas que pasan con él. Pues esta cuenta, Luis Miguel The Idol, asegura que el cantante se encuentra en perfecto estado de salud y pide a los seguidores pues que no difundan las fake news, o sea, nos engañaron y nos ilusionaron. Sin embargo, el mensaje no proviene de los canales oficiales del artista ni de su equipo de representación. El texto compartido en redes sociales se lee: ante la información que se encuentra circulando en algunos medios y redes sociales, queremos pedirles a todos los seguidores y páginas de fans que por favor eviten difundir que estoy mal, que estoy hospitalizado, estoy bien. Dejen de creer en las fake news, por favor. Y más con este mundo de la inteligencia artificial. Ay, ay, ay. Pero pese a esto, lo que me llama la atención es que ni el cantante ni sus representantes han emitido un comunicado oficial que confirmen o desmientan directamente los reportes sobre una hospitalización de Luis Miguel. La versión inicial fue difundida por la periodista Helena Solano en el programa El Gordo y la Flaca, programa internacional, donde ella asegura que el artista sí habría sido ingresado desde el pasado 11 de mayo en un hospital de Nueva York especializado en problemas cardiovasculares. Según esa información, el cantante estaría bajo observación médica y acompañado por su pareja, Paloma Cuevas, además de un asistente muy cercano. También se mencionó que podría abandonar el centro médico la próxima semana. A estas versiones, pues la presentadora afirma que el intérprete habría acudido a una revisión médica tras sentirse súper mal y allí le habían detectado un supuesto problema cardíaco. Ahí están las noticias. Hasta el momento, Luis Miguel continúa rodeado de hermetismo. No se ha confirmado nada. Son los rumores que están circulando en algunos medios internacionales. Algunos dicen que sí, otros que no. Pero aquí les tiro el dato. ¿Usted cree que Luis Miguel está enfermito? Que ya Luis Miguel está pisando los 60. ¡Ay, Dios mío! Pero no quiero que le pase nada a Luis Miguel, es un artistazo, ni a ningún artista, Dios mío, que sean eternos. De lo que se habla en las calles, yo te lo cuento aquí en La Calle La Manda Más. Somos La Manda Más de la música en el mundo.
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2: Ya son las 12 del día, 31 minutos. 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
2: 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Le voy a hacer dos preguntas súper fáciles del mundial, ¿bueno?
3: No me vayas a
2: cortar. No, jamás en la vida, Camila. Yo ahora voy a ser de Coca-Cola y voy a ser el juez. ¿En qué año se jugó el primer mundial? A, 1924, 1930, 1934, 1928.
3: 1930.
2: Está completamente segura, me siento Pablo Lacerna en ¿Quién quiere ser millonario?
3: Sí, ese es.
2: Eso es correcto. Aquí no puede llamar a un amigo porque ya tengo una persona allá atrás que también es de Coca-Cola que le quiere ayudar y no. ¿Qué país ganó el primer mundial? A, Brasil, B, Argentina, C, Uruguay, D, Italia.
3: Uy, esperen que esto está difícil.
2: ¿Les gusta el mate?
3: Uruguay.
2: La intenté corchar porque pensé que si era por Argentina, eso es correcto. ¿Qué quiere usted llevarse el día de hoy en ¿Quién quiere ser millonario con Coca-Cola? ¿Quiere llevarse el bowl o quiere llevarse el vaso pitillo?
3: Quiero vaso pitillo.
2: Vaso pitillo. 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Porque con esa pinta de argentino. 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Ya regresamos.
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1: 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Yo tengo pura pinta de director técnico, miren esto. 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Venga para acá, Cami, por favor, yo sé que está ocupadita en este momento. 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
2: ¿Cómo están? Listo, es súper fácil. 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Adicional a la lámina que acabas de mostrar, te van a entregar un código. Ustedes deben copiar este código en la aplicación de la FIFA Panini y les van a entregar unos sobres digitales canjeables.
1: Uno puede colocarle el nombre que quiera a la lámina, porque yo quiero otra lámina que se llame Wilmer Millos David.
2: Pues miremos si lo logramos.
1: Vamos a sacar una lámina y quiero ser alemán. Wilmer Millos David. 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A esa hora con la calle la manda más.
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0: En la calle es la una en punto.
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1: Señoras y señores, última hora juntos. ¡Qué rápido se me ha ido este tiempo! ¡Dios! Mire, yo no me he levantado de esta silla. Para los que me están viendo en la TDT, estoy sentada en mi escritorio, en mi estudio, donde emito la señal que usted escucha perfectamente aquí al aire en la calle. Y no va a creer que he contestado millones de llamadas y he hablado con mis callejeros y me encanta. Así que yo quiero que te inscribas al 652-8525 por ese break. ¡Me encanta! Amo que ustedes empiecen a inscribirse. Me cuentan, mire, necesitan, a la señora Carmen necesita plata para las uñas, por acá necesitan plata para pagarla. Tiene como algo el niño, como una fiesta y quiere como comprarle ropita, una mamita. Yo listo, si usted quiere darse un break así. Gente que necesita también ir a la playa. Me llamó mucho la atención que una de mis callejeras me decía, Jennifer, yo no conozco el mar. Y me partió el corazón porque yo digo, wow, increíble. O sea, qué afortunados somos los que hemos ido al mar. Es una bendición. Y uno dice, ay, pero es que el mar lo conoce cualquier persona. No, no todo el mundo ha tenido la oportunidad que tú sí de ir al mar, bañarse en las playas cristalinas del Caribe o incluso las playas de otros países, mucho mejor, más bendecido. Y hay mucha gente que dice, Jenny, yo la verdad sí quisiera conocer tierrita caliente, bañarme en el mar, dicen que eso trae esa buena energía. Y me encanta que me cuenten todas esas cosas, yo soy feliz, amo. Así que cuéntame, ¿de cuánto es el break que tú necesitas para que te des un relajo, un respiro? Por Dios, es que te veo así como muy estresado, ¿sabes? Corriendo para aquí, corriendo para allá, que las deudas, que esto, que lo otro. No, cálmate, relaja. Primero cálmate. Just breathe. Respira porque yo necesito que tú, ya luego de que ya pagaste todo, te des un break con la calle, ¿vale? Súper sencillo. Tómate un break. Just breathe. O sea, solo respira, ¿sabes? En inglés, en inglés. ¿Cómo dice? Y me vas a llamar al 652-8525 y me vas a decir, Jennifer Smith, necesito tanto de dinero para tomarme un break. Y yo de una te voy a escribir y pendiente a ese telefonito porque te voy a llamar. Jennifer, dame un break, tarara. Jennifer, dame un break. Jenny, un break. Ay, me salió rima y todo. Bueno, pilas, los espero. Llámame y te inscribes, ¿vale? 652-8525, porque en este miércoles vas conectado a la calle, la manda más en Colombia.
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0: ustedes saben que siempre que suena esta cortina de fondo de guitarras es porque hablamos de fútbol. Y estamos a 22 días del Mundial, eso es ya, con Neymar, papá, con Neymar. ¡Ay, que Neymar no va a estar! ¿Cómo que no va a estar? ¿Cómo que no va a estar? 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De Bogotá, Colombia, nos vamos para México, porque llega Ana Gabriel con esa que se llama Luna. Hoy es miércoles, estamos con Coca-Cola, estamos parchando previo al Mundial. 22 días nos separan del Mundial, pero también la música hace parte de esta tarde. 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Aquí está Ana Gabriel Luna, en este miércoles con la calle 96.9, La Manda Más.
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0: Ya es la 1:40 p.m. Aquí estamos, la calle 96.9, el día de hoy con Coca-Cola, porque Coca-Cola está burbujeando lo que va a ser el Mundial. 22 días nos faltan para el Mundial. Yo no voy a decir qué va a pasar con Colombia porque ni lo sé. Lo único que sí sé es que Neymar sí va a estar en el Mundial. ¡Ay, que no podía, que no sé qué! Bueno, Ancelotti, el gran Carlo, lo convocó el pasado lunes y hoy los convocados son ustedes, porque estamos en la 100 con 15 en una tienda gigante y hermosísima de Coca-Cola para que tenga usted la oportunidad. 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Y la otra, y no menos importante, es que usted tendrá la oportunidad de sacar su propia lámina. Me voy a mover para este lado, Lore, que estamos en vivo aquí en la calle 96.9. Espere, porque no me quiero enredar. ¿Listo? Listo, ahora sí. Me muevo para este lado porque Cami nos va a explicar puntualmente. Cami, por favor, dos segunditos. Le robo acá en este momento. Me muevo para ese lado, listo. Aquí estamos en vivo, a ver, listo. Cami, ¿cómo así que uno, gracias a Coca-Cola, puede tener la lámina del Mundial y colocarle el nombre que quiera?
1: Chicos, es súper fácil, son tres pasos súper sencillos. Van a ingresar al código QR que tenemos aquí en la vitrina de Coca-Cola y van a crear su lámina digital Panini. Entonces, deben escanear el código, deben sonreírle a la cámara de su celular y van a personalizar su lámina y listo, es súper sencillo. Van a obtener un código que ustedes pueden ingresar en la aplicación de la FIFA Panini Collection. Listo, es súper fácil. ¿Quieres hacerlo?
0: Yo ya tengo mi foto que se llama Wilmer.
1: Sí, pero tú querías hacerlo, ¿qué diga?
0: Yo quería que dijera Wilmer Millos David, pero es que me toca con otro correo y me embolato.
1: Ah, bueno, no, entonces no podemos hacer nada. Importante que lo hagamos con el nombre que queremos desde el inicio, ¿listo?
0: Listo.

0: por favor, es el concéntrese, ¿no? ¿En qué se basa el concéntrese?
1: Este es súper fácil. Entonces, ¿qué deben presentar? Factura o las tirillas de las dos Coca-Colas, de Coca-Cola original o cero, y vamos a encontrar parejas. ¿Listo? Es súper sencillo. Una vez ustedes encuentren la mayor cantidad de parejas posibles, les vamos a entregar merch de la marca. Tenemos crispeteras y tenemos unos vasos pitillo de Coca-Cola.
0: Cami, muchas gracias. Aquí continuamos. En un rato regresamos para seguirlos invitando a las 100 con 15 para que venga a parchar. 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Esa es la calle, la manda más.
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yo me voy despidiendo, es el momento de irme, pero tranquilos, ya llega Lara Sarmiento, Roberto Blanco los va a seguir acompañando, aquí en la calle La Manda Más, me encanta siempre ser su compañía de 10 de la mañana a 2 de la tarde, aquí en la calle La Manda Más. Me pueden seguir en redes sociales, @jennifer.smithc. Jennifer, es que yo llamé y usted me escribió esa inscripción, sí.

0: ¿Está válida para mi break? 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Bogotá, con la calle 96.9, La Manda Más. Qué rápido pasa el tiempo, me tengo que despedir, pero ya llegan las tardes famosas, cargadas de mucha información y por supuesto buena vibra, buena música. Es La Calle lo que escuchas. Oiga, sígame en redes sociales, @jennifer.smith. Me encanta ser su compañía y los espero por allá. Y también en el perfil de La Calle. Pégase al mundo digital de La Manda Más, porque estamos en todas. Estamos en movimiento. @lacalleconk y allá nos vemos también. Besito, feliz rezo de miércoles, los quiero mucho y mañana nos vemos también desde otro nuevo lugar. Así que no se desconecten, al aire de La Calle.
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1: 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No me estén pidiendo Coca-Cola en este momento en el canal porque me llevo algunas, pero no para todos, porque obviamente me lo voy a llevar para mí. Lorena también ya tiene como unas 5 o 6 ahí. Aquí estamos, La Calle 96.9, 100:15. Agradeciendo a Camila también, al parcero, me recuerda su nombre, papá, por favor. El viejo Germán que nos recibieron el día de hoy. Venga para acá, Germán, rápido, le hago una preguntita acá en caliente en La Calle 96.9. ¿Hasta cuándo van a estar? ¿Hasta qué hora van a estar el día de hoy, estos días?
2: Bueno, buenas tardes. Nosotros vamos a estar esta semana de miércoles a sábado de 10 de la mañana a 5 de la tarde. Lo mismo la próxima semana de miércoles a sábado de 10 de la mañana a 5 de la tarde. Acá los esperamos, que vengan con su familia, con sus amigos. Acá estamos para lo que necesiten.
1: Listo, papá, muchas gracias. 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Se toma la foto como que es que yo quiero blanco llevar la camiseta de Colombia. Hágalo. Yo quiero la camiseta de Millos David, tenía que decirlo, lo siento. Pues se la puede tomar con la camiseta de Millos David. Hoy, La Calle 96.9 se toma las calles de Bogotá con Coca-Cola. Ya viene el Sarmiento. Nos oímos luego de las 6 de la tarde en una edición más de Descarados de La Calle 96.9. Hoy con Coca-Cola.
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9: 2 y 10 de la tarde, señores, volvimos. Aquí estamos con la manda más, Lalita Ea. Hoy un día como con muchas noticias, con mucha información y con grandes invitados, saludándolos, deseándoles obviamente un feliz miércoles 20 de mayo. Este mes se nos fue volando y tendremos invitaciones muy lindas. Y hay un lugar que es hermoso, que es Cartagena, pero adicionalmente es en Cartagena hay moda, hay belleza, hay famosos, hay artistas, hay estilo, hay diseño. Pues Cartagena se pone mucho más bella. Quiero saludar a Karen González, subdirectora del Fashion Week Cartagena. Muy buenas tardes, bienvenida a la calle, la manda más.
10: Buenas tardes, muchísimas gracias, encantada de esta invitación.
9: Me encanta, ya vamos a hablar del outfit y de todo lo que tendremos para esta programación del 17 al 20, porque también tenemos a César Paz, él es director de comunicaciones del Fashion Week Cartagena. César, bienvenido a las tardes famosas.
11: Muy buenas tardes, Lala, saludos a toda la audiencia de la calle y pues dichoso estar en esta tarde famosa de la calle.
9: ¡Ay, qué dicha! Hablemos del Fashion Week Cartagena. ¿Qué tiene para este año? ¿Qué fechas son? ¿Quién más nos vamos a encontrar?
11: Bueno, te cuento. El Cartagena de Indias Fashion Week este año es del 17 al 20 de junio. Nuestra tercera edición. Venimos más robustos, más nutridos, con más experiencia, ¿no? Y hay mucha expectativa. Tú sabes que Cartagena es una ciudad que atrae, que Cartagena enamora. Entonces, es el lugar propicio para derrochar moda, como tú dijiste, diseño, color, magia. Entonces, hay muchas cositas por ahí. De hecho, en el transcurso de este espacio vamos a ir revelando cositas interesantes para que la audiencia sepa y se pegue la rodadita en Cartagena del 17 al 20 de junio. Cartagena India Fashion Week es el evento, único evento de moda de la ciudad de Cartagena. Y pues ahí se ha recibido el apoyo de muchísimas entidades, alianzas importantísimas. Y nada, esperando que llegue la fecha ya con toda la expectativa y todo lo que hay por contar también en el transcurso de esta entrevista.
9: Me encanta. Bueno, vamos a hablar un poquito más con Karen porque hablemos de que es uno de los eventos que tiene más inclusión, más moda, más transformación social, que viene con una cantidad de cosas que podemos hablar de esto que está pasando en su tercera edición.
10: Así es, precisamente el Cartagena de Indias Fashion Week es eso, es moda, es inclusión, es la oportunidad de oportunidades reales, ¿no? Oportunidades para las marcas, para los modelos. En tema de inclusión estamos dejando un poquito atrás y rompiendo con esos estereotipos que normalmente se ven en el tema de y la industria del modelaje y de la moda, que hay que cumplir un canon. Entonces estamos abriéndole las puertas, impulsando los sueños de marcas emergentes que llevan un proceso atrás, tejedoras, señoras, amas de casa, señoras de que están en las cárceles y que obviamente tienen todavía su sueño de mostrar obviamente todo ese talento, y estamos impulsando en que se realicen oportunidades y que hayan oportunidades reales. Y con el tema de la inclusión de los modelos lo mismo, hay muchos chicos que siempre esperan como esta oportunidad y la industria es muy cerrada. Entonces no necesitamos una vitrina, necesitamos muchas plataformas que le abran a los modelos y al talento colombiano, esas oportunidades.
9: Bueno, me encanta porque vamos a tener mucho talento local y nacional e internacional en la plataforma para que muchas personas y marcas se den a conocer. Pero hablemos del convenio o hablemos de la pasarela que viene con Caracol Televisión. César, ¿cómo así?
11: Bueno, te cuento, tuvimos la oportunidad de poder acercarnos al canal Caracol y pues le dijimos, tenemos esto, es un evento pequeño, estamos creciendo, nos gustaría que ustedes nos apoyaran en una alianza con Cartagena de Indias Fashion Week. Y bueno, hubo un proceso de mirar, de investigar quiénes éramos, cómo nos movíamos, cómo nos financiábamos, ¿no? Pues porque entendemos que Canal Caracol es una marca con demasiado goodwill y con respeto en el país, ¿no? Sí. Una marca muy conocida. Entonces, bueno, hubo un proceso casi un año, ¿no? Uh-huh. El año pasado tuvimos la oportunidad de invitar a las personas idóneas de la parte administrativa del canal, uh-huh, para que conocieran de primera mano el evento y lo vieran cómo era, lo vivieran y decirles, bueno, no somos de pronto la mejor feria de moda del país, pero vamos a llegar allá.
10: Estamos en proceso
11: y les dejamos muy les gustó mucho. Al canal Caracol le gustó mucho que, bueno, en el país hay muchas ferias de moda, Lala, muchísimas, todas son excelentes, todas son muy buenas, pero nosotros queríamos como decir, bueno, el Cartagena de Indias Fashion Week, ¿por qué es diferente a los demás? Y es como te dice Karen. O sea, es una plataforma que sí tiene un reglamento, tiene una curaduría, ¿sí? Tanto, y tiene un scouting de modelos para casting. Entonces somos con nuestro reglamento, pero no rígidos como nuestras otras ferias hermanas, que de hecho nos dan espacios para que promocionemos nuestra feria en ellas, como Colombia Moda y como otras más, ¿sí? Porque nosotros creamos son alianzas, puentes, no nos dividimos como entre ferias. Entonces al canal Caracol le interesó muchísimo esa parte. Ese factor diferenciador, ok, le dan oportunidades a estas marcas que les han cerrado las puertas porque la curaduría es muy estricta y no alcanzaron, uh-huh, a estos diseñadores que son nuevos, a esas señoras amas de casa que tienen una colección pequeña y sueñan con verse en una pasarela o tener un stand en una muestra comercial y poder vender, sí, tener una vitrina, y a esos modelos que obviamente tenemos un casting donde también participan modelos, uh-huh, del canon que exige la industria, ¿vale? Okay. Pero también tenemos esa puerta de oportunidad para esas personas que no llenan el cano, por así decirlo, sí, pero que también tienen todo el potencial para ser modelo, ¿sí? Seas curvy, no sé, no llenes la estatura, qué sé yo.
9: La moda es para todos.
11: Para todo el mundo.
10: Y de hecho, ese es nuestro lema.
11: Sí, uh-huh, y realmente es el modelo más real, es el del día a día, es el de la calle, ¿no? Uh-huh. Y el diseñador también como que ha echado el ojo hacia allá y dice, es mejor como yo mostrar mi ropa así, en algo chévere, que se va lindo, pero en algo más real. Entonces, esto que te comentó Karen, que te acabo, uh-huh, de reafirmar yo, es lo que más le llama la atención al canal Caracol. Esta inclusión, rompiendo estereotipos y cánones, tanto para el modelo como para el diseñador y marca.
9: Esa originalidad, ese tema de democratizar la moda, celebrando la diversidad, la autenticidad y el talento sin barreras. Las personas que quieran ir, ¿dónde pueden encontrar información? ¿En qué parte va a ser la pasarela? ¿En qué lugar se van a encontrar estos diferentes artistas, diseñadores? También estarán invitados nacionales, internacionales, medios de comunicación, personalidades. Adelantémosles un poquito de lo que será esta tercera edición.
10: Así es, bueno, el Cartagena de Indias Fashion Week, nomás con el nombre, o sea, cualquier locación y cualquier espacio es una maravilla. Es arte, entonces vamos a estar en tres locaciones, que será el Palacio de la Proclamación, la Plaza de la Proclamación y el Parque Centenario, listo. Entonces del 17 al 20 de junio estaremos en esos tres escenarios derrochando moda, mostrando últimas tendencias, mostrando talento, inclusión. Aún están las convocatorias abiertas para marcas, modelos que quieran participar y que quieran vincularse a este hermoso proyecto. Y
9: ¿cómo se pueden vincular? ¿Qué tienen que hacer? ¿Dónde escriben?
11: Esas personas entran a la página web del Cartagena de Indias Fashion Week o a nuestro Instagram, allí se comunican, manifiestan su intención, si eres modelo o si eres marca, ¿vale? Y también está todavía, sigue abierta la convocatoria para marcas nuevas de la pasarela Caracol.
9: Okay.
11: Porque la pasarela Caracol, que me preguntaste y no te respondí, qué pena.
9: No.
11: La pasarela Caracol es todos los años el Cartagena de Indias tiene algo denominado que se llama la pasarela estelar. Uh-huh. Entonces la pasarela estelar este año es la del canal Caracol. Tenemos una figura reconocida.
9: Sí.
11: Sí,
9: que no podemos decir.
11: Que no podemos decir.
9: No, ay, pero
11: decir.
9: Será la figura reconocida. O
11: una figura reconocida dentro del mundo de la moda, ¿no? Y el respeto. Y también tenemos dos marcas.
10: Dos marcas emergentes, preciso. Exacto, eso, mostrando el talento, lo que ya está consolidado y dándole la oportunidad de abriéndole las puertas a aquellos que no lo tienen. No.
9: Las personas que quieran ingresar, que quieran comprar la boletería, que quieran estar en el evento, ¿dónde también?
10: Es abierto al público,
11: no vendemos
10: absolutamente
11: boleto.
10: Todos pueden entrar gratis. Sí. Listo, y para las personas que aún quieran hacer parte del Cartagena de Indias Fashion Week, no importa si son marcas, emprendedores, uh-huh, Instagram Cartagena de Indias Fashion Week y nuestra página web Cartagena de Indias Fashion Week.
9: Bueno, Bueno, nuevamente César, la invitación para que se agenden, para que les contemos un poquito de lo que se va a vivir en cuanto a moda, experiencia del 17 al 20 en Cartagena, en este Fashion Week Cartagena.
11: Bueno, toda la audiencia de la calle, en las tardes famosas de la calle, con Lala Lalísima.
9: Lala.
11: Entonces, nada, mira, Cartagena, como te dije al inicio, es una ciudad maravillosa, que tiene noches mágicas, que tiene días soleados maravillosos. Entonces, Cartagena es la ciudad de todos. Cartagena es la ciudad de todos. Creo que Colombia entera ama Cartagena, así que vayan a ver qué tanto talento hay local, qué tanto hace el Cartagena Indies Fashion Week por visibilizar todo esto que acabamos de conversar aquí. Y nada, disfruten de la magia, de la moda, de sus murallas, de sus paseos en coches eléctricos, y de todo ese ecosistema mágico que encierra Cartagena en esta oportunidad con tema moda.
9: Me encanta.
11: 17 al 20 de junio.
9: Ya pueden comprar los tiquetes, ya pueden ingresar a la página, se pueden postular, van a poder encontrar grandes marcas, talentos, y adicionalmente pueden comprar allá también, ¿no?
11: Pues claro, ahí, y fíjate que en nuestro Instagram y en nuestra página web encuentran una parte de Aliados Hoteles, donde encuentran los hoteles que tienen una tarifa especial para la gente que vaya como asistente al Cartagena Indies Fashion Week.
9: Ay, me encanta. Vamos a tener fiesta también, ¿no?
11: Claro, sí, sí.
10: Porque activaciones, muestras comerciales, conversatorios, plan académico, pasarelas estelares. Entonces, súper invitadísimos todos para que no se pierdan el Cartagena.
11: Todo el canal Caracol va a ser allá.
9: ¡Ay, qué delicia! Y lo que pasa en Cartagena se queda en Cartagena. Pero lo que pasa en moda se sale a nivel internacional. Total. Con este Fashion Week Cartagena, César, bienvenido siempre a las tardes famosas. Vamos a hacer, a cruzar los dedos para poder estar este 17 al 20.
11: Esta vez sí.
9: Vamos a lograrlo. Yo creo que la calle va a estar este año por allá, hablando también en temas de moda. Karen, bienvenísima, hermosa, divina.
5: Muchas gracias.
9: Bienvenido siempre, y la invitación nuevamente para que las personas se agenden para estar con ustedes el 17 y 20 con todos nuestros artistas, moda, diseñadores, con nuestras modelos y con los medios de comunicación en este gran evento de talla nacional e internacional de moda en Cartagena.
10: Estamos en cuenta regresiva para que no se pierdan el Cartagena de Indias Fashion Week en su tercera edición. Así que invitadísimos, no se pierdan el talento colombiano. No, hay mucho potencial en Cartagena, mucho potencial en Colombia. Entonces, los esperamos del 17 al 20 de junio.
9: Así es, señores, ya lo saben, Cartagena de Indias Fashion Week celebra su tercera edición del 17 al 20 de junio, consolidándose como la plataforma de inclusión y de moda y transformación social más importante de Cartagena a nivel mundial. Seguimos con música. 2 y 21, escuchas las tardes famosas.
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9: La potencia mundial de la vida sigue mostrando resultados por todo el país. En Montería, en la finca Costa Azul, el gobierno del cambio apoya a 19 mujeres de la asociación Asodemurca con sus proyectos productivos, que además han sido acompañadas por el ICA desde el 2024 en el marco del programa de extensión pecuaria. Son 5 hectáreas recuperadas para cada una de estas mujeres. Mujeres como Ana Carmela, que fue desplazada siendo muy niña de su hogar junto con su familia.
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3: Así es, 2:42 de la tarde. 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

0: Nos vamos de concierto y quiero que ustedes se agenden conmigo porque llegan desde México, mis amores. Artistas como Edwin Luna y La Tracalosa de Monterrey con esta canción Sota. Vamos a hacer un versus de estas dos canciones y a través del WhatsApp de la calle ustedes pueden votar por su artista internacional preferido. Puro regional mexicano, puros corridos, pura música norteña, pura música mexicana. Lado A tenemos a Edwin Luna y La Tracalosa de Monterrey. Se llama Fíjate que sí. Al otro lado llegan también desde México, próximo 6 y 7 de junio en el Parque Simón Bolívar. Recordarte puedo. Llegan en este otro lado, lado B. Llega La Chona con Los Tucanes de Tijuana. Gira internacional y Colombia no podía faltar este próximo 6 y 7 de junio en el Parque Simón Bolívar. Gran festival popular al parque. Lado B, La Chona, donde estaremos con Los Tucanes de Tijuana con toda su buena música.
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0: Así que ustedes pueden marcar ya mismo 652-8525 y a través del WhatsApp ya tenemos nuevamente nuestro WhatsApp para que ustedes voten. Lala, Lalita, Lala, a esta hora de la tarde. Lado A, Edwin Luna, La Tracalosa de Monterrey. Lado B, Los Tucanes de Tijuana. Con La Chona. La Chona, La Chona, La Chona. Ahí. 6 y 7 de junio estarán no solamente esos dos artistas internacionales, estará también Marvel, Franci, estará Hernán Gómez, Sebastián Ayala, Luisito Muñoz, Cristian Camilo, entre muchos otros, así que ustedes pueden escoger. Los esperamos los dos días, son dos días de este gran festival popular al parque. Y estaremos en el Parque Simón Bolívar, los escucho a través de notas de audio, ¿cuál canción quieren? ¿Qué les pongo? 316-741-4665. Hola.
2: Hola, Larita Lala. Quisiera también escribir para el break.
0: Listo.
2: Que necesito urgentemente.
0: Listo, mi amor. Hola.
2: Hola, Larita Lala. Buenas tardes.
0: ¿Cómo
2: tiempo
0: vamos?
2: Sin escuchar la Lalita.
0: Desde el viernes.
2: Lalita, no, lado A, lado A.
0: Listo. Lado A.
2: Por el lado A.
0: Edwin Luna, La Tracalosa de Monterrey. Ya te registro también. Lala, hola, feliz tarde, reportando sintonía.
3: ¿Qué hubo, Lalita? Volvió Lalita, estaba más perdida que Brasil en una rodilla. Lalita, lado B, la chona que me recuerda a una amiga.
0: Lado A1 y lado B1. Oigan, a veces que estaba más perdida que un Brasil en una rodilla. ¡Ay, no! Lala, hola, feliz tarde, reportando sintonía. Quiero programar una canción. Bueno, manden por ahora notitas de audio 316-741-4665. ¿Cuál canción quieren escuchar de nuestros artistas?
4: Hola, buenas tardes.
0: Hola.
4: En mi calle, escucho en la calle.
0: ¡Mua!
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0: que ya no te quiero.
4: Que ya no te quiero.
0: ¡Ay, Estrella Montañez! Listo, van 2-1. Qué vozarrón el de esta mujer, toca llevarla. Hola.
5: Qué rico escucharte, Lalita, otra vez. Lado extraño. A, lado A.
0: 3-1, perdón. 3-1. ¿Quién más da más? ¿Quién más da más? Aló.
6: Chochona, Lalita, la chochona. Digo, la chona.
0: No, ¿cómo así que la chochona? Ay, no. Se llama la chona, no la chochona. 3-2, vamos a ver qué dicen por acá. Lala, hola, feliz tarde, qué gusto saludarte. Te extrañamos, Lala, Lalita, Lala, hola.
6: Hola, Lalita, muchas vacaciones, ojo con eso. Lado B, Lalita.
0: Lado B, 3-3. Un último audio, a ver cómo desempatamos. Pero recuerden que ustedes van a poder escuchar a estos dos grandes artistas. 6 y 7 de junio, Parque Simón Bolívar, donde tendremos a Edwin Luna, La Tracalosa de Monterrey, donde estarán Los Tucanes de Tijuana.

0: Franci, la reina de la cantina, estará Marvel con todos sus éxitos. Hernán Gómez, el hermano de nuestro fallecido rey del despecho, Darío Gómez, estará también. Sebastián Ayala, tendremos a Cristian Camilo, entre muchos otros artistas y sorpresas. Desempatamos con la que viene y les pongo la canción de nuestros artistas invitados con el sello de la calle La Manda Más. Voy a escuchar por acá esta última nota de audio que llegó. Buenas tardes,
1: lado
0: hola.
1: A la lista. Lado A.
0: Lado A. Listo, nos vamos entonces con Edwin Luna y la Tracalosa de Monterrey, pero antes recuerden que también es muy importante que ustedes estén muy tranquilos con el proceso de votaciones. Llega el siguiente evento más importante en la Registraduría Nacional del Estado Civil. Vienen nuestras siguientes votaciones y este es el eje integrador. Quiero contarles que el proceso no depende de solo un actor, ni de solo un momento, no señores, esto tiene mucho más de fondo. Este es el eje integrador, el proceso no depende de solo un acto ni de solo un momento. Estas jornadas electorales involucran jurados, testigos, actas, conteo y verificación en diferentes etapas. Recuerden que la fortaleza está en que es un sistema distribuido, donde varias personas y mecanismos intervienen en cada proceso electoral. No solamente es un momento, involucra jurados, testigos, actas, conteo y de verificación en diferentes etapas. La fortaleza está es que es en un sistema distribuido, donde varias personas y mecanismos intervienen. Esto hace que no sea fácil de alterar el resultado. No, señores, desde un solo punto, eso es muy difícil, eso es imposible. Esto hace que no sea fácil alterar el resultado. Desde un solo punto, la confianza se construye entendiendo que es una cadena, no un eslabón aislado. Con la Registraduría Nacional del Estado Civil, dale tu voto de confianza a la Registraduría Nacional del Civil. 12:51 de la tarde, nos vamos entonces con Edwin Luna y la Tracalosa de Monterrey. Sigan registrándose, ya ahorita voy con llamadas para que se lleven el millón de pesos, para que se den un break y además para que se agenden con nosotros en nuestros grandes conciertos. 6 y 7 de junio, Parque Simón Bolívar, Festival Popular al Parque, con el sello de la calle La Manda Más, artista internacional, llega Edwin Luna y la Tracalosa de Monterrey. Pues fíjate que sí.

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0: Bueno, a mí me gusta la pelea, a mí me gusta la buena música, a mí me gusta el debate, a mí me gusta que ustedes me programen la música. A mí me gusta también que se vayan a conciertos. Los he visto en unas parrandas en el cafetal. Los he visto felices cantando con nuestros grandes artistas en todos nuestros conciertos. Y llega el Villeta Fest. Próximo concierto 13 de junio. O sea, ya en menos de nada, bebé. Espere, le digo cuándo es eso. Es el próximo sábado. ¿Quién eres tú, mi amor? ¿De qué te las picas?
1: Eres tú.
0: Sábado 13 de junio los esperamos en Villeta, Cundinamarca. Las vías para ir a Villeta son espectaculares, el clima delicioso, el parque principal con el cholao, con la comida, con la piscina, los niños se pueden estar haciendo un paseo familiar. Me invitan, me llevan. Estará este gran artista, Johnny Rivera, con esta cancionzota y todos sus éxitos que se llama El Intenso. Los fanáticos de Giovanni Ayala, ya que me llamen, no, mejor dicho que me manden notas de voz para ver cuál quieren escuchar. Listo, tendremos lado A, Giovanni Ayala, ¿y qué te las picas? Y en este otro lado tendremos otro gran artista. Oh, papito Dios. Preparen, señores, ese fin de semana, 13 de junio, Villeta Fest. Será en el Estadio Municipal de Villeta, Cundinamarca. Johnny Rivera cantará esta canción llamada El Intenso.
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0: Qué pena.
1: Qué pena.
0: Pero... Además estarán con los Gigantes del Vallenato. Estará Daniel Calderón e Iván Calderón con los Gigantes del Vallenato. Villeta Fest, próximo 13 de junio. La Calle también estará por allá. ¿Quién será el elegido para irse a Villeta? Allá estaremos acompañándolos a todos ustedes. Pueden comprar sus boletas en Tu Boleta y se pueden agendar con el Villeta Fest. Lado B, El Intenso. Johnny Rivera, empiecen votaciones. Empiecen a defender a sus artistas favoritos. Notas de audio 316-741-4665. Me encanta escucharlos, a mí no me gusta, a mí me encanta. Me gusta saber que están ahí conectados a través del WhatsApp. Hola, chicos.
2: Lalita, yo quiero ir, quiero ir a cantarme todas las de Johnny Rivera.
0: Listo, Johnny Rivera.
2: Lalita, mi voto es por El Intenso, el que no puede olvidar esas noches de locura.
0: El Intenso. Así tengo uno, Dios mío, no les puedo decir quién. Ah, listo, un voto por Johnny Rivera. ¿Qué dicen por acá, chicos? Hola.
3: Buenas tardes, por favor, de Giovanni Ayala.
0: Listo, 1-1. Maldito. Lalita, hola, feliz tarde, reportando sintonía.
4: Lalita, Johnny Rivera.
0: Oh, 2-1. Voten por su artista favorito, hola.
5: Pal intenso, Lalita.
0: Johnny Rivera, 3-1. A ver, los escucho. No, mi amor, llamadas no. Videollamadas hasta ahora no, amor.
6: Hola, Lalita, buenas tardes. Hola. Siempre Johnny Rivera, el rey del pueblo, Johnny.
0: 4-1. Nico, un abrazo para ti. Gracias por reportar sintonía. Hola.
7: El intenso. Ah, no. El intenso.
0: 5-1, no fuémonos con El Intenso, el que no puede olvidar esas noches de locura. ¿Será que hay intensas también?
8: Lalita. Johnny Rivera.
0: No, ni pa' qué. Yo, la verdad, lo estoy escuchando para saludarlos, Jay.
9: Lalita, se muestra que es toda una dama.
0: Señor.
9: Por favor, ponga las dos canciones de los dos cantantes son súper buenas.
0: Usted que si es bien hembra, ponga las dos. No, ganó.
10: ¡Mambo!
0: Ganó el intenso. Pero ustedes pueden escuchar las dos canciones en vivo y en directo el próximo 13 de junio en el Estadio Municipal de Villeta, Cundinamarca, en este gran Villeta Fest. Giovanni Ayala, Johnny Rivera, los Gigantes del Vallenato con Iván Calderón y Daniel Calderón.
10: Oye. 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
0: 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Nos vamos con el intenso. Llega este palazo en la voz de Johnny Rivera, que estará el 13 de junio en Villeta Fest. Escuchas a la Lalita, la Lalita, la, la, la, la, la, la, la, la manda más. La.

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1: 3:21 de la tarde. Y estoy más sonriente que nunca porque tenemos grandes invitados en las tardes famosas. 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Qué gusto saludarte, Mariela. 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Bienvenida a las tardes famosas.
2: Muchísimas gracias por la invitación y más que complacida de poder traer esta información que definitivamente sé que cambia vidas.
1: Vamos a cambiar vidas y yo siento que lo más importante, uno siempre sonreír, estar uno contento, cómodo, feliz. Y quiero preguntarle a la doctora Mariela, ¿cómo es posible que las personas puedan volver a tener dientes fijos en toda su boca en tan solo 72 horas. ¿Eso es posible?
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1: Así es, 3:49 de la tarde. Qué gusto, bienvenidos siempre por acá. 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

0: 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Aquí estamos, seguimos con música en La Manda Más.
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1: Así es, arrancamos otra hora, 4:04. Feliz tarde para todos los oyentes que a esta hora nos escuchan a través de los 96.9, que nos ven también a través de la televisión digital o a través de la TDT y los que están conectados a través de nuestra página de internet www.lacalle.com. Estoy por acá chismoseando las noticias que tenemos a través de nuestras plataformas digitales. Nos pueden seguir a través de nuestro WhatsApp. Nos pueden buscar como La Calle. La Calle con K, ahí en los canales de difusión, y nos pueden empezar a seguir para que lleguen los links y los banners de las noticias en tiempo real. Por acá tenemos una noticia que es viral en redes sociales. Profesor se desploma y muere frente a sus estudiantes que le celebraban el día. El docente se encontraba cantando junto a sus alumnos en conmemoración del Día del Maestro y perdió la vida horas después.
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1: Otra noticia que también conmovió a todo el país y a nivel nacional, porque se repite la historia de Yulixa. Desaparece una mujer de una estética en baúl del carro. Mientras enviaban a su esposo a comprar una faja, habrían metido a la mujer en un baúl de un carro. Luego, la clínica borró su contenido en redes sociales. Se repite otra vez la triste historia de Yulixa. Una noticia que también está en desarrollo, está en materia de investigación. También tenemos más información sobre este caso. Cubana mencionada en el caso de Yulixa Tolosa rompe silencio. Entre paréntesis, no soy cirujana. Danubia Blanco es uno de los nombres que tienen en la mira las autoridades nacionales. Ante esto decidió dar su versión sobre la polémica y su presunta relación. Ahí están más investigaciones, más noticias que tenemos a través de nuestra página de internet. Tenemos todo un equipo de periodistas digitales que están todos los días subiendo contenido, información, noticias, lanzamientos. Liliana, Diego, Fernanda, entre muchos otros, hacen parte de este equipo de trabajo. También hay noticias de Diomedes Díaz. Desgarradora reacción de Diomedes Díaz al perder su ojo. Lloraba en el piso. Rafael Santos e Iván Zuleta contaron detalles inéditos sobre la salud de Diomedes Díaz y contó uno de los accidentes que más afectó a este gran artista, que lo recordamos en La Calle La Manda Más. En un accidente, como una piedra, cambió la vida del cacique de la junta y cómo también pues afectó su carrera, no en ámbitos musicales, pero sí en ámbitos visuales. Más información, www.lacalle.com. También tenemos noticias del tráfico a esta hora. Se presenta falla semafórica en la intersección de la avenida Ciudad de Cali con carrera 63F. Equipo de semaforización realiza acciones correctivas y Grupo Guía se encuentra controlando el tráfico en este punto. También hay un tractocamión varado que está precisamente en la avenida Centenario con calle 13. Más exactamente en la calle 13 con carrera 80A. Tractocamión varado es retirado de la avenida Centenario, más conocida como la calle 13, con carrera 80A. Ya se habilita muchísimo mejor el paso vehicular. Y también a esta hora hay otro camión varado en la localidad de Teusaquillo, en la avenida NQS con carrera 59, sentido norte-sur. Si usted tiene noticias, denuncias, información del tráfico en tiempo real y quiere participar, puede enviarnos su nota de audio a través del 316-741-4665. @SoyLalaSarmiento, me encuentran en redes sociales, en TikTok, en Facebook y en Instagram. Soy Lala Sarmiento. 4:08, seguimos con música en las tardes famosas.
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1: Llega Santi Saray Sarachas. Y llega Lalita con toda la información deportiva. Santicito Saray Sarachas, linda tarde, ¿qué tal ese sol tan lindo?
2: Es una verdadera sorpresa tenerte con nosotros, ¿sabes? Nos habías olvidado, te habías alejado de aquí.
1: Ay, sí.
2: Yo pensé que habías dejado todo tirado.
1: Pues ganas no me faltan. No, mentira,
2: Lalita,
1: no, no, no, no,
2: mucho
1: no me escuche,
2: cuidado
1: no me...
2: con lo que dice Lalita.
1: No, Santi, te extrañé mucho, pero estuve muy pendiente también de ti.
2: Sí, claro, se
1: notó. Tú eres muy contentoso en las mañanas también. Acá, mejor dicho, no falta la risa.
2: Uno tiene que responder en la mañana, en la tarde y en la noche.
1: Ah, usted responde tres veces al día.
2: Toca. Como debe ser. Ahorita estaremos con el relato de Cusco Medellín.
1: Imparable.
2: A las 9 de la noche, Lalita. Nos vamos de trasnoche hoy.
1: Hágale.
2: El poderoso contra Cusco. Pero primero repasemos lo que pasó en la jornada de el día de ayer, en la tarde-noche continental, que tuvimos unas de cal y otras de arena. Empecemos con las de arena. El Tolima perdió 3-0 contra Coquimbo Unido. Mala salida del equipo Pijao, que tuvo una presentación para el olvido en territorio chileno. No importa. A ver, más allá de que tenga ese traspié, sigue en la pelea del grupo B, segundo con 7 puntos a 3 del líder Coquimbo, tercer Universitario de Perú con 4 y cuarto Nacional de Uruguay con 4 unidades. Acto seguido, Santa Fe. Santa Fecito lindo, el Cardenal venció 2-1 a Platense en el Campín, al que hasta hace poco era campeón del fútbol argentino. Pues bien, Santa Fe plantó cara en un partido muy disputado, muy físico, con mucho roce. Terminó por ganarlo el León, que al 48 se fue en ventaja con gol de Scarpeta. Luego apareció el de siempre, Lalita. Hugo Roda, llega Roda, gol con calificación final de 7.2 para poner el 2-0 a favor del equipo que hacía las veces de local. En 5 partidos, 2 goles para Hugo Roda, llega en esta Copa Libertadores. Mientras que Lotti descontó para Platense. Santa Fe en su respectivo grupo es tercero en el grupo E con 5 puntos a 2 de Platense, que es segundo con 7. Primero Corinthians con 10 unidades. Hay que recordar que Santa Fe tendrá que jugar contra Peñarol en la última salida de este grupo, en donde espera sumar día 3 para tener posibilidades de meterse a la siguiente fase de la Copa Libertadores de América. ¡Millitos!
1: Mamá.
2: El Albiazul.
1: Ay, qué
2: dice
1: pasó.
2: Roberto Blanco por interno que me tiene ya, como dirían los argentinos, podrido.
1: Lo tiene seco, ya está loco. Vení.
2: Dice que solo Millos locas.
1: Venga, defienda al equipo. Venga, Roberto.
2: A ver, Millos tuvo una oportunidad inmejorable para ganarle a Sao Paulo en el mismísimo Morumbí. Okay. Para revivir la historia de Morumbí Zapata. El equipo Albiazul empezó perdiendo contra Sao Paulo en minuto 9. Ábrale. Luciano. Ay, Luciano, un remate suavecito, azucarado, un caramelito para Novoa, que se le escurrió entre las manos increíblemente.
1: Se le escurrió entre las manos.
2: Sí, sí, sí, increíblemente tuvo colaboración, evidentemente, sin querer, queriendo, como dirían por ahí, el arquero de Millonarios, y Sao Paulo se fue en ventaja. Al 81, cabeza Hurtado, que hasta hace poco había hecho... Casi que nada,
3: Vinicius. Se disfrazó de Vinicius,
1: pelea,
3: el señor.
1: Pelea.
2: Bueno,
1: pelea.
2: Cabeza Hurtado ingresó para cambiarle la cara a Millonarios y un buen remate de media distancia.
3: Golazo.
2: Puso el 1-1. Pero mi querido Roberto Blanco,
3: esto
2: no finalizaba.
1: Esperen un segundito que yo me voy a quedar acá sentada, cruzada de brazos mientras ustedes.
2: Minuto 88. Rodrigo, el Tucu, su amigo Contreras.
3: El gran Tucu que se le quiere y se le aprecia todavía. El balón todavía no ha caído.
2: Oportunidad inmejorable, pongamos en contexto.
3: No, es que...
2: Pena máxima a favor de Millonarios, pórtico sur del Morumbí. Contreras, el goleador albiazul, tenía esa chance para que Millonarios diera un golpe sobre la mesa en territorio brasileño y dijera,
3: señor,
2: somos líderes del grupo. Okay. Tenemos aspiración de pasar directo a la siguiente fase. Pero Contreras,
3: los médicos
2: lo
3: también
2: mandó
3: se
2: a la
3: mueren.
2: Luna.
3: Lo iba a coger Vanguero y la
2: Amarte.
3: Verdad. Gracias por la musicalización. Estoy monofónico, si hablo muy duro me
2: monofónico,
3: avisan.
2: Monofónico, sí.
3: Los médicos también se mueren. La verdad, inadmisible, innegable que en este momento estén buscando las manos del arquero de Millonarios. No hay manos en los arqueros de Millonarios.
2: Pero venga.
3: Pero venga,
2: no con
3: todo
2: sea tan
3: respeto,
2: duro.
3: Santi. No,
2: pero ¿por qué
3: respeto?
2: Tan duro? A ver, Novoa ha tenido también muchos partidos en los que ha salvado a Millonarios.
3: Papi, pero es el partido.
2: Contreras ha tenido muchos partidos en los que ha hecho goles importantes para Millonarios.
3: Si yo hubiera marcado ese gol en la Copa, Italia habría sido campeón del mundo.
2: Yo digo, si usted va a juzgar a alguno de los dos, hágalo con el mismo rasero con el que lo hace con el
3: ¿sabe
2: otro.
3: ¿Sabe a quién voy a juzgar si me lo permiten?
2: No le eche toda la culpa a Novoa.
3: El árbitro, y acá entramos en un rifle, Rafe, Santi, Saray, usted me dará toda su sabiduría que tiene en esa jeta, en esas babas. Cuando hay una oportunidad directa de gol, ¿el árbitro podía acabar el partido cuando se le diera la gana?
2: Vea, se adicionó 90, se adicionó en el 90, 5 minutos más.
3: Sí.
2: Pues al 90 más 5 él lo puede terminar, o al 90 más 6 o al 90 más 7. Todo está bajo la jurisprudencia de él. Eso
3: ¿cómo,
2: sí?
3: ¿Cómo ha llamado el tío?
2: Eso sí, espere. Primero parte.
3: Vamos a seguirlo
2: parte
3: en Instagram y mandarle un saludito. ¡Oh!
2: Kevin Ortega, peruano.
3: Saludito para Perú en ese momento, hermosa tierra.
2: Pero espere un momento.
3: Están mal.
2: Si el jueves, si el juez considera que al 90 más 5 lo puede acabar, así es en tiro de esquina, si haya un contragolpe, así es en lo que esté menos. En una pena máxima no puede hacer. Si está en penalti, no lo puede hacer.
3: Lo que pasó con Junior y Once Caldas, el penalti que le taparon a Dairo Moreno.
2: Ahora, Roberto, la ahora, jugada Santiago precedida de la que usted hace alusión,
1: pelea,
2: en la
1: pelea
2: que Sao Paulo tuvo un tiro de esquina, ya estaba en el 95-30 segundos.
3: Sí.
2: Millonarios se responde, era un 2-1.
3: Sí, señor.
2: Y lo acaba. ¿Por qué si le dio la posibilidad a Sao Paulo?
3: Sí, señor.
2: ¿Por qué no se le daba también a Millonarios?
3: ¿Qué?
2: Sabiendo que ya el tiempo estaba cumplido.
3: Tiro de esquina, entonces, señor.
2: Exacto.
3: Señor, ¿cómo, Iván, qué?
2: Tal cual, Kevin Ortega.
3: Ah, Kevin Contreras.
2: No, cual Kevin Contreras. Respeto para Kevin Ortega, peruano que va a estar en el Mundial tras
3: no,
2: el hecho.
3: No, hermoso lo que se nos viene en el Mundial con este señor. De pronto en la última jugada del partido está de frente perfilado un John Córdoba y el señor no mira la cancha para ningún lado y simplemente acaba el partido que puede darle la clasificación a Colombia a otra ronda.
2: Yo lo que digo es que debía haber paridad. Si le dio la posibilidad a Sao Paulo de atacar, de ser también a Millonarios.
3: Clarísimamente.
2: Y era otra gran oportunidad, otra gran chance para que Millonarios tal vez hubiera podido marcar.
3: Tráigame a Moneda, por favor. Tráigame a Antonio Donato Casales. Necesito hinchas de Millonarios.
2: Escuchen la reacción que tuvimos en Blue Radio con ese penal errado por parte de Rodrigo Contreras.
3: Te quiero, Tucu.
4: Intimidar, Contreras arranca su carrera camino de gol. Por Dios.
3: Dios mío. ¿Con Farmatón, sin Farmatón?
4: Contreras, ¿por qué Contreras?
5: Agáchese que esa pelota la devolvió a Colombia.
2: No, realmente quedamos tristes en la transmisión porque Millonarios pudo haberle ganado a Sao Paulo allá, que no es fácil.
3: Histórico.
2: Sí, más allá de que la situación de Sao Paulo no sea la mejor, que lleve 6 partidos sin ganar, no importa. Es uno de los equipos más grandes que tiene Brasil. Es un estadio complejo para llevarse los 3 puntos.
3: ¿Cómo más grande la cancha, no? Fue mi impresión, era la droga que
2: grandísima
3: me estaba tomando anoche para el dolor de
2: oído. Es una cancha grandísima. Y Millonarios pues se viene con un empate que sabe a derrota, increíblemente.
3: Sí, la verdad, sí. Ayer me echaron la madre a través de redes sociales.
2: No solamente ayer.
3: No, en arroba blanco al aire los atiendo de a uno y de a una. Porque yo estaba en un error grandísimo y es el siguiente. Ya con esto me retiro porque pues diría la gente que esto es Millos TV. No, es Millos
1: TV. Sí, es Millos TV.
2: Usted lo pone Azul Radio.
3: Pero no, porque ya existe Azul Radio en AM, señor. Un abrazo para la gente de Azul Radio. Pero que en esta hora nos escuchan. Pero a ver, lo que pasa es lo siguiente. Yo decía, pues sencillo, se le gana por más de 2 goles a O'Higgins en el siguiente partido, que es el próximo miércoles aquí en Bogotá. Uh-huh. Millonarios tenía la oportunidad de pasar de líder porque el segundo, y usted me corrige,
2: sí,
3: Santi,
2: señor,
3: de cada grupo se va a hacer repechaje, no es
2: contra
3: que sea cosa
2: de eliminados de Copa Libertadores.
3: O sea que puede quedarnos un Santa Fe Millonarios.
2: Pues tendríamos que mirar.
3: Si Santa Fe no pasa, ¿no?
2: Desafortunadamente.
1: Ay, no.
3: Esperemos. Podría quedar eso. ¿Usted qué crea la otra?
2: La linda,
3: esta es la del barrio que. No, pero que no me importa, pero no.
1: Ay, no.
3: ¿Ya algo más por decir?
2: Roberto, no, que quedamos todos tristes.
3: Hay
1: sí,
3: una
1: claro
3: palabra, hay una gente que en este momento está diciendo que Armani, ex jugador de Nacional, actualmente dentro de las filas del River Plate, suena dentro de la carpeta de opcionados.
2: Suplente, Armani.
3: Para venir a Millonarios.
2: Por molestias físicas, en River no está teniendo minutos. El titular es Santiago Beltrán. Armani ya se especula de que podría cambiar de aires. Pero desde River desmintieron que pudiera venir a Atlético Nacional, que todavía no hay contactos con el conjunto verdolaga. Ahora, de Millonarios no había escuchado, me parece un sorpresón.
3: Yo escuché, yo no sé si es humo azul, pero por ahí escuché que se toca dentro de la carpeta de opcionados porque el otro es el arquero, que es el suplente de Álvaro Montero en Vélez. Entonces, ¿por qué dejaron ir a Álvaro Montero?
1: ¿Ah?
2: Ay, ay, ay.
1: Oyentes de la manda más, 316.
2: No es el primer arquero que se equivoca, ni Contreras va a ser el último.
3: ¿Qué dice? ¿Cómo un penalti?
2: Delantero en comerse un penalti.
1: Papi, escuchemos a los oyentes.
3: ¿Qué dice la gente? ¡La gente del pueblo!
1: 316-741-4665. Señores, hablen pues de deportes.
5: Hola, Alita, ¿qué hubo, Santi Saray? A ver. Oiga, qué problema con miguitos, hermano.
2: No.
5: Qué berraco si les gustan eliminarse en solos, ponernos apretar solos. Es no, verdad. Hermano, tuvimos para ganar.
2: Es que es increíble.
5: Qué berraco, mi miguitos. Ahí sí toca, mejor dicho, dentro de 8 días toca hacer como el estreñido.
2: A ver.
5: Haga fuerza, mijo. Nos ponen a padecer, hola.
3: Es que está jodido.
2: Tiene que ganarlo. A ver, Sao Paulo líder con 9 puntos. Segundo, Millonarios con 8, pero ojo. O'Higgins es el otro que tiene posibilidades de avanzar. Hoy, ¿no? Es tercero con 7 unidades. El equipo chileno que juega ahorita a las 5 contra Boston River, que es el peor equipo de la Copa Sudamericana. O sea, no ha sumado ni siquiera un punto.
3: Se le puede complicar en este momento y estando tan cerca en cuestión de números. Si llega a ganar el día de hoy O'Higgins,
2: ¿sí?
3: Queda líder con 10 puntos.
2: ¿Sí?
3: Y en este caso, de una u otra manera, un empate contra Millonarios en Bogotá lo dejaría pasar como primero. Pero si llega a ganar Sao Paulo, que va a jugar de local,
1: no.
3: Chao Millos, porque quedaría tercero.
2: Ahora, Millonarios define contra O'Higgins, es lo bueno que tiene el sartén por el mango, depende del propio Millonarios.
3: Ese es el problema, que Millonarios depende de Millonarios.
2: Eso es lo difícil, sí señor, porque además recuerde que contra O'Higgins en la primera fecha de la Copa Sudamericana
3: 2-0 nos vacunaron.
2: ¿Perdón?
3: 2-0.
2: A ver, contra O'Higgins.
1: Escuchen esto.
3: ¿Qué dice? ¿Qué dice la del pueblo?
6: Nacional, tu papá.
2: No, hombre.
3: Cuervo, usted está por la mañana, usted está en blue, hermano.
2: 2-0 O'Higgins ante Millonarios, que sabes, terminó con uno menos, con Jorge Arias, que se fue expulsado.
3: Ah, sí, señor.
2: ¿Lo recuerda?
3: Sí, señor.
2: Bueno.
3: Lo recuerda.
2: Después de comercial. No, sigamos. En América de Cali, Tigre. Nuevamente Copa Sudamericana. El Diablo no pudo hacer respetar la hoguera, no pudo hacer respetar su casa. El estadio Pascual Guerrero, que realmente lució casi que desangelado. Muy poca asistencia del público americano para apoyar a su equipo, que empezó perdiendo con gol de Romero, pero después llegó Ángel, Tomás Ángel, para poner la igualdad en la segunda etapa. El panorama de ese grupo A está con Macará líder. Hágame el favor, ¿por qué no está América de Cali líder? Hice un equipo ecuatoriano.
3: ¿De dónde es Macará?
2: Que no, ecuatoriano, que no tiene renombre continental, pero está el líder con 8 puntos.
3: Desde que un amigo de mis papás en la radio dijo el comodín, yo no vuelvo a decir que un equipo es un comodín.
2: Okay. Muy bien. América segundo con los mismos puntos, pero por diferencia de tantos, ahí está empotrado en la segunda posición, mi querido Roberto Blanco. Y tercero, Tigre con 6 puntos. Son los equipos que tienen posibilidades de pasar a la siguiente fase. A ver qué va a poner.
1: ¿Qué tienes? Saca tus garras.
3: Lo conocimos hablando de garra. La garra del Tigre estuvo hablando con Gol Caracol de lo que sucedió. ¿No? ¿Verdad? ¿Qué es lo que dice mi Tigre?
7: Con Millonarios al principio. Luego yo me fui a Argentina y cumplí el sueño de empezar con River, el cual club, el cual soy hincha. Y luego de retirarme, para retirarme, no sé, ahora siempre, una vez que me fui de River, siempre dije que quería volver.
3: Este audio dura 6 minutos, ¿lo dejamos?
1: No,
2: yo creo que ya fue suficiente.
1: Resúmame el audio.
3: Para Radamel, que nos dio la mano en el Campín a Cuervo y a mí.
1: Tenemos más oyentes, esto se generó polémico.
3: ¿Qué dice? Suéltala.
8: Ahora sí, dicen que la Sudamericana es tan importante, ¿no? Pero cuando la grabamos Santa Fe decían que no, que es una copita de papel.
3: ¿Cómo?
8: ¿Qué ole moral tienen ustedes?
3: Giovanotti, eres tú, Giovanotti.
1: Hola.
2: Señor, yo creo que ese fue un mensaje para hinchas, porque en cuanto a periodismo sabemos que la Copa Sudamericana también tiene mucha relevancia.
1: Y ese señor tiene odio y rencor en su corazón.
5: Tiene que hacer un cambio de centrales y de arqueros, hermano. No es de amores, sino de horrores. Y no es Novoa, sino Noveo.
1: No. Tranquilo.
2: Desatados, ¿ah? Desatados, porque es la forma en que Millonarios dejó escapar los 3 puntos.
3: O sea, sinceramente,
2: realmente la pasó mal solamente 15 minutos, que fueron en el primer tiempo, donde llegó el gol y por poco Sao Paulo marca el segundo. Y de resto, Millonarios manejó muy bien los compases del encuentro.
3: Yo lo digo con todo respeto, porque yo lo había dicho, Santi, cuando hicimos programa los dos.
2: Todos estos días, yo recuerdo que una compañera se fue de vacaciones.
3: Martes hicimos programa, yo le dije, perro, nos pueden estar llenando porque se le tiene respeto a una bandola. Y más que vienen dolidos porque Sao Paulo no la está pasando bien. Acaban de tener nuevo técnico. pero lo digo sinceramente y no estoy, ay, es que volvió Mosquera, entonces la solución, sí, puede ser que la línea de 5 de Bustos le sirvió, oiga, me siento
2: Del Castillo por derecha, Mosquera, Ginás, Arias y por la izquerda Valencia.
3: Don Javier, o sea, Valencia, Arias, el mundial a mí.
2: Le digo algo, Valencia tiene un guante.

0: tras una fuga y consiguió su tercera victoria en esa edición. Narváez dándole entonces felicidad a su país, mientras que por los nuestros, Egan Bernal volvió a ser el mejor de los colombianos. Sigue cerca al top 10, está en la posición número 13. Egan llegó en la casilla 19. Hay que reseñar que Jonas Vingegaard está todavía ahí peleando. Vingegaard junto al líder de la general, Afonso Eulalio, que tiene 27 segundos de ventaja sobre el danés. Esperemos si en esto que nos resta de Giro, un colombiano se quede por lo menos con una etapa.
1: ¿Puedo cerrar con esto, Lala?
2: Claro, hágale.
1: Le mandé un mensaje anoche a Rodrigo Contreras, que de vez en cuando nos respondemos algunas historias.
2: ¿Qué dijo?
1: Si me quieren funar, arroba blanco al aire. Hágalo. Yo sí los atiendo, la atiendo.
0: Arroba blanco al aire.
1: ¿Puedes poner música ahí sentimental para irnos en punta?
2: Claro, hágale en puntita.
1: Por favor.
2: Pero redes sociales de Santi.
0: Arroba Santi Saray, las dos con S, las dos con Y. ¿Qué dice por ahí ese mensaje subliminal?
2: Solo millos, mi amor. Arroba soy Lala Sarmiento, aunque le duela, mi amor. Soy Lala Sarmiento.
0: Y las dos con S, las dos con Y, y charlamos del deporte, no de millos, del deporte en general.
1: Del deporte en general, pero me hicieron meter acá. Dice lo siguiente, por favor, musicalice Lala.
2: ¿Qué le pongo? ¿Qué quiere?
1: Algo sentimental, algo de tristeza o de pronto sentimental.
2: Algo como emotivo.
1: Emotivo, sí, algo emotivo. Eso no estaba cuadrado, porque así es la radio en vivo.
0: Así es la magia de la radio, la que usted tanto me ha profesado.
1: Sí, señor, la radio en algunos momentos tiene la disponibilidad y se necesita el repentismo. Un saludo para Cuervo y Giovanotti, que son muy buenos. Ahora sí, ya. Son muy buenos repentistas. Atentos al mensaje que le mandé a las 9:58 de la noche.
0: A ver.
1: No pasa nada, Tucu querido. Acá en Bogotá marcas doblete y te sacas la espinita del penal de hoy. Guarda esto que te vas de doblete acá en Bogotá. Si se cumple, paso a la finca de Millos por tu camiseta autografiada y una foto con el crack del Tucu, que nos dará la clasificación a la siguiente ronda de Sudamericana. Amén. Y mandé un corazón azul y unos deditos así. Me dejó en visto.
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0: Ay, qué lindo, qué lindo solecito, qué linda tarde. Dan ganas como de un heladito. Dan ganas como de invitarlos a un concierto. Dan ganas como de asolearse. Dios los bendiga. Buenas tardes a todos los oyentes de La Banda Más que acaban de llegar, los que están desde las 2 de la tarde o desde las 4 de la mañana. Aquí estamos con La Banda Más. Nea. Nos vamos de concierto y estábamos escuchando a Edwin Luna y la Tracalosa de Monterrey, porque esos artistas hacen parte de nuestra programación, porque estarán en nuestro gran festival popular al parque. Conciertazo gratis, como nos gusta a nosotros, bueno, bonito y no barato, porque es gratis. Escucharemos canciones como estas. Escuchen esta.
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0: Se llama Préstame a mi padre.
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0: Esa canción, Dios mío. Usted que tiene de pronto ahí sus seres queridos, consiéntalos, ámelos un montón y prográmese para el próximo 6 y 7 de junio en el Parque Simón Bolívar. Porque Edwin Luna y la Tracalosa de Monterrey llegarán con un show imperdible en tarima, puesta en escena, más de 15 músicos, artistas, pantallas LED, lo último en música, acordes, coreografías, traguito, uy, qué rico. Pero no solamente estará Edwin Luna y la Tracalosa de Monterrey, sino que también estarán otros de los grandes.
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0: prepárate, mi amor.
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0: tengo una sorpresa. Directamente desde México hasta Colombia, güey.
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0: llegarán los originales, no los Yo Me Llamo, no, no señor, los Tucanes de Tijuana. Ellos estarán este próximo 6 y 7 de junio. Pero no solamente tendremos artistas internacionales, sino que también los nacionales harán parte. Una artista que me encanta la música de ella. Uy, estas dos canciones. ¿Cómo me haces falta? Marvel. Cuando nosotros caminábamos, ella ya estaba cantando.
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0: Y decirte que no solamente estará Marvel, también tendremos otra gran artista de la música popular en Colombia. Esa entrada estuvo sabrosa. La reina de la cantina, Franci. Un exitazo, esto se llama Frente a Frente, en la voz de Janet, hace más de 30, 35 años. Un cover que vuelve a sonar con fuerza. ¿Qué tal esa trompeta, bebé? ¿Usted imagina ya cantando eso? Conmigo allá al lado, Jarta. Uy, no. Queda algo, 6 y 7 de junio, Parque Simón Bolívar, gratis este gran conciertazo, pero además tendremos otro de la música popular que trae una dinastía, una familia, Darío Gómez, Kevin Gómez, y llega Hernán Gómez. Hernán Gómez estará también allá cantando esta cancioncita, La Cantina.

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0: ¿Quién me pone una cantina? Ay, señores, yo se la pongo. Y también va a estar otro gran artista de la música popular, Sebastián Ayala. Sí, el mismo que cantó con Johnny Rivera y con Andy Rivera. Está suave. Uy, pero huepucha.
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0: Así que bueno, les hago un resumen. Soy un bacán, soy el... Edwin Luna, la Tracalosa de Monterrey. Estarán los Tucanes de Tijuana, Franci. Estará Marvel. Hernán Gómez, Sebastián Ayala. Y este gran artista de revelación. Yo creo que este muchacho, démosle unos mesecitos y verá que ya puro colágeno andante. Tendrá por ahí que 27, 27. Así como me lo recetó el médico. Cristian Camilo.
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0: Gratis 6 y 7 de junio. Escuchando La Calle La Manda Más. Usted ya sabe que tiene que ir. Va gratis, no tiene que pagar nada.
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0: Ay, artista de concierto, Tucanes de Tijuana, 6 y 7 de junio, Parque Simón Bolívar. Somos La Manda Más de los conciertos.

0: calles de Tijuana.
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0: 5 y 25. 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
0: Señores, lo que yo me he tomado con esta canción, llega la luna de América, llega Ana Gabriel. Éxitos, canciones, tú lo decidiste, mi amor, tú decidiste estar allá. 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
1: Bueno, así es, yo pues estoy muy pendiente de ustedes y sus reportes de movilidad. Saludamos a los amarillitos, a los taxistas, a los conductores de aplicaciones. También a los de carro particular, rutas escolares, servicios especiales, placa blanca. Nuestros amigos de servicios de carga pesada y especial, también para ellos que estén muy bien. Servicios intermunicipales, que a esta hora sabemos que el trabajo se pone bastante fuerte. Tengan paciencia en las vías, pongan musiquita, déjenme acompañarlo un ratico hasta que llegue a su destino. También a los que tienen negocios, panaderías, cafeterías. Hace rato no los saludo. Mañana voy a hacer como los jueves de saludarlos, jueves de TVT, saludar a todo el sector comercial. Vamos con noticias de movilidad. Hace aproximadamente 20 minutos, una novedad vial por incendio. Tengo imágenes que están a través de Bogotá Tránsito en la página oficial. Ustedes los pueden seguir a través de X. Juanpis, el pulpo de la consola. Ayúdame, porfis. Ahí está, novedad vial, incendio en la avenida Carrera 68 con avenida Calle 68, sentido norte-sur. Bomberos se encuentran en el lugar, bastante tráfico vehicular. Se venían adelantando unas obras, materia de investigación, ¿qué fue lo que pasó? Voy a ampliarles la imagen. Hay novedad vial, incendio.

0: tráfico vehicular a estas horas, está imposible Bogotá, está súper colapsado. Vamos a escuchar también qué fue lo que pasó en diferentes partes de Bogotá, donde tenemos los informes de nuestros agentes viales, quienes también nos dan en tiempo real.
1: Central, para su conocimiento, a ver, NQS por 59, sentido norte-sur, calzada lateral. El vehículo que teníamos 5-7 ya fue retirado por la unidad de 551. Ya la vía se encuentra 5-8.
0: Bueno, muchísimas gracias. Inician también maniobras para retirar camión varado en la avenida NQS con calle 59, sentido norte-sur. A esta hora pues estamos viendo la página Bogotá Tránsito, bastante tráfico vehicular. También por acá se retiró un vehículo, estamos escuchando.
1: Para su conocimiento, a ver, NQS por 59, sentido norte-sur, calzada lateral. El vehículo que teníamos 5-7 ya fue retirado por la unidad de 551.
0: Listo, mis amores, perfecto. Si ustedes tienen reportes de movilidad a esta hora, me los hacen llegar 316-741-4665. En las tardes vamos con el tema de movilidad, cámaras, incendios, tráfico, problemas de semaforización. También la 80 presentó bastante flujo vehicular. Yo creería que en este momento continúa tanto entrando como saliendo. Si usted se encuentra por allá afuera, también puede hacernos llegar sus informes. Voy a escuchar a ver qué dicen por acá.
2: Al momento empezamos a tener aumento de aforo vehicular en el punto hacia el occidente.
0: Listo. Perfecto. Muchísimas gracias a todos los que están ahí informándonos sobre el tema de las vías en Bogotá. 316-741-4665.
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1: Hola Lalita, muy buenas tardes y muy buenas tardes a todas esas personas que nos están escuchando, que están regresando a su casa, juiciositos a su hogar o los que están también trabajando. 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
1: 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Doc, camine, lo invito a un cafecito.
0: Camine, vamos.
1: Escucha las tardes famosas. Ya llega Roberto Blanco. Los quiero mucho. 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

0: Buenas tardes, banda. Hombre, esta bandola. La bandola de los descarados. Si grito mucho, espéreme porque tengo que quitarme una vaina del oído izquierdo porque estamos monofónicos. Acá los perros miserables de Blue me dicen pocillo. ¿Va? Acá no hay respeto de nadie, hombre. Aquí estamos, la banda de descarados de la calle 96.9. ¿Qué andan haciendo? Acaban de confirmarme que recuperamos oficialmente el WhatsApp de la calle. Así que mande nota de voz 316-741-4665. Cuénteme qué anda haciendo. Cuénteme qué hay para dañar, hombre. Esta tarde me metí de esa puente de famosa a hablar con Santi Saray de lo que pasó y de lo que no pasó el día de ayer en Brasil. David, ay Dios mío santísimo. ¿Qué nos toca sufrir tanto a los hinchas de Millonarios? Ayer celebraron los hinchas de Santa Fe, enhorabuena por ellos. Rodallega que viene en una seguidilla de partidos marcando gol. Vea, profesor Lorenzo, ahí estaba el gol, pues, digo yo, ¿no? ¿Qué hubiéramos perdido? Bienvenidos, bienvenidas, cuénteme por dónde anda, 316-741-4665. Queremos escucharlos y escucharlas porque hace rato no los escuchamos, hombre. Estamos arreglando unos chicharrones con el WhatsApp. Ya todo está en regla, así que empieza a mandar nota de voz. Y cuénteme qué le gustaría hablar esta noche, esta tarde noche ya. Si va de regreso a casa, si está de pronto saliendo de su casa para el trabajo. Paciencia, en algunos sectores de Bogotá Lala siempre es la encargada de traer como esa parte de tráfico en Bogotá. En la 68 con 68 alcancé a escuchar la ahorita que estaba por ahí de esa pone el máster, donde está el gran Juan Pablo Cruz. Abrazo para el viejo Juanpa, que es el pulpo de la consola. Así que no se preocupen, permítame acompañarlo, permítame acompañarla. Los que se están preguntando, hoy estuve haciendo averiguaciones futbolísticas. Y venga, pero es que Neymar no estaba yo, ahora sí está. Ahorita les traigo el chisme. Les traigo el chisme porque obviamente tiene que estar Neymar y va a estar. Va a estar Neymar también en la minita. 6 de la tarde, 7 minutos, me voy con música. Por ahora aquí está el patrón Carlos Vives. ¿Cómo le gusta tu cuerpo? Bienvenido, bienvenida, bienvenides. Descarado de la calle 96.9, la manda más.
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1: Buenas tardes, Blanco.
2: Hola.
1: Por favor, anóteme para ver si me gano las boletas del Simón Bolívar.
2: Bueno, me gusta que mande doña Aide esta nota de voz porque queremos aclarar algo ya mismo. No existe boletería para el próximo 6 y 7 de junio en el Parque Simón Bolívar.

0: entradas completamente gratis. ¿Y qué me están vendiendo la boleta? No, no se vayan a dejar tumbar. Ay, que es que me vendieron una parte donde voy a tomarme una foto con Franci. No, si en algún momento llega a pasar algo de poder conocer a los artistas, se los vamos a estar informando, porque tampoco depende de nosotros. Y La Calle es la única emisora responsable, más que responsable, que tiene la última palabra de decirle a usted si puede ingresar a cierto lugar o no. Pero vea, por el momento no quiero que se vayan a enredar y no se vayan a dejar enredar, porque hay mucha gente por ahí, bandidos, bandidas. Ay, le estoy vendiendo una boleta, que usted con esta boleta está en VIP. No, la entrada es completamente gratis el próximo sábado 6 de junio y el próximo domingo 7 de junio en el Parque Simón Bolívar. No existe boletería. 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

0: qué hora se abren las puertas del Parque Simón Bolívar. Y una de las sorpresas que teníamos guardaditas ahí, si usted es fanático de este artista que jamás vamos a olvidar, del mejor, de Jason Jiménez, prepárense, porque la banda del Aventurero se va a tomar popular al parque el Simón Bolívar.
1: 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A mi madre le
0: agradezco. Personas que crecieron al lado de Jason Jiménez.
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0: Que muchas veces decían, solamente tenemos un toque, muchachos, no pueden ir todos. Y después simplemente viajaron por diferentes lugares del mundo. Le estarán haciendo un homenaje hermoso al gran Jason Jiménez en el Parque Simón Bolívar. Persona que arrancó vendiendo aguacates en Corabastos y que se convirtió en uno de los artistas más importantes del regional colombiano.
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0: Parque Simón Bolívar, les voy a dejar completica una del gran Jason Jiménez. Tenía razón, a las 6 de la tarde, 26 minutos. 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

¿Sabe cuándo se puede tomar un break? Cuando cumple años. Para que vean que uno tiene su corazoncito. Y dicen por ahí que cuando uno termina una relación que la suegra de uno no lo quiere, oigan a mi tía. Le mando un beso y un abrazo gigante a doña Cecilia Calderón, que está cumpliendo años hoy. Es una ex suegra que tuve, pues. Escucha, gastada pola. Cada rato no se deja ver con nada, pero ¿y qué hacemos? Oh, mentira, mentira. Doña Cecilia, un abrazo gigante, le mando un beso enorme. De feliz cumpleaños. Déjese ver con alguito, ¿no? Una jugadita de tejo, pues, al menos, porque ¿qué hacemos? ¿Qué hacemos, pues, mija? 6:41 PM. Para darse un break, les tengo el espacio perfecto. Estamos a 22 días del Mundial. Eso es ya. 22 días para el pitazo inicial. De fondo escuchan la canción oficial del Mundial, Shakira y Burna Boy, con algo llamado Die Die. Si usted es coleccionista de álbumes del Mundial, si está llenando este álbum, le estamos preparando a usted, y cuando digo le estamos preparando, meto también ahí al señor Alejandro Arango, porque el próximo jueves, mañana no va a haber Cada Loco con su tema, porque tenemos unos espacios. Mañana se va a dar cuenta, mejor dicho. Si usted quiere viajar, esté atento mañana todo el día de la calle y todo el fin de semana, no les digo más. Por consiguiente, mañana no va a haber Cada Loco con su tema. No es que nos vamos a rascar las pelotas, ni mucho menos, sino que simplemente estaremos ocupados con otros temas. Y por eso queremos prepararles desde ya un programa especial el próximo jueves, de mañana en 8 días. Voy a ponerles una misión que después va a ser recompensada. Váyase ya mismo para @blancoalaire en Instagram, y ahí en Instagram van a encontrar ustedes un video que dice "Mentimos por Falcao". Los envidiosos van a decir que esa foto fue creada con ida, pero sí conocimos a Falcao gracias al fútbol y a Dios. Cuervo y yo estuvimos en el lanzamiento del álbum de Panini en el Estadio del Campín y conocimos a Radamel Falcao, pero vea, váyase para ese video. @blancoalaire en Instagram, eche ya para allá, @blancoalaire. Y en el video que dice "Mentimos por Falcao", van a dejar en los comentarios cuál es esa lámina del Mundial de las complicadas que todavía le falta. Y tiene que sumarle una desde ya. La lámina de Neymar Jr. sí va a estar en el álbum de Panini. Se va a decir, ¿cómo? Yo ya tenía listo todo Brasil. Bueno, estuvieron hablando mucho del tema el día de hoy. Y sobre todo desde el día lunes festivo, cuando el pana Carlo Ancelotti, técnico de Brasil, oficializó la convocatoria de Neymar Jr. al Mundial. Entonces, ¿qué va a pasar? Cuando hay Mundial, siempre existe como algo llamado Update Set, que es como un set de actualización, que básicamente viene siendo lo siguiente: es un paquete especial de láminas que Panini lanza al mercado semanas después que sale el álbum oficial del torneo. En este caso estamos hablando obviamente de la Copa del Mundo, que arranca en 22 días. Entonces uno llega y dice, bueno, venga, párelo ahí porque yo ya tengo lleno todo Brasil, donde tengo a Rodrigo, donde tengo a otro jugador de Brasil que también no fue convocado. ¿Y qué es lo que dice? Lo siguiente: van a aparecer nuevas en este set de actualización. Párenlo, gracias a estos jugadores nuevos que incluyen las láminas de los futbolistas que finalmente sí fueron convocados para jugar el torneo, pero que originalmente no aparecían en el álbum, en este caso, Neymar Jr. ¿Cómo va a ser la situación ahí? Venga, Blanco, pero yo donde hijo de madre voy a pegar, o si ya tengo lleno Brasil completo. Tranquilo, tranquila. El reemplazo va a ser directo porque las nuevas figuras están diseñadas para pegarse justo encima de los jugadores impresos en el álbum original que se lesionaron o que quedaron fuera de la convocatoria final. A mí esto me da un poco de tristeza porque, a ver, lo pongo como en un contexto colombiano. Digamos, Falcao, Radamel Falcao, el Tigre. Estaba inicialmente dentro de la convocatoria, pero pasó algo y al final no fue convocado, pero sí convocaron a Rodallega, un ejemplo.
Entonces, ¿qué va a pasar? La lámina es especial y usted puede pegarla encima de la de Falcao. Pues me da un poco de tristeza decirlo así, pero en este caso yo creo que la foto de Rodrigo o uno de los lesionados o que no fueron convocados al final en esta segunda etapa, pues ahí podrá pegarse los jugadores convocados. Así que váyase alistando porque se viene esta actualización con jugadores nuevos, ya sea por lesión o jugadores que en el último momento no fueron convocados. Y dentro de ellos está Neymar Jr. ¿Por qué estoy hablando de este tema del Mundial? ¿Y por qué le estoy pidiendo que se vaya ya mismo para Arroba Blanco?

0: Eso por un lado es la primera sorpresa que tenemos, porque vamos a tener intercambio de láminas complicadas con el combo de Coleccionini. Pero también estamos convocando a esas personas que coleccionan camisetas de fútbol de los mundiales. Vea, Blanco, yo tengo la camiseta del 2 de la Selección Colombia. ¿Saben de quién, a quién me refiero? De esa época antigua, del gran Andresito Escobar. Así que vamos a tener también público en vivo. Apenas tengamos la convocatoria, o más que la convocatoria, el lugar exacto, yo creo que a más tardar el lunes, Catherine Calisto, si está viendo este programa, y espero que lo esté viendo, confírmenos el lugar, que, mejor dicho, ya tenemos los jugadores listos, falta el estadio. Para que ustedes tomen nota y para que se peguen la escapada, porque vamos a tener un programa especial de Cada Loco con su tema de mundial. Intercambio de láminas difíciles, de escudos, de todo lo complicado del álbum. También estos locos de Coleccionini van a llevar, si usted de pronto dice, vea, Blanco, yo estoy triste porque uno de los planes que yo tenía con mi viejo, que ya no está en este plano lamentablemente, era llenar álbumes del mundial. Nos faltan 20 láminas del Mundial del 94 de Estados Unidos. Todo bien. Esos locos tienen láminas, tienen álbumes de esa época, así que usted puede llenar ese álbum que no alcanzó a llenar hace años. Eso es un combo, una chimba. Eso es un combo futbolero. Así que apenas tengamos indicaciones del estadio, se las vamos a dar con tiempo para que se pegue la escapada del trabajo, para que se enferme ese día, hombre. Y hacemos Cada Loco con su tema en vivo, tema del mundial. Ya mismo voy a hacer para arroba blanco leer en Instagram, en el video de Falcao, coloca ahí qué lámina le falta para empezar a mandarle a estos locos de coleccionistas y les vea, papi. A este, vea, a 50 personas le falta la de Messi. Listo, les tenemos las 50 láminas de Messi. No, le falta la de extra de Luis Díaz. Se las tenemos. ¿Cuántos fueron? No, fueron 40. Listo, las tenemos. Y prepárese porque el próximo jueves nos quedó pequeña la cabina de la calle con Cada Loco con su tema. Tendremos público en vivo y usted, si es fanático de Cada Loco con su tema de la calle, lo vamos a convocar a la cancha. Especial del mundial. Por ahora me voy con música. 6 de la tarde, 48 minutos. Escuchan Descarado de la Calle, la manda más. Por ahora aquí está el gran Juan Gabriel. No me vuelvo a enamorar a esta hora en la calle, la manda más.
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